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Son las 6:13.

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5: Son las 6:31.

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Son las 6:45.

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0: 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Comenzamos. Titulares.
2: En información local, para esta semana, a partir del día miércoles,

0: pronostican lluvias de diversas intensidades en la zona metropolitana del estado de Querétaro. Detectan el primer caso de adicción digital o a redes sociales en el estado de Querétaro. Apoyará el municipio de Querétaro a las familias y personas afectadas por la caída de un árbol de la Alameda Hidalgo, el cual lesionó a dos mujeres y ocasionó la muerte de un hombre durante la tarde de este domingo. Del 1 al 13 de octubre, el gobernador del estado, Mauricio Curi, presentará su quinto informe de actividades. En información de corte nacional, la Secretaría de Marina asegura 3.2 millones de dosis de cocaína en costas de Michoacán. En información de corte internacional, reportan 68 muertos y 213 heridos en Indonesia tras el terremoto de magnitud 7.7.
1: ¿Qué tal? Buenas tardes, gracias por estar con nosotros. Me da mucho gusto saludarle. Ya iniciamos semana, lunes 17 de agosto del 2026. Y tenemos para usted la información más importante de este día. Soy Mónica Ramírez, les saludo a través de la radio en el 100.3 de FM Radio Querétaro y en televisión en los canales 10 o 10.1 de televisión abierta, así como a través de los diferentes sistemas de televisión por cable. Gracias, gracias por acompañarnos. Pues estamos ya en la segunda mitad de agosto. Y agosto es el mes dedicado a los ancianos. En la Organización de las Naciones Unidas, desde 1982, se tomó la determinación de que fuera este mes el dedicado a la gente mayor. Y en 1983, apenas un año después, en México, se decidió que fuera el 28 de agosto el día dedicado a los abuelos, se dice aquí, a los adultos mayores, a los viejos, como usted quiera decirle, a final de cuentas, a quienes son ya los mayores de las familias, de las casas y en general de la sociedad. Bueno, pues ahora para todos ellos se están haciendo espacios dedicados a sus actividades, esto en los 18 municipios del estado.
2: Con el objetivo de ofrecer un espacio de convivencia entre generaciones, el director general del Sistema Estatal DIF, Óscar Gómez Niembro, encabezó el Encuentro de Tradiciones y Costumbres 2026, realizado en el Centro Educativo y Cultural Manuel Gómez Morín. Gómez Niembro celebró este evento donde se congregaron las y los adultos mayores provenientes de los 18 municipios del estado, que fueron los protagonistas en los concursos de trajes regionales, baile y canto. También disfrutaron de la muestra artesanal y gastronómica, así como la exhibición y venta de artículos antiguos. Asimismo, el director general del DIF, Óscar Gómez Niembro, hizo un llamado a las y los queretanos para continuar fomentando la cultura de empatía, impulsar su autonomía, erradicar la discriminación por edad, escuchar su voz y brindarles espacios adecuados para las actividades recreativas y deportivas.
3: En Querétaro queremos adultos mayores activos, independientes, autónomos y protagonistas de su propia historia. Cuidar a nuestros adultos mayores no solamente significa atender sus necesidades, significa también reconocer sus capacidades, respetar sus decisiones y garantizar que sigan teniendo un lugar activo en nuestra sociedad.
2: En el marco de este evento, las autoridades del DIF premiaron a la ganadora del concurso Carta a mis nietos, así como al primer lugar del concurso Carta a mis abuelos. Posteriormente, las autoridades estatales y los asistentes a este evento realizaron un recorrido por cada uno de los módulos de la Muestra Artesanal y Gastronómica 2026, que se montó con la participación de los 18 sistemas DIF municipales. Informó para Noticias RTQ, Viviana Ávila y Manuel Tobar.
1: Se rindió homenaje a quienes han llamado los héroes de la salud. Y estamos hablando del personal médico que estuvo trabajando durante la pandemia dentro de los hospitales, atendiendo a los enfermos y obviamente con todo esto poniendo en riesgo su propia vida.
2: Contando con la presencia del gobernador Mauricio Curi González, se llevó a cabo la entrega de reconocimientos a profesionales de la salud, hombres y mujeres que durante la pandemia por COVID-19, en los momentos más difíciles, estuvieron donde más se les necesitaba, realizando distintas labores para cuidar a los demás. El titular del Poder Ejecutivo en el estado ponderó que la pandemia permitió entender el valor de la profesión y la gran vocación, pero también la enorme dimensión humana de su trabajo. Aseguró que detrás de una bata, de un uniforme o de una mascarilla, había una persona que también tenía miedo, una familia que le esperaba en casa y una vida que se estaba poniendo en riesgo mientras cumplía con su deber.
4: A quienes estuvieron en la primera fila enfermaron y lograron salir adelante, nuestra admiración a quienes ya no están, nuestro recuerdo y nuestro respeto. Ya quienes continúan cuidando de nuestra salud todos los días, muchas gracias y muchas gracias por siempre.
2: Curi González expresó su reconocimiento a médicas y médicos, enfermeras y enfermeros, camilleros, personal de laboratorio, de limpieza, administrativo y de seguridad, por asumir una responsabilidad enorme, muchas veces bajo una enorme presión, con jornadas difíciles, alejados de sus propias familias y enfrentando, por momentos, la incomprensión de una sociedad que también estaba asustada. Como parte de la misma ceremonia, se entregaron reconocimientos especiales al gobernador Mauricio Curi y al exgobernador Francisco Domínguez por su liderazgo y buena gobernanza en el manejo de la pandemia de COVID-19. Informó para Noticias RTQ, Viviana Ávila y Manuel Tobar.
1: Bueno, pues ya ve usted que tenemos que registrar las líneas celulares. Una acción que no tuvo mucha aceptación, que digamos, y entonces ahora tuvieron que decidir que había que hacerlo por las terminaciones. Esta vez empezamos con la terminación en cero. Y todos los teléfonos que terminan en cero van a ser cortados si no tienen el registro necesario. El corte, se advierte, es para todo, todo lo que tiene que ver con una línea telefónica. Así es que los que tengan teléfono terminado en cero, pues tienen apenas unos días más para terminar de hacer este proceso.
5: Las líneas de telefonía celular con números terminados en cero, que no fueron vinculados con los datos de su titular, comenzaron a entrar en el periodo de suspensión gradual del servicio, luego de que el 15 de agosto venció el primer plazo establecido para realizar el registro. Usuarios de distintas compañías reportaron en redes sociales experiencias diferentes, desde teléfonos que continúan funcionando hasta líneas que ya perdieron la señal. La Comisión Reguladora de Telecomunicaciones estableció una ventana de hasta 72 horas posteriores al vencimiento para aplicar la suspensión, por lo que en el caso de los números terminados en cero, el proceso puede extenderse hasta el 18 de agosto. Esto significa que conservar el servicio después del 15 de agosto no garantiza que la línea quede exenta de la medida si todavía no ha sido registrada. La suspensión temporal afecta llamadas telefónicas, envío y recepción de mensajes SMS y datos móviles, aunque permanezcan disponibles servicios esenciales, entre ellos las llamadas de emergencia y la comunicación necesaria para regularizar la línea. La medida tampoco implica perder automáticamente el número telefónico, ya que el usuario podrá recuperar el servicio una vez que complete la vinculación correspondiente. La falta de servicio también puede tener consecuencias más allá de las llamadas o la navegación, debido a que las aplicaciones bancarias, plataformas de transporte y servicios digitales pueden requerir el número de celular para enviar códigos de verificación mediante SMS. Para Noticias RTQ, Paco Hernández.
1: Vaya susto el que nos llevamos este fin de semana. Qué terrible noticia, la caída de un árbol de la Alameda que acabó con la muerte de un hombre y lesiones a dos mujeres. Y créame, fue una imagen que pues generó la indignación, el susto para todos. Y es que fue lamentable, pero también hay que decir, son árboles ya muy viejos los que tenemos en la Alameda y algunos invadidos por plagas.
5: Un conductor de transporte privado perdió la vida y dos pasajeras, una mujer y su hija de 12 años, resultaron lesionadas luego de que un árbol de grandes dimensiones ubicado al interior de la Alameda Hidalgo cayera sobre Avenida Corregidora, donde alcanzó a impactar a 6 vehículos que circulaban por la zona, de acuerdo a la información del director municipal de Protección Civil, Francisco Ramírez Santana. El incidente se reportó la tarde de este domingo cuando se registró un fuerte viento sobre la ciudad, el cual provocó la caída del árbol de gran tamaño y alcanzó a derribar la barda perimetral de la Alameda para caer sobre el arroyo vehicular de la calle Corregidora, donde circulaba el vehículo en cuestión, cuyo conductor murió en el lugar.
6: Hasta este momento tenemos el reporte de 6 vehículos con afectaciones, 2 personas lesionadas y desafortunadamente una persona que perdió la vida. Estas dos personas lesionadas son una madre e hija, la hija menor de edad, 12 años, las cuales ya fueron trasladadas a un hospital.
5: El presidente municipal de Querétaro, Felifer Macías Olvera, señaló que durante la tarde se registraron rachas de viento superiores a los 50 kilómetros por hora y aseguró que se instruyó a brindar acompañamiento a las personas afectadas y sus familiares, mientras cuerpos de emergencia, personal municipal, continuaron con el retiro y estabilización del árbol. De acuerdo con la información oficial, la menor permanece estable en el Hospital del Niño y la Mujer, mientras que su madre solo se recupera de lesiones menores, por lo que ambas se reportan fuera de peligro. Para Noticias RTQ, Paco Hernández.
1: Y la corte.

0: La Coordinación Estatal de Protección Civil habló de la necesidad de hacer una revisión exhaustiva de los árboles y el estado en el que se encuentran al interior de la Alameda. Y es que, bueno, esto se ha hecho siempre, siempre ha habido estas revisiones periódicas que permiten saber hasta dónde hay la presencia de plagas y, en caso necesario, pues ni modo, tener que talar algunos árboles cuando estos están dañados.
1: El coordinador de Protección Civil en el estado, Javier Amaya Torres, informó que ya se trabaja en la revisión de los árboles de la Alameda Hidalgo, ello con el fin de constatar su estado y evitar tragedias como la ocurrida el fin de semana pasado, al registrarse la caída de un árbol sobre un automóvil y que causó la muerte de una persona. Precisó que la labor de revisión estará a cargo de un especialista, quien evaluará la flora de la Alameda Hidalgo.
2: Yo me imagino que ahorita ya el municipio está haciendo lo consecuente. Desde el día de ayer se pidió, la presencia de un especialista para poder determinar.
1: De acuerdo al reporte, Amaya Torres informó que el árbol que cayó no estaba enfermo ni tenía plaga. El motivo fue el reblandecimiento de la tierra a causa de las pasadas lluvias y los fuertes vientos. Los tiempos para la ejecución del estudio del resto de los árboles corresponderá al municipio de Querétaro, quien encabeza los trabajos de revisión. Informó para Noticias RTQ, Viviana Ávila y Manuel Tobar.
0: Y entre tanto, el fiscal general del estado dijo que hay una carpeta de investigación abierta en torno de este asunto.
3: Confirma la Fiscalía General del Estado la apertura de una carpeta de investigación por el accidente en el que falleció una persona tras la caída de un árbol en la Alameda Hidalgo. El titular del organismo investigador, Víctor de Jesús Hernández, confirmó el inicio de la investigación como parte del cumplimiento de procedimientos establecidos por la ley, pese a que a simple vista pudiera existir una causa evidente del percance.
4: Efectivamente, nosotros iniciamos una carpeta de investigación al tener conocimiento de los hechos. Obviamente, desde el primer momento en que se tuvo conocimiento de que había sucedido la caída del árbol, nosotros inmediatamente tuvimos comunicación con la autoridad municipal y también con las áreas especializadas en temáticas de protección civil. Lo que yo les podía anticipar es que teníamos que verificar, pues obviamente, todas las personas que se encontraran en el interior del vehículo, porque pues ustedes vieron las imágenes, las condiciones en las que sucedieron en los hechos no nos permitían asegurar que solamente hubiese existido una víctima, sino...
3: Explicó que la indagatoria busca determinar las causas que provocaron el incidente, por lo que desde que se tuvo conocimiento de los hechos, se estableció comunicación con autoridades municipales y de Protección Civil, por lo que continuarán con las investigaciones respectivas para esclarecer las circunstancias del accidente y en su caso determinar posibles responsabilidades. Para Noticias RTQ, Víctor Cabeza y Rubén García.
0: Y el municipio de Querétaro ha apoyado desde el primer momento a las familias afectadas por este lamentable accidente.
5: El presidente municipal de Querétaro, Felipe Fernando Macías, expresó que se encontraba saludable el árbol que cayó de la Alameda Hidalgo hacia Avenida Corregidora durante el pasado 16 de agosto, incidente que derivó en la muerte de un hombre, dos mujeres lesionadas y daños automóviles. Explicó que fueron las fuertes ráfagas de viento las causantes de dicho incidente, por lo cual ha instruido a las dependencias competentes a que den prioridad a la revisión de la salud de los 800.000 árboles de la zona metropolitana. Llamó a evitar la politización de dicho incidente y confirmó que la administración que representa apoyará a quienes sean familiares de las personas afectadas.
6: Respectivamente, la instrucción por parte de nosotros es a todo el equipo es lo que necesiten, lo que haga falta y lo que necesiten. Recordemos que, a ver, lo que sucedió ayer pues fue desgraciadamente un accidente, un hecho fortuito que está derivado de las ráfagas de viento que hemos tenido muy intensas en la ciudad de Querétaro en esta temporada 2026. El registro ayer de bomberos y de Protección Civil fue de ráfagas de poco más de 50 kilómetros, que ya son ráfagas muy, muy fuertes. Para que se den una idea, hemos atendido en lo que va de la administración más de 4.000 árboles.
5: Respecto al avance en la rehabilitación del dren Peñuelas, dijo que está por terminarse el canal y que los trabajos van en tiempo y forma. Estimó que se tomará menos de un año para concluirlo. Con información de Víctor Cabeza e imágenes de Rubén García, informó Aurora Vizcaíno Ruiz, Noticias RTQ.
0: Cada vez se usa más la bicicleta como medio de transporte, sobre todo en la zona metropolitana del estado, y lamentablemente también cada vez hay más robos de bicicleta.
5: De acuerdo con Juan Luis Ferrus Cortiz, secretario de Seguridad Pública en la capital, en lo que va de este año se ha logrado la recuperación de 14 bicicletas que tenían un reporte de robo. Lo anterior derivado de las acciones

0: Que se han implementado desde la dependencia que preside. Mencionó que este tipo de casos suelen ser muy poco reportados a la línea de emergencias, por lo cual conminó a la ciudadanía a denunciar los robos de bicicleta, que se presenten de manera inmediata a la línea de emergencias 911 y ante la Fiscalía General del Estado.
1: Pero lo que sí traigo bien definido es de que tenemos cuatro

0: Al reporte oportuno que hacen las personas, tanto los ciudadanos o los propios ofendidos, entonces es lo que nosotros solicitamos para tener una respuesta rápida.
1: Con información de Víctor Cabeza e imágenes de Rubén García, informó Aurora Vizcaíno Ruiz, Noticias RTQ.
2: La carretera México-Querétaro sigue siendo una gran preocupación y es que lamentablemente ya ve usted que las reparaciones son una constante, pero también la inseguridad. Y desgraciadamente no se ha tenido todo el incremento en la vigilancia que se ha solicitado y que la población está pidiendo a gritos.
3: El secretario de Gobierno, Eric Gudiño Torres, informó que hasta el momento no ha recibido respuesta por parte del gobierno federal a la solicitud por parte del Estado para poder contar con un refuerzo en la presencia de la Guardia Nacional sobre la carretera 57. El funcionario estatal indicó que fue el pasado 12 de julio cuando se llevó a cabo la solicitud formal, ello ante la necesidad expresada por parte de algunos ciudadanos debido a las condiciones que enfrentan diariamente sobre esta vialidad.
4: Ya lo solicitamos, lo hemos hecho por escrito y pues sí, y no es un tema de petición personal del secretario de gobierno, es una necesidad y una solicitud de la propia ciudadanía.
3: Respecto a la conclusión de las obras sobre la 57, Gudiño Torres señaló que se mantiene coordinación con las autoridades federales encargadas de las obras para acelerar la ejecución de las mismas, ello a fin de avanzar y reducir las afectaciones de movilidad en la zona. Informó para Noticias RTQ, Viviana Ávila y Manuel Tobar.
2: El general Aldo Raúl Gómez Quintero tomó protesta ya como titular de la 17ª Zona Militar con sede en Querétaro de manera interina.
5: Rinde protesta el nuevo comandante de la 17ª Zona Militar con sede en el estado de Querétaro. En una ceremonia a la que asistió el gobernador del estado, Mauricio Curi González, así como autoridades de los tres niveles de gobierno, el general brigadier de Estado Mayor, Aldo Raúl Gómez Quintero, rindió protesta como comandante interino de la 17ª Zona Militar por parte del comandante interino de la 12ª Región Militar, Jorge Pedro Nieto Sánchez.
6: Protesta honrar y defender con lealtad y constancia esta bandera que simboliza la independencia, el honor de las instituciones y la integridad del territorio nacional.
7: ¡Sí! ¡Protesto!
5: Originario de la Ciudad de México, el mando militar tiene una amplia carrera castrense con 38 años de servicio ininterrumpidos, cursos y estudios en el extranjero, destacando su labor como secretario particular adjunto del secretario de la Defensa Nacional y recientemente se desempeñó como agregado militar y aéreo en la Embajada de México en el Reino Unido. Durante el acto protocolario y como parte de los procedimientos militares, el ahora comandante de zona rindió protesta de bandera como un acto que simboliza la independencia, el honor de las instituciones y la integridad del territorio nacional. El general Gómez Quintero llegó a suceder al general Lira Hernández, a quien se le asignó una nueva encomienda en el estado de Chihuahua. Para Noticias RTQ, Víctor Cabeza y Rubén García.
2: Y al término de este evento, el gobernador del estado, Mauricio Curi, fue cuestionado sobre diferentes temas relevantes surgidos en los últimos días. Y claro, obligado el tema del retiro de visas de los Estados Unidos a ciertos personajes en este país.
3: El gobernador Mauricio Curi González aseguró no tener información sobre el supuesto retiro de la visa del diputado local del PAN, Mauricio Cárdenas Palacios, quien se perfila como uno de los aspirantes a la candidatura del Partido Acción Nacional para la presidencia municipal de Querétaro en 2027. El gobernador evitó calificar el posible retiro de la visa del diputado Cárdenas como un golpe político para el partido y se mantuvo al margen de las especulaciones sobre el caso que ha generado versiones encontradas en el ámbito político local. En relación con el retiro de la visa, Andrés Manuel López Beltrán, hijo del expresidente Andrés Manuel López Obrador, Curi González se limitó a señalar que cualquier país tiene la atribución de dar o no dar el permiso de entrada a su país.
8: Todo cualquier país tiene la atribución de dar o no dar el permiso de entrada a su país y no tengo más que lo que dijo el hijo del señor presidente y la verdad es que no tengo más que decir al respecto.
3: En otro tema, el gobernador se refirió al incidente ocurrido el pasado viernes en la colonia Guadalupe Victoria, donde una excavadora que participaba en los trabajos de la construcción del tren cayó a una zanja y derribó la barda de una vivienda, situación que dijo ya fue atendida. Informó para Noticias RTQ, Viviana Ávila y Manuel.

0: El Tobar.
1: Y mientras tanto, claro, Estados Unidos ha insistido en que como cualquier país puede dar o quitar visas a quien lo juzgue conveniente. Hay tres razones fundamentales por las que se hace el retiro de visa en los Estados Unidos.
2: El gobierno de los Estados Unidos ha revocado más de 175 mil visas a ciudadanos extranjeros. Lo anterior fue detallado por el portavoz del Departamento de Estado, Tommy Pigott, para un programa local en donde se detalló que hay tres categorías para revocar visas: que incumplan las condiciones de sus visados, que infrinjan la ley o que representen una amenaza para la seguridad nacional, y dejó en claro que la principal razón de estas revocaciones está relacionada con actividades delictivas. Asimismo, la Embajada de Estados Unidos en México afirmó que Estados Unidos cancelará cualquier visa cuando existan razones para hacerlos, sin importar quién sea el titular, esto en medio de la polémica por la revocación del permiso a Andrés Manuel López Beltrán, hijo del expresidente Andrés Manuel López Obrador.
1: Aumenta el número de casos de despojo en el municipio de El Márquez.
3: De acuerdo con el Código Penal Federal, en su artículo 395 se entiende por despojo a quien de propia autoridad y haciendo violencia o furtivamente o empleando amenaza o engaño ocupe un inmueble ajeno o haga uso de él o de un derecho real que no le pertenezca, en los casos en que la ley no lo permite por hallarse en poder de otra persona o ejerza actos de dominio que lesionen derechos legítimos del ocupante. Por dicho delito se aplicará una pena de 3 meses a 5 años de prisión. La ley también dice que la pena será aplicable aun cuando el derecho a la posesión de la cosa usurpada sea dudosa o esté en disputa, cuando el despojo se realice por grupo o grupos que en conjunto sean mayores de 5 personas, además de la pena señalada en este artículo se aplicará a los autores intelectuales y a quienes dirijan la invasión de 1 a 6 años de prisión. En el ámbito local, en un periodo de enero a julio de 2026, se han contabilizado hasta 588 casos de despojo en todo el estado, los cuales se han concentrado en personas con edades de los 30 a más de 60 años. En todo Querétaro se ha presentado un incremento promedio del 45% en el total de denuncias por despojo. La capital del estado contiene 43 de cada 100 reportes y le sigue San Juan del Río con un 15%. En tercera posición se encontró el municipio del Márquez con 11 de cada 100 casos de despojos de la entidad. Ha sido precisamente esta demarcación en donde se ha presentado un alza más significativa al año, puesto que pasó de 38 a 64 casos, lo cual dio un incremento del 68%. Para Noticias RTQ, Aurora Vizcaíno Ruiz.
1: Y sigue siendo en este asunto muy importante la participación ciudadana. Si usted ve que invaden una casa que estaba vacía o un departamento o cualquier predio, por favor avísele a la autoridad cuanto antes porque hay que actuar en consecuencia. Y en otras cosas, se lanza la alerta Matías para recibir las notificaciones sobre cualquier emergencia.
4: Fue presentada por parte del gobierno estatal la Alerta Matías, una herramienta digital que permitirá enviar notificaciones de emergencia en tiempo real a la población ante situaciones de riesgo determinadas por las autoridades de protección civil. El nombre de esta alerta es en homenaje a Matías Gómez, un joven de 19 años que perdió la vida durante la temporada de lluvias del año pasado. La titular de la Secretaría de la Juventud, Virginia Hernández Vázquez, informó que lo que se busca es fortalecer la cultura de la prevención ante riesgos, compartiendo información oportuna directamente al teléfono de cada ciudadano.
5: Frente a los riesgos, estar preparados puede hacer la diferencia. Nuestro objetivo es proteger la vida y la integridad de las y los queretanos frente a cualquier emergencia. Por ello, Gobierno del Estado pone en marcha Alerta Matías.
4: Esta tecnología permite geolocalizar a la persona que se encuentra utilizando la aplicación en un área de riesgo y ofrecerle medidas que contribuyan a proteger su integridad y la de sus familias. Para recibir las alertas, los ciudadanos deberán registrarse gratuitamente a través de la app CRO, donde podrán configurar sus notificaciones. Los avisos podrán llegar mediante notificaciones push o mensajes SMS emitidos por Protección Civil. Se podrán recibir notificaciones de riesgo ante lluvias, inundaciones, ondas de calor, frentes fríos, sismos, deslizamientos de tierra, incendios urbanos y forestales, explosiones en plantas o almacenes, fugas de gas, derrames de sustancias peligrosas, entre otros. Informó para Noticias RTQ, Viviana Ávila y Manuel Tobar.
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0: Antes de que inicie el próximo ciclo escolar, la Secretaría de Educación Pública Federal va a estar haciendo una mega encuesta con más de 1 millón de maestros, se dice, para saber qué es lo más conveniente y qué es lo que recomiendan los propios educadores en torno al uso de celulares al interior de las aulas.
1: La Secretaría de Educación Pública abrirá un diálogo nacional sobre el uso de teléfonos celulares y otros dispositivos digitales en escuelas y aulas del país. La consulta se realizará los próximos 24 y 25 de agosto durante las sesiones del Consejo Técnico Intensivo de las Escuelas de Educación Básica. El secretario de Educación Pública, Mario Delgado, informó que el ejercicio involucrará a más de 1 millón de maestras y maestros de aproximadamente 200.000 escuelas, desde educación inicial y preescolar hasta secundaria, con el objetivo de conocer la opinión del personal docente sobre la presencia y utilización de estas herramientas dentro de los planteles. El funcionario destacó que no se trata únicamente de discutir si los teléfonos celulares deben estar permitidos o restringidos en las aulas, sino de generar un análisis amplio sobre cómo aprovechar los dispositivos digitales con fines educativos y establecer criterios para su uso dentro de las escuelas.
0: El pronóstico del clima dice que a partir de este próximo miércoles veremos fuertes lluvias y, ojo, fuertes, muy fuertes vientos.
2: Para esta semana se pronostican lluvias de diversas intensidades en la zona metropolitana del estado de Querétaro. De acuerdo con el pronóstico extendido emitido por la Comisión Estatal de Aguas, a partir del día miércoles existe una probabilidad de lluvias de entre un 40 y hasta un 60% en la zona metropolitana del estado, mientras que en la zona serrana la probabilidad de precipitaciones podría generarse a partir del día jueves. Las lluvias podrían estar acompañadas de actividad eléctrica, rachas de viento y granizo, pudiendo ocasionar encharcamientos, deslaves e inundaciones, por lo que se recomienda a la población adoptar medidas de autocuidado, mantenerse atentos de los avisos emitidos por autoridades de protección civil y reportar cualquier emergencia al 911. Las condiciones del tiempo serán ocasionadas por el monzón mexicano, inestabilidad atmosférica, canales de baja presión en interacción con circulaciones ciclónicas en altura, vaguadas en niveles medios de la atmósfera y la onda tropical número 28. Para Noticias RTQ, Víctor Cabeza.
0: La Secretaría de Desarrollo Sustentable espera el proyecto generado por la Comisión Nacional del Agua para quitar el lirio de la presa del Batán y su mantenimiento posterior.
3: El secretario de Desarrollo Sustentable, Marco del Prete III, informó que aún no se ha comenzado con el retiro del lirio en la presa de El Batán debido a que la Comisión Nacional del Agua no ha presentado el proyecto para su recuperación. Y es que señaló que en pasados días se sostuvo una reunión entre autoridades federales, estatales y municipales para realizar la atención integral y definir etapas de recuperación de la presa, esto después del hallazgo de peces sin vida en la zona. Entre las estrategias a implementar está un proyecto de control y mitigación del lirio acuático para la presa, reducir su propagación, la recuperación del ecosistema, mejorar las condiciones del cuerpo de agua y establecer estrategias para su manejo y conservación.
4: El lirio, no hemos iniciado el retiro, lo que habíamos acordado con la Comisión Nacional del Agua, se nos iban a presentar un proyecto para el retiro del lirio y el Estado, junto con el municipio, colaboraríamos para sanear esta.
3: De acuerdo a lo indicado, el inicio de los trabajos del retiro del lirio se ejecutará una vez que esté listo dicho proyecto por parte de la Conagua. En cuanto al tema de descargas ilegales en la presa, señaló que aunque se trabaja con la Comisión Estatal del Agua, no se ha identificado ningún caso. Informó para Noticias RTQ, Viviana Ávila y Manuel Tobar.
0: Ante la necesidad de mantener la seguridad en todo el país, el gobernador Mauricio Curi consideró que se deben de endurecer las penas ante la delincuencia y no hacerlas más flexibles.
3: Es momento de endurecer las leyes y no hacerlas más débiles, aseveró el gobernador Mauricio Curi, ello ante el análisis que se pretende hacer por parte del gobierno federal de liberar a los presos por delitos menores y que forma parte de la estrategia para enfrentar la sobrepoblación carcelaria. Señaló que el país pasa por un momento de incertidumbre jurídica y temas de seguridad, por lo que este tipo de propuestas debe de analizarse y platicarse a profundidad, tanto con los legisladores a nivel estatal como federal.
5: Pues el gobierno federal tiene la atribución de hacer leyes federales que tendremos que aceptar. Yo

0: creo que en un momento complicado como está el país, donde tenemos una gran cantidad de incertidumbre jurídica, una gran cantidad de temas de seguridad, yo creo que es momento de endurecer leyes, no de hacerlas más débiles.
1: En cuanto al estado de los penales en el estado, refirió que el sistema penitenciario de Querétaro sigue siendo el mejor del país, pues no hay hacinamiento y se tiene capacidad suficiente, además de que se trabaja constantemente para proteger los derechos humanos y que no haya personas que no hayan cumplido sus sentencias. Informó para Noticias RTQ, Viviana Ávila y Manuel Tobar.
2: Se van a cumplir ya 5 años del actual gobierno del estado y por lo tanto se presentará el 5º informe de gobierno. De manera oficial se hará el próximo 8 de septiembre ante la legislatura, como lo mandata la Constitución. Sin embargo, no habrá un gran evento con la ciudadanía, pero sí muchos en cada uno de los municipios. En los 18 municipios habrá actividades en las que el gobernador esté informando a la ciudadanía directamente.
1: El gobernador Mauricio Curi González informó que su 5º informe de gobierno tendrá lugar del 1 al 13 de septiembre, dado que su propuesta es llevar la información de los alcances y resultados del último año a los 18 municipios del estado y mantener la cercanía con la gente. De acuerdo al mandatario estatal, el día 8 en particular será cuando estará presentando el documento oficial a la legislatura del estado y preparará un mensaje por medio de un video dirigido a la ciudadanía.
0: El informe será del 1 al 13 de septiembre, el día 8 se entregará a la legislatura y estaremos todos trabajando en eso.
1: Curi González señaló que estará realizando diversas actividades en los municipios del estado, a los que dijo estará acompañado por los integrantes de su gabinete estatal. Informó para Noticias RTQ, Viviana Ávila y Manuel Tobar.
2: Pues ya el 5º informe de labores y evidentemente le quedará solamente 1 año a la actual administración. El próximo año estaremos ya yendo a las urnas y el 27 pues se renueva el gobierno estatal. Así es que ya sabe usted, mucho movimiento político, muchas actividades en torno del proceso electoral que habrá de vivirse, y el Instituto Electoral está lanzando la convocatoria para quienes quieran participar directamente trabajando en el Instituto Electoral.
3: Del 15 de agosto al 29 de septiembre tiene usted para inscribirse en la convocatoria para participar en la organización de las elecciones del estado al interior de la Consejería Electoral y Técnica del IEQ. Así lo determinó el Consejo General del Instituto al aprobar el procedimiento para reclutar, seleccionar y designar a las secretarías técnicas, así como los lineamientos para designar a las consejerías electorales con sus respectivos anexos. La consejera presidenta Grisel Muñiz Rodríguez recordó que los consejos son integrados por vecinas y vecinos de forma paritaria y con la participación de grupos de atención prioritaria, quienes cuidarán la voluntad y los votos de la ciudadanía. En otro punto, el Consejo General aprobó la adecuación al presupuesto de egresos del IEQ para el ejercicio fiscal 2026, consistente en la incorporación de la cantidad asignada por la Secretaría de Finanzas del Poder Ejecutivo del Estado de Querétaro, que equivale a más de 45 millones de pesos. El registro de las consejerías se realizará en la página de internet empleate.ieq.mx, donde pueden consultar los requisitos legales, las etapas y demás información de las convocatorias públicas. Además, el instituto puso a disposición para orientación el teléfono 442-101-9800 extensión 1801 y 1803 para las consejerías y 1301 y 1302 en el caso de las secretarías. Para Noticias RTQ, Aurora Vizcaíno Ruiz.
2: Si usted vive en el municipio de Corregidora, le platico que hay una muy buena oportunidad que promueve el municipio para los emprendedores, y es que no solamente van a apoyar a los emprendedores, sino que les van a dar el seguimiento y la capacitación necesaria para que su negocio pueda tener éxito.
4: Emprendedores de Corregidora podrán acceder a becas del 90% para capacitarse y fortalecer sus negocios mediante el programa de incubación Nivel Experto, cuya convocatoria fue presentada por el presidente municipal de Corregidora, José Guerrero Trápala, y el director del Instituto Queretano del Emprendimiento y la Innovación, Adolfo de la Isla. El programa comenzará el 10 de octubre y concluirá el 30 de enero del 2027 con 101 horas de formación distribuidas durante 13 semanas en modalidad híbrida. Los participantes recibirán herramientas para fortalecer su modelo de negocio, mejorar la gestión financiera y el marketing digital, además de incorporar inteligencia artificial en sus procesos empresariales. Las personas seleccionadas

0: por el Comité de Evaluación recibirán una beca del 90% otorgada por el ICEI, por lo que únicamente deberán de cubrir un pago de 750 pesos equivalentes al 10% del costo del programa. La convocatoria permanecerá abierta hasta el 18 de septiembre y estará dirigida tanto a quienes buscan iniciar un emprendimiento como a quienes desean profesionalizar una empresa existente. Las personas interesadas podrán solicitar información en la incubadora de empresas de la UTEC o en el ICEI para conocer los requisitos y participar en el proceso de selección. Para Noticias RTQ, Paco Hernández.
1: La Agencia de Movilidad del Estado de Querétaro dará a conocer a finales de este mes de agosto cuáles van a ser los lineamientos para el uso del Internet a bordo de las unidades de Crobús.
2: La Agencia de Movilidad en el Estado informó que se lleva a cabo un avance importante en la venta de espacios publicitarios en las unidades de Crobús, así como en las paradas del transporte, medida por medio de la cual se pretende financiar el servicio de Internet que se habrá de implementar en las unidades de Crobús. El titular de la AMEC, Gerardo Cuanal Los Santos, informó que no tiene un monto total que se pretenda recabar con la venta de estos espacios, pues ello tiene que ver en función de la demanda que tenga la propia publicidad. Estimó que podría ser a finales del presente mes, cuando se pueda conocer los tiempos para la implementación del Internet en las unidades de transporte, así como las primeras rutas en las cuales se contará con el servicio.
3: Vamos avanzados, no tengo hasta este momento todavía una fecha donde les pueda decir qué ruta vamos a empezar. Lo que sí les puedo decir es que hoy ya se están comercializando estos espacios publicitarios dentro de los autobuses, y una vez que tengamos el cierre de este mes con la propia empresa, podríamos llegar a definir el tiempo y qué ruta es la que podamos implementar el Internet ya.
2: En cuanto a la empresa proveedora, indicó que aún se desconoce, pues será un proceso administrativo que se tiene que hacer en igualdad de condiciones para quien quiera concursar. Lo que sí aseguró es que los autobuses están preparados para utilizar la tecnología de Internet. Informó para Noticias RTQ, Viviana Ávila y Manuel Tobar.
1: La presidencia municipal de Ezequiel Montes prepara un proyecto de rehabilitación de la zona turística en torno de la Peña de Bernal.
2: El municipio de Ezequiel Montes suspendió el cobro de acceso a la Peña de Bernal, medida que fue implementada desde el pasado fin de semana. De acuerdo a la autoridad municipal, dicha decisión forma parte de los trabajos preparatorios para un proyecto integral de rehabilitación de las rutas de acceso y conservación del monolito. La medida busca facilitar la operación y el flujo de visitantes mientras se desarrolla la etapa técnica del proyecto. Actualmente se trabaja en la elaboración del proyecto ejecutivo, evaluaciones de impacto ambiental y la gestión de permisos ante la Secretaría de Desarrollo Sustentable y el Instituto Nacional de Antropología e Historia. Se informó que el no cobro se mantendrá mientras se desarrolla la etapa de planeación y evaluación técnica del proyecto, mientras que las intervenciones físicas están proyectadas para comenzar durante el primer trimestre del 2027. Cabe señalar que la eliminación del cobro no implica cambios en los horarios de acceso, las medidas de seguridad ni los protocolos establecidos por Protección Civil para el ascenso y permanencia en la peña, por lo que los visitantes deberán continuar utilizando las rutas señaladas y atender las indicaciones del personal encargado del sitio. Es de recordar que de acuerdo a la autoridad se contempla una inversión inicial entre 3 y 4 millones de pesos para dicho proyecto de rehabilitación y conservación. Informó para Noticias RTQ, Viviana Ávila y Manuel Tobar.
1: Se busca que los ciudadanos participen en las decisiones más importantes que se toman en el municipio de Querétaro, y para esto se abren 11 diferentes vías.
0: Los habitantes de la capital de Querétaro cuentan con 11 mecanismos para participar en decisiones públicas, presentar propuestas y planear soluciones a problemas de sus comunidades, informó el municipio de Querétaro. Entre las herramientas disponibles se encuentran el plebiscito, el referéndum, la iniciativa ciudadana, la consulta vecinal, el presupuesto participativo, el diálogo ciudadano, la audiencia pública y el cabildo abierto. La Secretaría de Participación Ciudadana, Beatriz Marmolejo Rojas, informó que actualmente existen 12 consejos temáticos, 7 consejos delegacionales y 322 comités comunitarios, estructuras en las que participan de manera permanente 1,650 ciudadanos para evaluar planes de trabajo, establecer metas y presentar necesidades de sus comunidades ante la administración municipal. Además, durante la actual administración se han realizado 3 diálogos ciudadanos y comenzó a utilizarse el mecanismo de obra pública con participación ciudadana, mediante el cual se recibió una solicitud relacionada con la construcción de drenaje en la privada Jurica. La intención es que los habitantes tengan vías formales de intervenir en asuntos públicos desde necesidad.

0: necesidades específicas de sus colonias hasta decisiones y proyectos de alcance municipal. Para Noticias RTQ, Paco Hernández.
1: Se fomenta el turismo rural a fin de poder apoyar a las diferentes comunidades, sobre todo en la zona serrana.
2: La secretaria de Turismo en el Estado, Adriana Vega Vázquez Mellado, destacó que durante este año se ha trabajado fuertemente en el impulso a la economía de las comunidades en el Estado, siendo la zona rural de la Sierra Queretana a la que mayor se le apuesta y donde se cuenta con al menos 4 rutas de este tipo. Y es que manifestó que este tipo de turismo, además, pretende no solo dar a conocer y resaltar la cultura e historia de las comunidades, sino es un beneficio extra que busca impulsar la economía local. Como ejemplo, puso al Camino Iniciático de Santiago, al cual se le está apostando fuertemente, pues sin duda es un eje rector para algunas de las comunidades de la Sierra Gorda.
3: Estamos comprometidos y trabajando fuertísimo. Uno de nuestros principales productos, que es el Camino Iniciático de Santiago, es precisamente detonar toda esta economía circular, y desde luego que el turismo rural, este turismo orgánico, le apostamos fuertísimo.
2: Finalmente refirió que este tipo de ofertas turísticas desarrollan otro tipo de opciones, como cabañas, temazcales y experiencias distintas a las de las ciudades. Informó para Noticias RTQ, Viviana Ávila y Manuel Tobar.
1: ¿Usted ha ido al mole en Amealco? De verdad no se lo pierda. Es además una tradición de hace ya muchas décadas.
4: El mole de guajolote se mantiene como una de las tradiciones gastronómicas de Amealco de Bonfil, donde cada martes cocineras y establecimientos preparan este platillo que atrae tanto a habitantes como a visitantes nacionales y extranjeros. La costumbre conocida como martes de mole nació hace más de 50 años y actualmente forma parte de la oferta turística y la economía de familias dedicadas a conservar las recetas locales. La tradición tiene su origen en el martes, que anteriormente era día de descanso para comerciantes de la zona, cuando las familias acostumbraban subir al Cerro de los Gallos para convivir y compartir mole rojo con guajolote de rancho. Con el paso de los años, cocineras de distintas comunidades comenzaron a ofrecer el platillo y la práctica se extendió hasta convertirse en una referencia gastronómica del pueblo mágico. El alcance turístico de esta tradición ya rebasa las fronteras del país. De acuerdo con información publicada por Diario de Querétaro, María de Lourdes Arias Rodríguez, propietaria de Mole Lulú, ha recibido comensales procedentes de Canadá, Estados Unidos, Bolivia y Colombia, además de visitantes de entidades como Sonora, Yucatán, Aguascalientes, Michoacán, Colima y Jalisco, quienes llegan para probar el mole elaborado con chiles y semillas molidos en metate. El platillo se prepara principalmente con guajolote o pollo y puede servirse con mole rojo, verde, acompañado de arroz, frijoles, tortillas hechas a mano y, de acuerdo con la tradición de la región, pulque o aguamiel. Para Noticias RTQ, Paco Hernández.
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6: En la fecha 4 de la Liga MX, Gallos Blancos estuvo de visita en CU para enfrentar a Pumas. Los dirigidos por Esteban "El Chino" González hicieron un buen partido, aguantando las llegadas de los universitarios sobre la portería de Allison, donde el cancerbero tuvo buenas atajadas para impedir el gol. Querétaro también tocó la puerta, pero no cayó el gol, y con el 0-0 se fueron al descanso. En el segundo tiempo, Gallos Blancos siguió manteniendo el orden, controlando los arribos de Universidad, y además creó oportunidades, pero el gol no llegó en ninguna de las dos porterías y hubo repartición de puntos. Querétaro llegó a 7 puntos y sumó 3 partidos sin derrota. En la fecha 5, este sábado enfrenta a Toluca en el Estadio Corregidora. 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En los campos de Barrientos siguen viviéndose las emociones del torneo Interbarrios de San Francisquito 2026. El director del torneo, Alejandro Bautista, informó los resultados que se dieron en el cierre de la jornada número 3. Jurica La Piedad venció 3-2 a Bizarrón. Macra Armac se midió con el Deportivo Marroquín y al final hubo empate a un gol. También en el cierre de la fecha 3 se enfrentaron Tintero FC y Mercado de Abastos. La escuadra del Tintero llenó de cuero a su rival y le ganó 5-1. 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La titular de la Secretaría de la Juventud, Virginia Hernández, dio a conocer que han impulsado acciones para recuperar espacios públicos y generar entornos seguros.

0: seguros para los jóvenes y las familias a través de Parques Contigo. Se han rehabilitado 49 canchas y 11 parques, beneficiando a más de 333 mil personas, quienes ahora cuentan con lugares dignos y seguros para reunirse, realizar actividades deportivas, recreativas, artísticas y de esparcimiento. En el marco del Mes de la Juventud, se crearon las Zonas Jóvenes, que han brindado atención a poco más de 67 mil jóvenes. También Sejuve ha impulsado iniciativas para promover la convivencia y el sentido de comunidad, como el Mundial Joven, que contó con la participación de los 18 municipios del estado, y Cine Contigo, que llevó historias y momentos de convivencia a miles de familias, generando encuentros en distintos espacios públicos. 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Rumbo al Querétaro Maratón 2026. Siguen los entrenamientos gratuitos aquí en la capital queretana y en el municipio de San Juan del Río. Recuerda, en el Estadio Olímpico de Querétaro la cita es los días martes y jueves a partir de las 19 horas. Por lo que toca a San Juan del Río, puedes acudir a la unidad deportiva Maquío todos los miércoles a las 19 horas. En las dos sedes, los expertos en la preparación para las distancias de 5, 10, 21 y 42 kilómetros. Te están esperando. 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
1: Gracias a Toño Romero por la información deportiva, y agradezco también a mis compañeros en la producción, a Cristiana Viña, Alfonso Sánchez, Yael Senil y Aldo Martínez. Y claro, gracias a usted que nos hace el favor de seguir la señal de Radio y Televisión Querétaro. Hoy cerramos este espacio con Gusi y Felipe Peláez. Esto se llama A Tu Medida. Buenas noches.
2: Gusi.

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9: Son las 8 en punto.
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están? Sean bienvenidos a Banda Sonora, este espacio musical en donde hacemos un viaje y un recorrido en el tiempo, en la historia, para escuchar, volver a vivir y sentir los mejores scores originales del séptimo arte que es el cine. Está con ustedes como cada noche Luis Lozada en esta frecuencia del 100.3 de FM en RTQ Radio, conectados contigo. Y en esta ocasión vamos a presentarles un soundtrack, un score muy original, muy bueno, la verdad, muy interesante, ya que es una fusión de varias personas. Y la película también es ya de culto, es de lo mejor que hay en la ciencia ficción, con un gran director y un gran elenco. Me estoy refiriendo al score original de la película Sunshine o Alerta Solar del año 2007. Esta película fue dirigida por Danny Boyle y protagonizada por Cillian Murphy, Rose Byrne, Chris Evans, Michelle Yeoh, Cliff Curtis, Benedict Wong y Hiroyuki Sanada. Y el score está compuesto por John Murphy y la banda Underworld. Así que sin más ni más, vamos a dar inicio con Banda Sonora, presentándoles la primer pieza musical titulada La Última Transmisión de Capa a Casa. El personaje central, interpretado por Cillian Murphy, antes de ir en esta misión de alto riesgo, tienen la oportunidad de mandar su último mensaje a la Tierra. Comenzamos, Banda Sonora.

Escuchamos y abrimos banda sonora con la pieza musical titulada La última transmisión de Capa a casa. Así vamos a platicarles un poquito de esta película y su argumento. Como les comentaba, Sunshine es una película de ciencia ficción y suspenso psicológico del año 2007 dirigida por Danny Boyle y escrita por Alex Garland. Está ambientada en el año 2057 cuando una congelación global amenaza con la extinción de la humanidad. La película sigue a la tripulación de una nave espacial en una misión para entregar una bomba estelar destinada a reavivar el sol.

Sol Moribundo. Cabe destacar que esta película se rodó principalmente en los estudios Three Mills de Londres, con la fotografía a cargo de Alwyn H. Kuchler. La banda sonora fue compuesta por John Murphy con la colaboración del grupo Underworld. La producción contó con la asesoría de expertos científicos, entre ellos el físico Brian Cox. Vamos a continuar con mucho más aquí en Banda Sonora de este extraordinario score original para la película Sunshine, Alerta Solar, a cargo de John Murphy y la banda Underworld. Ahora les presentamos el tema que lleva por nombre La Muerte de Canadá, parte 1. Disfrútenlo, solo aquí, en Banda Sonora.

La Muerte de Canadá, parte 1, es la pieza musical que presentamos aquí en Banda Sonora como parte del score original de la cinta de 2007, Sunshine, Alerta Solar, y la música compuesta por John Murphy y Underworld. Y ahora vamos con la continuación de esta pieza musical que les presentamos anteriormente en su complemento, por así decirlo, y se titula igualmente La Muerte de Canadá, pero esta es la parte 2, a cargo de John Murphy y Underworld para la película Sunshine.

En banda sonora les acabamos de presentar la pieza musical titulada La Muerte de Canadá Parte 2, score original compuesto por John Murphy y la banda Underworld para la película Sunshine Alerta Solar del año 2007. Antes de ir a la pausa de la primera parte y a la siguiente pieza musical, déjenme comentarles que Sunshine recibió críticas generalmente positivas y recaudó $35 millones frente a un presupuesto de $40 millones, esto a nivel mundial. El diseñador de producción, Mark Tilsley, ganó el premio a la mejor trayectoria técnica en los British Independent Film Awards del 2008. Y la película igualmente, además de este premio que ganó, fue nominada a varios otros premios entre 2007 y 2008. Ahora sí, vamos a la siguiente pieza antes de la pausa y les vamos a presentar a cargo de John Murphy y Underworld el tema musical titulado Searle encuentra a la tripulación del Icarus 1, además de Flotando Libre y La Última Ráfaga de Searle, esta composición de tres temas que enmarcan diferentes momentos importantes y dramáticos de esta extraordinaria película. Disfruten de este score en banda sonora.

Eso fue Searle encuentra a la tripulación del Icarus 1 flotando libre y la última ráfaga de Searle, a cargo de John Murphy y Underworld en la composición para la película del 2007 Sunshine, Alerta Solar, cinta dirigida por Danny Boyle y protagonizada por Cillian Murphy, Rose Byrne, Chris Evans, Michelle Yeoh, Cliff Curtis, Benedict Wong e Hiroyuki Sanada. No se mueva porque tenemos todavía mucho más en banda sonora de este gran score para disfrute de todos ustedes. Continúen en esta frecuencia del 100.3 de FM en RTQ Radio Conectados Contigo. Está con ustedes Luis Lozada. Regresamos más pronto que una llamarada del sol. Volvemos.

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2: Son las 8 con 30 minutos.
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Ya estamos de vuelta en Banda Sonora con este programa dedicado al score original compuesto por John Murphy y la banda Underworld para la película Sunshine, Alerta Solar, del 2007. Esta cinta fue dirigida por Danny Boyle, el mismo de Trainspotting, y protagonizada por Cillian Murphy, Ross Byrne, Chris Evans, Michelle Yeoh, Cliff Curtis, Benedict Wong, Hiroyuki Sanada. Gracias de verdad por continuar con nosotros aquí en el 100.3 de FM en RTQ Radio, conectados contigo. Soy Luis Lozada y vamos a continuar con más aquí en

este espacio dedicado a la música del séptimo arte. Ahora vamos a presentarles la pieza musical que lleva por título Casi Busca y también Corazón Muerto, este par de piezas extraordinarios como la misma película. Disfrútenlo.

Escuchamos el tema musical titulado Casi Busca y Corazón Muerto a cargo de Underworld y John Murphy en la composición para la película Sunshine, Alerta Solar del año 2007. Como dato adicional y curioso, déjenme comentarles que tras finalizar el rodaje de Sunshine, el director Danny Boyle declaró que no volvería al género de la ciencia ficción, citando la producción como una experiencia espiritualmente agotadora. Además, el mismo Danny Boyle optó por un elenco coral para esta película de Sunshine, con el fin de fomentar un proceso más democrático, similar al elenco coral de Alien. Boyle también eligió un elenco internacional para reflejar el propósito de la misión, en nombre de toda la humanidad, ya que hay que salvar al Sol que está muriendo, y si explota esta estrella, pues todo el planeta Tierra se congelaría. Esa es la misión que hay que cumplir en esta película. Vamos a continuar con más aquí en Banda Sonora, y la siguiente pieza lleva por nombre, precisamente, Luz Solar, a cargo de Underworld y John Murphy. Disfrútenlo, aquí está en Banda Sonora.

Luz Solar es lo que escuchamos en la composición de John Murphy y la banda Underworld para la película del 2007 Sunshine Alerta Solar. Aún tenemos más que presentarles de este gran score que enmarca una muy buena película que, si no han visto, de verdad, búsquenla y véanla. Muy recomendable si les gusta el género, pero también la producción, las actuaciones, todo lo que conlleva la música, todo es espectacular. Ahora vamos a presentarles la siguiente pieza que lleva por nombre Capa.

conoce el sol, y esto para sanar. Obviamente, llegando al clímax de la película y al objetivo, darle vida al sol, una segunda oportunidad para él y para toda la humanidad. Momento épico, artístico y sin duda cinematográfico. Así que pongan mucha atención y sumérjanse en la banda sonora.

Eso fue Capa Conoce el Sol para sanar. Esta gran pieza se las presentamos solo aquí en Banda Sonora, que fue compuesta por John Murphy y la banda Underworld, que forma parte del score original de la película de 2007 Sunshine Alerta Solar. También, respecto a la música y la banda sonora, déjenme comentarles que cuando la película estaba casi terminada, el director Danny Boyle entregó el metraje a la banda Underworld, que improvisó una banda sonora. Carl Hyde, de Underworld, fue influenciado por la música del compositor vanguardista Gheorghe Ligeti, que se había utilizado en 2001, Una Odisea del Espacio de 1968 de Stanley Kubrick. Cuando Underworld terminó de grabar, la banda envió su trabajo al compositor John Murphy, quien completó la banda sonora. El resultado final fue un producto híbrido de los esfuerzos de Underworld y Murphy, quedando una extraordinaria banda sonora y única para una película también muy especial y única dentro del género de la ciencia ficción. Finalmente, y antes de cerrar el programa, déjenme platicarles que entre los críticos convencionales de Estados Unidos, la película recibió críticas generalmente positivas. La cinta tiene una calificación de aprobación del 76% en Rotten Tomatoes. En resumen, podemos decir que esta película le fue bastante bien en números. La verdad no fue un fracaso, pero poca gente la ubica o la conoce, lo cual también le ha dado un impulso y una publicidad de que es una película especial, única, importante y ya en un apartado muy diferente, en lo que llamamos de culto, lo cual esto lo hace más intrigante y por eso mucha gente la descubre muchos años después. Pero los que pudimos verla en cines en su momento, la verdad apreciamos el trabajo de esta película, la dirección de Danny Boyle,

que respalda totalmente la producción, las actuaciones, en fin, toda la magia que esta película transmite y la seriedad con que se toma la película, la hace, en mi muy humilde opinión, una obra maestra del género de la ciencia ficción. Denle una oportunidad. Y nos acercamos ya al final del programa y para cerrar les vamos precisamente a presentar una pieza que sí forma parte del score o del soundtrack como tal de la película, y de hecho aparece esta pieza, esta canción, al final de la película, en los créditos finales. Justamente es una canción meramente de la banda Underworld y que le va muy bien al estilo de la película, una forma extraordinaria de cerrar la cinta. El tema musical o la canción se titula Peggy Suzette, a cargo de la banda Underworld, y solamente se las presentamos aquí en Banda Sonora.

Eso fue Peggy Sussex a cargo de la banda Underworld, una gran canción de cierre para la película y también para el cierre del programa y de la emisión de esta noche de Banda Sonora. Con esto despedimos este espacio dedicado al score original de la película Sunshine, Alerta Solar del 2007, a cargo de John Murphy y la banda Underworld, película dirigida por Danny Boyle y protagonizada por Cillian Murphy, Rose Byrne, Chris Evans, Michelle Yeoh, Cliff Curtis, Benedict Wong e Hiroyuki Sanada. De esta manera, yo les agradezco mucho su preferencia y compañía en este espacio a través del 100.3 de FM en RTQ Radio Conectados Contigo. Yo soy Luis Lozada y como siempre les digo que aquí en Banda Sonora se escucha, se vive y se siente el cine. Yo los espero aquí próximamente y recuerden que el sol siempre nos brindará lo mejor, que es la vida. Cuidemos

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4: Son las 9 en punto.
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1: Son las 9:29.

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5: Son las 10:03.

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2: Son las 10:32.

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2: ¿Alguna vez has escuchado a alguien decir, me cayó la solitaria y no sabía si era un chiste o algo real? Pues es muy real. La solitaria es un parásito que puede medir hasta 7 metros de largo. Imagínate un gusano del tamaño de un poste de luz viviendo dentro de tu intestino. Pero lo más preocupante no es eso. Lo peor ocurre cuando sus larvas llegan al cerebro. Su nombre científico es Tenia solium y su ciclo de vida es un viaje complicado entre cerdos y humanos. Todo empieza cuando un cerdo criado en traspatio y sin control sanitario come algo contaminado con heces humanas que contienen huevos del parásito. Dentro del cerdo, esos huevos se convierten en larvas que se alojan en los músculos. Si una persona come esa carne cruda o mal cocida, las larvas llegan a su intestino, se pegan a la pared y crecen hasta convertirse en el gusano adulto, la famosa solitaria. Eso se llama teniasis. Pero si lo que una persona ingiere no son las larvas, sino los huevos del parásito, por agua o alimentos contaminados, el asunto se pone grave. Las larvas pueden viajar por la sangre y alojarse en músculos, ojos o, en el peor de los casos, en el cerebro. A eso se le llama cisticercosis. Y cuando llega al cerebro, se convierte en una neurocisticercosis, la forma más peligrosa. Puede provocar epilepsia, dolores de cabeza intolerables e incluso la muerte. De hecho, es la primera causa de epilepsia adquirida en adultos en muchas regiones del mundo. Este parásito tiene un truco maestro. Es capaz de engañar al sistema inmunológico, transformando la respuesta inflamatoria del cuerpo en una respuesta antiinflamatoria que le permite vivir años dentro de los tejidos sin causar síntomas. Es como un intruso que entra a tu casa, desactiva la alarma y se queda viviendo ahí sin que te des cuenta. El problema está ya cuando la larva muere, ya sea por medicamentos o por edad, y libera sustancias que desatan una inflamación brutal en el cerebro. Paradójicamente, muchas veces los síntomas más graves no los causa el parásito, sino la propia defensa del cuerpo al intentar eliminarlo. En México, los casos de cisticercosis han bajado mucho en las últimas décadas. Hoy se reportan menos de 300 al año, pero la enfermedad no ha desaparecido. La Organización Mundial de la Salud la tiene entre sus prioridades de eliminación para América hacia 2030. Y es que persisten comunidades donde la falta de agua potable, el manejo inadecuado de excretas y la crianza de cerdos sin control sanitario mantienen vivo el ciclo del parásito. Mientras tanto, se investigan moléculas del parásito que podrían convertirse en blancos para terapias más precisas, que ataquen al invasor sin desatar la tormenta inflamatoria. Erradicar la cisticercosis no depende solo de eliminar un parásito, sino de transformar las condiciones que le permiten existir. Cocinar bien la carne de cerdo, lavarse las manos, tener acceso a agua limpia, suena sencillo. Pero para millones de personas en México todavía no lo es. La lucha contra la solitaria es una lucha contra la desigualdad. Con información de la doctora Lucía Jiménez García, de la Facultad de Medicina de la UNAM.

0: Les saluda Mónica Genis.
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1: Son las 11:04.

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3: Un equipo de científicos analizó genéticamente muestras de 8 mechones de pelo que se supone pertenecieron a Ludwig van Beethoven, con el fin de determinar la causa de su muerte y entender sus problemas de salud. Los resultados mostraron que el músico tenía un importante riesgo genético de padecer enfermedades hepáticas, y al final de su vida se encontraron evidencias de infección con el virus que produce la hepatitis B. No se encontró evidencia que explicara sus otros padecimientos, como su famosa sordera.
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13: Son las 11:32.

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1: Son las 12 en punto.
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3: En México habitan alrededor de 120.000 especies acuáticas, de las cuales 2.000 son endémicas.
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7: Los platillos tradicionales de Querétaro son influenciados por la cultura otomí y chichimeca, sumándose o fusionándose a la gastronomía española en la conquista. Sus ingredientes principales, el maíz, el nopal y el chile. Se puede dividir por regiones, como en el semidesierto de las cactáceas, el nopal y los insectos, con un toque exótico. En la ciudad de Querétaro y sus alrededores, la tradición se remonta a las ex-haciendas y a la crianza de cerdo, por lo que uno de los platillos más reconocidos son las carnitas y chicharrones queretanos, además de la producción de quesos. En los municipios de la Sierra Gorda son comunes las gorditas de migajas, tamales de muerto, pacholas, barbacoa de borrego, chivito tapeado, los huichepos o tamales de elote, nopal en penca o mole de betabel.
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0: Son las 2:34.

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9: Los platillos tradicionales de Querétaro son influenciados por la cultura

0: otomí y chichimeca, sumándose o fusionándose a la gastronomía española en la conquista. Sus ingredientes principales, el maíz, el nopal y el chile. Se puede dividir por regiones, como en el semidesierto de las cactáceas, el nopal y los insectos, con un toque exótico. En la ciudad de Querétaro y sus alrededores, la tradición se remonta a las ex-haciendas y a la crianza de cerdo, por lo que uno de los platillos más reconocidos son las carnitas y chicharrones queretanos, además de la producción de quesos. En los municipios de la Sierra Gorda son comunes las gorditas de migajas, tamales de muerto, pacholas, barbacoa de borrego, chivito tapeado, los huichepos o tamales de elote, nopal en penca o mole de betabel.
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5: Son las 3, con 3 minutos.

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4: Los platillos tradicionales de Querétaro son influenciados por la cultura otomí y chichimeca, sumándose o fusionándose a la gastronomía española en la conquista. Sus ingredientes principales, el maíz, el nopal y el chile, se puede dividir por regiones, como en el semidesierto de las cactáceas, el nopal y los insectos, con un toque exótico. En la ciudad de Querétaro y sus alrededores, la tradición se remonta a las ex-haciendas y a la crianza de cerdo, por lo que uno de los platillos más reconocidos son las carnitas y chicharrones queretanos, además de la producción de quesos. En los municipios de la Sierra Gorda son comunes las gorditas de migajas, tamales de muerto, pacholas, barbacoa de borrego, chivito tapeado, los huichepos o tamales de elote, nopal en penca o mole de betabel.
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6: Los platillos tradicionales de Querétaro son influenciados por la cultura otomí y chichimeca, sumándose o fusionándose a la gastronomía española en la conquista. Sus ingredientes principales, el maíz, el nopal y el chile, se puede dividir por regiones, como en el semidesierto de las cactáceas, el nopal y los insectos, con un toque exótico. En la ciudad de Querétaro y sus alrededores, la tradición se remonta a las ex haciendas y a la crianza de cerdo, por lo que uno de los platillos más reconocidos son las carnitas y chicharrones queretanos, además de la producción de quesos. En los municipios de la Sierra Gorda son comunes las gorditas de migajas, tamales de muerto, pacholas, barbacoa de borrego, chivito tapeado, los huichepos o tamales de elote, nopal en penca o mole de betabel.
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0: Son las 6 en punto.

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Son las 6:18.

0: Son las 6 con 25 minutos.
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0: 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Comenzamos. Titulares.
1: Gobierno estatal presentó oficialmente Alerta Matías. Nueva herramienta digital de App Cro que enviará notificaciones de emergencia a la población ante situaciones de riesgo. Del 1 al 13 de septiembre, el gobernador Mauricio Curi presentará su quinto informe de gobierno. Municipio de Querétaro apoyará a las familias y personas afectadas por la caída de un árbol en la Alameda Hidalgo, confirma el alcalde Felipe Fernando Macías. Rinde protesta como comandante interino de la 17ª Zona Militar con sede en Querétaro, el general Aldo Raúl Gómez Quintero. Martes de mole lleva el sabor de Amealco hasta paladares internacionales. En la información nacional, Secretaría de Educación Pública abrirá un diálogo nacional sobre el uso de teléfonos celulares y otros dispositivos digitales en las escuelas y aulas del país el próximo 24 y 25 de agosto. En el panorama internacional, Ejército en Irán anuncia recompensa equivalente a $30,000 a cualquier ciudadano iraní que mate o capture y entregue a un soldado estadounidense.
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1: Comisión Estatal de Aguas informa para este martes. La temperatura oscilará entre los 13 y los 30 grados centígrados, con una racha de cielo despejado y viento en dirección del noreste que alcanzará los 25 kilómetros por hora. En Corregidora, la temperatura oscilará de los 12 hasta los 31 grados. Se prevé cielo despejado con la presencia de nubes dispersas y viento en dirección del noreste de 17 kilómetros por hora. Amealco de Bonfil, mínima de 7 grados centígrados, máxima de 25 por la tarde. Cielo despejado con nubes dispersas y viento con fuerza de 26 kilómetros por hora en dirección al noreste. San Joaquín, la temperatura oscilará desde los 10 grados como mínima hasta los 22 grados como máxima. Se pronostica cielo despejado con la presencia de nubes dispersas y una tarde agradable pero poco calurosa al norte del estado.

0: y durante los próximos días. Miércoles, por la mañana se prevé una mínima de 13 grados y una máxima de 30 por la tarde, con un pronóstico de lluvia ligera del 40% sobre territorio queretano. Jueves, por la mañana, una mínima de 14 grados centígrados y una máxima de 29 durante la tarde, con un 60% de probabilidad de lluvia y posible tormenta eléctrica sobre territorio queretano. Y el viernes, mínima de 14 grados centígrados y máxima de 29 por la tarde, con un 50% de probabilidad de lluvia y posible tormenta eléctrica, con viento en dirección del noreste de 22 kilómetros por hora.
1: Hola, ¿qué tal? ¿Cómo está? Qué gusto saludarle. Muy buenos días. Bienvenidos a Noticias RTQ. Qué gusto el que nos esté acompañando, invitándole, por supuesto, para que permanezca con nosotros a lo largo de la próxima hora y media, en donde le tendremos todos los pormenores de lo que ha acontecido en Querétaro y más allá de sus fronteras. También, por supuesto, saludarle con muchísimo gusto en esta mañana, una mañanita fresca, a gusto aquí en la capital queretana, como ha amanecido en nuestro queridísimo estado de Querétaro. Su servidor Edson Ávila le saluda a nombre de la titular de este espacio informativo, Mariana Perusquía. Le recuerdo que estamos a través de los diferentes medios en los que se escucha y se ve Noticias RTQ. Gracias por acompañarnos a través de su televisión abierta en el canal 10, de igual manera en el 110 de Megacable, 10 de WIS, 21 de Total Play y 63 de Supercable desde Jalpan. De igual manera, saludamos con muchísimo gusto a toda la gente que hoy nos sigue a través de la radio en el 100.3 de su FM. Si usted va de camino al trabajo, a sus actividades diarias, le estaremos acompañando en este trayecto, al cual invitamos lo haga con paciencia, con tranquilidad. Hoy las vialidades han amanecido muy tranquilas, pero bueno, usted sabe que el tráfico en esta ciudad se mantiene independientemente de que estamos todavía en etapa de vacaciones. Tenemos medios de contacto para que usted se comunique con nosotros, participe, nos dé su opinión, su punto de vista, sus comentarios. El teléfono aquí en el estudio, 442-238-5111, 442-238-5111. Si lo quiere hacer a través de la vía del mensaje, lo puede hacer en nuestro WhatsApp, 442-676-0392, 442-676-0392. O también la línea directa a través de nuestra cabina de radio para que nos escriba al 442-786-0281. Repito, 442-786-0281. Participe con nosotros y sea parte de la noticia. Vamos ahora a conocer qué es lo que hoy se celebra, qué se conmemora en la efeméride.
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3: Ningún país del mundo se libra del peligro de los incendios forestales, donde grandes masas de árboles quedan incinerados, arrasando con la vida que alberga estos bosques. Es por ello que el 18 de agosto celebramos el Día Mundial de la Prevención de Incendios Forestales, para concientizar a la población de la necesidad de cuidar y preservar nuestros bosques, extremar las precauciones y hacer todo lo posible por evitar los incendios en los bosques. El origen de esta celebración no queda claro, y no hemos encontrado un organismo como tal que lo avale. No obstante, consideramos que la causa es noble y queremos aportar nuestro granito de arena para difundir este evento.
1: Pues ahí lo tiene, ya son las 6:36. Vamos a adentrarnos en materia de información local y precisamente ahorita que hablábamos de las conmemoraciones que se dan el día de hoy, el día de ayer fue el día del peatón, sí, el día del peatón que se celebró, como ya le decía, el día de ayer, 17 de agosto, y esto exhibió los obstáculos para caminar seguro en Querétaro. Así lo mencionó el Observatorio Ciudadano.
4: Este 17 de agosto se conmemora el Día Internacional del Peatón, una de las fechas dedicadas a visibilizar los derechos y la seguridad de quienes caminan por las ciudades. En Querétaro, la conmemoración encuentra pendientes en materia de infraestructura debido a que existen banquetas en malas condiciones, obstáculos y vialidades donde las velocidades de los vehículos ponen en riesgo a las personas, de acuerdo con Sergio Olvera León, vocero del Observatorio Ciudadano de Movilidad. De acuerdo con información publicada por Diario de Querétaro, aunque la legislación establece la prioridad para las personas peatonas, esta condición no siempre se cumple en las calles. Automóviles estacionados, basura, comercio ambulante y negocios que extienden sus actividades sobre

0: Las banquetas reducen el espacio disponible y en algunos puntos obligan a las personas a bajar del arroyo vehicular para continuar con su recorrido. Entre las zonas señaladas por el observatorio se encuentran las obras de Bernardo Quintana, donde existen tramos sin banqueta y peatones que circulan cerca de los automóviles, así como en Paseo 5 de Febrero, la calle Morelos en el Centro Histórico y Circunvalación rumbo a Álamos. En el marco del Día del Peatón, el observatorio planteó que la seguridad de quienes caminan debe considerarse desde la planeación y el diseño de las calles, no solamente después de que ocurre algún siniestro. Para Noticias RTQ, Paco Hernández.
1: Y mire, ya que estamos hablando de movilidad, ahorita tocábamos el tema del peatón por esta conmemoración del Día del Peatón. También la Agencia de Movilidad del Estado de Querétaro informó que ya concluyó la asignación de folios para la convocatoria de concesionarios Crotaxi 2026, la cual registró una alta participación ciudadana al realizarse el registro 100% en línea. Víctor Cabeza tiene los detalles.
2: Concluye la asignación de folios para la convocatoria de concesiones Crotaxi 2026. La Agencia de Movilidad del Estado de Querétaro reportó que este lunes 17 de agosto finalizó la asignación de folios para la segunda convocatoria de concesiones de Crotaxi 2026, la cual permanecerá abierta hasta el 30 de octubre del presente año, plazo en el que las y los interesados deberán completar su proceso de envío de documentos para, en su caso, ser acreedores a una concesión. Se recordó que los beneficiarios contarán con unidades Nissan V-Drive 2026 con título de concesión, cero enganche, rotulación de agencia, con donación del pago de refrendo 2026 y costo preferencial del seguro por 15.985 pesos. Además, el financiamiento del vehículo será hasta por 60 meses. Para Noticias RTQ, Víctor Cabeza.
1: 6:39, 6:39, nos vamos a otros temas. Lamentable lo sucedido el fin de semana pasado, el domingo por la tarde, precisamente en donde muere un conductor y dos mujeres resultaron lesionadas tras la caída de un árbol en la Alameda Hidalgo.
0: Un conductor de transporte privado perdió la vida y dos pasajeras, una mujer y su hija de 12 años, resultaron lesionadas luego de que un árbol de grandes dimensiones ubicado al interior de la Alameda Hidalgo cayera sobre Avenida Corregidora, donde alcanzó a impactar a 6 vehículos que circulaban por la zona, de acuerdo a la información del director municipal de Protección Civil, Francisco Ramírez Santana. El incidente se reportó la tarde de este domingo cuando se registró un fuerte viento sobre la ciudad, el cual provocó la caída del árbol de gran tamaño y alcanzó a derribar la barda perimetral de la Alameda para caer sobre el arroyo vehicular de la calle Corregidora, donde circulaba el vehículo en cuestión, cuyo conductor murió en el lugar.
3: Hasta este momento tenemos el reporte de 6 vehículos con afectaciones, 2 personas lesionadas y desafortunadamente una persona que perdió la vida. Estas 2 personas lesionadas son una madre e hija, la hija menor de edad, 12 años, las cuales ya fueron trasladadas a un hospital.
0: El presidente municipal de Querétaro, Felifer Macías Olvera, señaló que durante la tarde se registraron rachas de viento superiores a los 50 kilómetros por hora y aseguró que se instruyó a brindar acompañamiento a las personas afectadas y sus familiares, mientras cuerpos de emergencia, personal municipal, continuaron con el retiro y estabilización del árbol. De acuerdo con la información oficial, la menor permanece estable en el Hospital del Niño y la Mujer, mientras que su madre solo se recupera de lesiones menores, por lo que ambas se reportan fuera de peligro. Para Noticias RTQ, Paco Hernández.
1: Y bueno, ante este hecho, varios actores de la sociedad civil, así como gubernamentales y otros, dieron su opinión y han estado pues emitiendo sus puntos de vista tras lo sucedido. Tal es el caso de Sheriff Verde, así lo dice, urge revisar la salud de los árboles de la Alameda tras este accidente.
0: El presidente de Sheriff Verde AC, Ricardo González, llamó a las autoridades municipales a actuar con rapidez para revisar el estado fitosanitario de los árboles de la Alameda Hidalgo, luego de la caída de un ejemplar que provocó la muerte de un conductor y dejó lesionadas a una mujer y a su hija. Señaló que existen antecedentes de árboles afectados por muérdago y otros problemas, aunque aclaró que deberá de realizarse un dictamen técnico para determinar las causas específicas del accidente. También recordó que a principios del año, un especialista intervino 110 árboles de uno de los cuadrantes de la Alameda Hidalgo para retirar muérdago y que, de acuerdo con la información disponible, todavía quedaban 5 cuadrantes por atender. Explicó que un ejemplar enfermo puede representar mayor vulnerabilidad ante condiciones climáticas adversas, aunque insistió en que no existen elementos para afirmar que el árbol involucrado estuviera enfermo. El ambientalista planteó que la revisión debe de extenderse a otros pulmones y zonas arboladas de la ciudad, debido a que los factores como sequías prolongadas, hongos y muérdago pueden deteriorar paulatinamente los ejemplares. Para Noticias RTQ, Paco Hernández.
1: Y también el fiscal general de Querétaro, Víctor Antonio de Jesús Hernández,

0: habló al respecto, ya que confirmó que se inició una carpeta de investigación por este accidente relacionado con la caída del árbol ahí en la Alameda Hidalgo, que dejó, como ya le hemos dicho, una persona sin vida y lesionados.
1: Confirma la Fiscalía General del Estado la apertura de una carpeta de investigación por el accidente en el que falleció una persona tras la caída de un árbol en la Alameda Hidalgo. El titular del organismo investigador, Víctor de Jesús Hernández, confirmó el inicio de la investigación como parte del cumplimiento de procedimientos establecidos por la ley, pese a que a simple vista pudiera existir una causa evidente del percance.
2: Efectivamente, nosotros iniciamos una carpeta de investigación al tener conocimiento de los hechos. Obviamente, desde el primer momento en que se tuvo conocimiento de que había sucedido la caída del árbol, nosotros inmediatamente tuvimos comunicación con la autoridad municipal y también con las áreas especializadas en temáticas de protección civil. Lo que yo les podía anticipar es que teníamos que verificar, pues obviamente, todas las personas que se encontraran en el interior del vehículo, porque pues ustedes vieron las imágenes, las condiciones en las que sucedieron los hechos no nos permitían asegurar que solamente hubiese existido una víctima, sino...
1: Explicó que la indagatoria busca determinar las causas que provocaron el incidente, por lo que desde que se tuvo conocimiento de los hechos, se estableció comunicación con autoridades municipales y de protección civil, por lo que continuarán con las investigaciones respectivas para esclarecer las circunstancias del accidente y en su caso determinar posibles responsabilidades. Para Noticias RTQ, Víctor Cabeza y Rubén García.
0: Y apoyará el municipio de Querétaro a las familias y personas afectadas por la caída de este árbol ahí en la Alameda Hidalgo, el cual, bueno, pues lesionó a dos mujeres, aplastó a un hombre, como ya lo hemos dicho y lo hemos estado describiendo en las notas anteriores. Y además, pues esto, como ya le decía, sucedido durante la tarde del pasado 16 de agosto. Así lo afirmó el presidente municipal Felipe Fernando Macías.
3: El presidente municipal de Querétaro, Felipe Fernando Macías, expresó que se encontraba saludable el árbol que cayó de la Alameda Hidalgo hacia Avenida Corregidora durante el pasado 16 de agosto, incidente que derivó en la muerte de un hombre, dos mujeres lesionadas y daños automóviles. Explicó que fueron las fuertes ráfagas de viento las causantes de dicho incidente, por lo cual ha instruido a las dependencias competentes a que den prioridad a la revisión de la salud de los 800.000 árboles de la zona metropolitana. Llamó a evitar la politización de dicho incidente y confirmó que la administración que representa apoyará a quienes sean familiares de las personas afectadas.
4: Respectivamente, la instrucción por parte de nosotros es a todo el equipo es lo que necesiten, lo que haga falta y lo que necesiten. Recordemos que, a ver, lo que sucedió ayer pues fue desgraciadamente un accidente, un hecho fortuito que está derivado de las ráfagas de viento que hemos tenido muy intensas en la ciudad de Querétaro en esta temporada 2026. El registro ayer de bomberos y de protección civil fue de ráfagas de poco más de 50 kilómetros, que ya son ráfagas muy, muy fuertes. Para que se den una idea, hemos atendido en lo que va de la administración más de 4.000 árboles.
3: Respecto al avance en la rehabilitación del dren Peñuelas, dijo que está por terminarse el canal y que los trabajos van en tiempo y forma. Estimó que se tomará menos de un año para concluirlo. Con información de Víctor Cabeza e imágenes de Rubén García, informó Aurora Vizcaíno Ruiz, Noticias RTQ.
0: Y mire, también hay que decirlo así, pues ¿quién corresponde o de quién corresponderá la revisión del estado de los árboles de la zona de la Alameda? Pues corresponderá particularmente a las autoridades municipales. De esta manera lo informó la Coordinación Estatal de Protección Civil.
5: El coordinador de Protección Civil en el estado, Javier Amaya Torres, informó que ya se trabaja en la revisión de los árboles de la Alameda Hidalgo, ello con el fin de constatar su estado y evitar tragedias como la ocurrida el fin de semana pasado, al registrarse la caída de un árbol sobre un automóvil y que causó la muerte de una persona. Precisó que la labor de revisión estará a cargo de un especialista, quien evaluará la flora de la Alameda Hidalgo.
6: Yo me imagino que ahorita ya el municipio está haciendo lo consecuente. Desde el día de ayer se pidió, como te decía, la presencia de un especialista para poder determinar.
5: De acuerdo al reporte, Amaya Torres informó que el árbol que cayó no estaba enfermo ni tenía plaga. El motivo fue el reblandecimiento de la tierra a causa de las pasadas lluvias y los fuertes vientos. Los tiempos para la ejecución del estudio del resto de los árboles corresponderá al municipio de Querétaro, quien encabeza los trabajos de revisión. Informó para Noticias RTQ, Viviana Ávila y Manuel Tobar.
0: 6 de la mañana con 47 minutos, 6 con 47. Vámonos a otros temas, porque...

0: Presenta precisamente el gobierno estatal oficialmente la Alerta Matías, una nueva herramienta digital incorporada a la aplicación AppCro, que permitirá enviar notificaciones de emergencia en tiempo real a la población ante situaciones de riesgo determinadas por Protección Civil.
1: Fue presentada por parte del gobierno estatal la Alerta Matías, una herramienta digital que permitirá enviar notificaciones de emergencia en tiempo real a la población ante situaciones de riesgo determinadas por las autoridades de Protección Civil. El nombre de esta alerta es en homenaje a Matías Gómez, un joven de 19 años que perdió la vida durante la temporada de lluvias del año pasado. La titular de la Secretaría de la Juventud, Virginia Hernández Vázquez, informó que lo que se busca es fortalecer la cultura de la prevención ante riesgos, compartiendo información oportuna directamente al teléfono de cada ciudadano.
2: Frente a los riesgos, estar preparados puede hacer la diferencia. Nuestro objetivo es proteger la vida y la integridad de las y los queretanos frente a cualquier emergencia. Por ello, Gobierno del Estado pone en marcha Alerta Matías.
1: Esta tecnología permite geolocalizar a la persona que se encuentra utilizando la aplicación en un área de riesgo y ofrecerle medidas que contribuyan a proteger su integridad y la de sus familias. Para recibir las alertas, los ciudadanos deberán registrarse gratuitamente a través de la AppCro, donde podrán configurar sus notificaciones. Los avisos podrán llegar mediante notificaciones push o mensajes SMS emitidos por Protección Civil. Se podrán recibir notificaciones de riesgo ante lluvias, inundaciones, ondas de calor, frentes fríos, sismos, deslizamientos de tierra, incendios urbanos y forestales, explosiones en plantas o almacenes, fugas de gas, derrames de sustancias peligrosas, entre otros. Informó para Noticias RTQ, Viviana Ávila y Manuel Tobar.
0: En otro orden de ideas, en una banca del jardín de la Corregidora, aquí en el Centro Histórico de la ciudad de Querétaro, fue hallada sin vida una mujer de la tercera edad, por lo que se dio parte a la Fiscalía General del Estado para esclarecer su fallecimiento.
3: Fallece mujer de la tercera edad en el centro de la ciudad capital. El hecho se registró en una de las bancas del jardín de la Corregidora, cuando aparentemente la mujer, que mantenía condición de indigente, de un momento a otro se desvaneció hasta quedar inconsciente, por lo que peatones y comerciantes de la zona dieron aviso a las autoridades mediante diversos llamados a la línea de emergencias 911. Al arribo de los servicios de emergencias al concurrido sitio turístico, paramédicos solo pudieron confirmar que la mujer adulta mayor ya no presentaba signos vitales, por lo que se delimitó el área al tiempo de dar parte a la Fiscalía General del Estado para el inicio de las diligencias. Personal pericial llevó a cabo el levantamiento del cuerpo para su traslado a la morgue para el procedimiento de ley y su posterior entrega a sus familiares cercanos. Para Noticias RTQ, Víctor Cabeza.
0: 6:51, ¿cómo nos espera el clima para los próximos días, para esta semana? A partir de este miércoles se pronostican lluvias de diversas intensidades en la zona metropolitana del estado de Querétaro, esto de acuerdo con el pronóstico emitido por la Comisión Estatal de Aguas.
3: Para esta semana se pronostican lluvias de diversas intensidades en la zona metropolitana del estado de Querétaro. De acuerdo con el pronóstico extendido emitido por la Comisión Estatal de Aguas, a partir del día miércoles existe una probabilidad de lluvias de entre un 40 y hasta un 60% en la zona metropolitana del estado, mientras que en la zona serrana la probabilidad de precipitaciones podría generarse a partir del día jueves. Las lluvias podrían estar acompañadas de actividad eléctrica, rachas de viento y granizo, pudiendo ocasionar encharcamientos, deslaves e inundaciones, por lo que se recomienda a la población adoptar medidas de autocuidado, mantenerse atentos de los avisos emitidos por autoridades de Protección Civil y reportar cualquier emergencia al 911. Las condiciones del tiempo serán ocasionadas por el monzón mexicano, inestabilidad atmosférica, canales de baja presión en interacción con circulaciones ciclónicas en altura, vaguadas en niveles medios de la atmósfera y la onda tropical número 28. Para Noticias RTQ, Víctor Cabeza.
0: Miren, otras informaciones, qué interesante lo que sucedió en el municipio de San Juan del Río, porque de acuerdo con integrantes del grupo Sherpas, esto, como ya le decía, en el municipio de San Juan del Río, se realizó un importante hallazgo para la biodiversidad del estado de Querétaro, al lograr avistar y documentar la presencia de un ejemplar de gallineta morada, un ave acuática características muy particulares de la zona de humedales y pantanos tropicales.

0: Víctor Cabeza nos tiene los detalles.
1: Avistan ejemplar de gallineta morada en humedales del estado de Querétaro. En el municipio de San Juan del Río se realizó un importante hallazgo para la biodiversidad del estado de Querétaro al lograr avistar y documentar la presencia de un ejemplar de gallineta morada, un ave acuática característica de zonas de humedales y pantanos tropicales, esto de acuerdo con integrantes del grupo Sherpas. El registro fue realizado el pasado 15 de agosto en el lago del Divino Redentor de la demarcación sanjuanense por parte de Álvaro Rivera y Antonio Cabello, quienes localizaron al ejemplar de ave acuática. El avistamiento representa un hecho relevante, ya que anteriormente solo se tenía conocimiento de la especie en Querétaro por un ejemplar que fue llevado a rehabilitación y posteriormente reubicado con apoyo de especialistas del Parque Nacional El Cimatario. Con este nuevo registro, el inventario de aves de Querétaro alcanza las 493 especies, acercándose cada vez más al objetivo de documentar 500 especies en la entidad queretana, lo que resalta la importancia de conservar los ecosistemas queretanos, fundamentales para el refugio y reproducción de diversas especies. Para Noticias RTQ, Víctor Cabeza.
0: 6:54, 6:54, nos vamos a ir a una pausa y regresamos de inmediato con mucho más para compartirle el día de hoy. No le cambie, no tardamos.
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0: regresamos.
1: 6:59 PM, estamos de regreso, 6:59, gracias por permanecer con nosotros y continuar de la mano de Noticias RTQ. Le acompañamos, por supuesto, en su trayecto, en la mesa, si es que usted está desayunando, muy buen provecho. Y bueno, pues con esto yo le pido ahora que usted me acompañe a conocer la información nacional e internacional.
0: Nacionales.
2: La Secretaría de Marina interceptó un cargamento de cocaína en costas de Michoacán equivalente a 3.2 millones de dosis. Personal naval realizaba labores de vigilancia marítima cuando en aguas del Océano Pacífico advirtió de 54 bultos flotando a 329 kilómetros al suroeste de Lázaro Cárdenas. Los bultos contenían más de 1.600 kilogramos de presunta cocaína. De acuerdo con la Marina, el aseguramiento representa una afección económica de 340 millones 200 mil pesos para la delincuencia organizada, pues se evitó la comercialización de aproximadamente 3.200.000 dosis de cocaína. La Secretaría de Educación Pública abrirá un diálogo nacional sobre el uso de teléfonos celulares y otros dispositivos digitales en escuelas y aulas del país. La consulta se realizará los próximos 24 y 25 de agosto durante las sesiones del Consejo Técnico Intensivo de las Escuelas de Educación Básica. El secretario de Educación Pública, Mario Delgado, informó que el ejercicio involucrará a más de 1 millón de maestras y maestros de aproximadamente 200.000 escuelas, desde educación inicial y preescolar hasta secundaria, con el objetivo de conocer la opinión del personal docente sobre la presencia y utilización de estas herramientas dentro de los planteles. El funcionario destacó que no se trata únicamente de discutir si los teléfonos celulares deben estar permitidos o restringidos en las aulas, sino de generar un análisis amplio sobre cómo aprovechar los dispositivos digitales con fines educativos y establecer criterios para su uso dentro de las escuelas. La presidenta de México, Claudia Sheinbaum Pardo, confirmó la muerte de dos mexicanos a consecuencia del terremoto de magnitud 7.4 que sacudió Colombia el pasado lunes, mientras la Embajada de México mantiene activo el operativo para localizar a una pareja de connacionales reportada como desaparecida en Pereira. La mandataria lamentó el fallecimiento de los mexicanos y explicó que los familiares de las víctimas fueron trasladados a Colombia para acompañar los procedimientos correspondientes y recibir asistencia de las autoridades mexicanas. Además del acompañamiento a las familias de los mexicanos fallecidos, Sheinbaum Pardo informó que México continúa enviando ayuda humanitaria a Colombia, particularmente despensas, como parte de la asistencia solicitada por el gobierno colombiano. El gobierno de los Estados Unidos ha revocado más de 175 mil visas a ciudadanos extranjeros. Lo anterior fue detallado por el portavoz del Departamento de Estado, Tommy Pigott, para un programa local en donde se detalló que hay tres categorías para revocar visas: que incumplan las condiciones de sus visados, que infrinjan la ley o que representen una amenaza para la seguridad nacional, y dejó en claro que la principal razón de estas revocaciones está relacionada con actividades delictivas. Asimismo, la embajada

0: de Estados Unidos en México afirmó que Estados Unidos cancelará cualquier visa cuando existan razones para hacerlo, sin importar quién sea el titular, esto en medio de la polémica por la revocación del permiso a Andrés Manuel López Beltrán, hijo del expresidente Andrés Manuel López Obrador.
1: Internacionales.
0: Las autoridades de Indonesia elevaron hasta este lunes a 68 el número de muertos y a 213 el de heridos tras el fuerte terremoto de magnitud 7.7 que el sábado sacudió la costa de la isla de Flores al este del archipiélago, mientras las autoridades continúan las labores de búsqueda y rescate. Alrededor de 4.000 vecinos de Flores permanecen desplazados, la mayoría en refugios temporales, al tiempo que las autoridades siguen recopilando y verificando los datos sobre las personas evacuadas, algunas en centros de evacuación públicos y otras alojadas en casa de familiares o conocidos. El ejército de Irán anunció una recompensa equivalente a $30,000 a cualquier ciudadano iraní que mate o capture y entregue a un soldado estadounidense, con una prima que se duplicará si la acción es llevada a cabo por una mujer, según afirmó el comandante en jefe del ejército iraní, el general de división Amira Tami, según informó la agencia IRNA. El anuncio de Teherán sobre la recompensa se produce 2 días después de que el presidente estadounidense Donald Trump afirmara que tras derrotar a Irán, declararía el estrecho de Hormuz territorio de Estados Unidos. El ministro de Seguridad Nacional israelí, el ultraderechista Itamar Ben-Gvir, pidió públicamente asesinar a entre 30 y 40 personas cada noche en Gaza en un podcast publicado en las últimas horas de este domingo y que fue rápidamente compartido por medios palestinos. Además, alardeó de vulnerar los derechos de los palestinos que son ciudadanos de Israel, así como a los reos de Cisjordania y Gaza detenidos en el país. En el programa discutían sobre la forma en la que Israel se ha recuperado del ataque de Hamas el 7 de octubre de 2023, por lo que el ministro expresó su disconformidad con la decisión de Benjamin Netanyahu de reducir los ataques contra Gaza para avanzar con el plan de paz impulsado por el presidente de Estados Unidos, Donald Trump. La policía marroquí detuvo el sábado a al menos 111 personas cuando intentaban entrar en el enclave español de Ceuta, en el norte de África, en medio de un refuerzo de las medidas de seguridad a ambos lados de la frontera tras la difusión de mensajes en las redes sociales que convocaban a una nueva travesía masiva de migrantes. El intento de cruce se produjo 2 semanas después de que más de 72.000 migrantes irrumpieran en Ceuta. Al menos 96 personas murieron en el intento de llegar a suelo europeo. Una fuente del Ministerio del Interior de Marruecos informó a Reuters que entre los detenidos se encontraban 109 migrantes procedentes del África subsahariana y 2 ciudadanos marroquíes.
2: 7:06, 7:06, después de la información nacional e internacional, regresamos al ámbito local con mucho más que contarle. Del 1 al 13 de septiembre, el gobernador del estado, Mauricio Curi, presentará su 5º informe de actividades. Viviana Ávila nos cuenta.
3: El gobernador Mauricio Curi González informó que su 5º informe de gobierno tendrá lugar del 1 al 13 de septiembre, dado que su propuesta es llevar la información de los alcances y resultados del último año a los 18 municipios del estado y mantener la cercanía con la gente. De acuerdo al mandatario estatal, el día 8 en particular será cuando estará presentando el documento oficial a la legislatura del estado y preparará un mensaje por medio de un video dirigido a la ciudadanía.
4: El informe será del 1 al 13 de septiembre, el día 8 se entregará a la legislatura y estaremos todos trabajando en eso.
3: Curi González señaló que estará realizando diversas actividades en los municipios del estado, a los que dijo estará acompañado por los integrantes de su gabinete estatal. Informó para Noticias RTQ, Viviana Ávila y Manuel Tobar.
2: Y el gobernador también abordó otros temas, por eso lo dijo tal cual. El tema de las candidaturas no está en mi mente, de esta forma lo aseguró el gobernador del estado, Mauricio Curi González, quien también reiteró que su objetivo está en terminar bien su gobierno.
3: En mi mente no está el tema de las candidaturas, señaló el gobernador del estado Mauricio Curi, ello al ser cuestionado sobre una posible candidatura a la Cámara de Diputados u otros cargos de elección popular para el 2027. De acuerdo al mandatario estatal, por ahora su único objetivo es entregar un buen gobierno y seguir manteniendo

0: A Querétaro como el estado de las buenas noticias y que continúe estando en los primeros lugares y así llegar competitivos al 2027. En cuanto al Partido Acción Nacional, reiteró que se mantiene la unidad para llegar con las mejores candidatas y candidatos rumbo al año electoral.
1: Y yo creo que la verdad es que todos estamos entendiendo la gran responsabilidad que tenemos de defender Querétaro. Y ante esta gran responsabilidad es más alta que cualquier ambición personal que puedan tener.
0: Finalmente hizo un llamado a no escuchar los cantos de sirena antes de tiempo, pues se pueden perder, y reafirmó que el PAN debe mantenerse competitivo, unido y respaldado por resultados, particularmente ante los retos políticos y electorales. Informó para Noticias RTQ, Viviana Ávila y Manuel Tobar.
2: Y en otros temas de los cuales también habló el gobernador, así lo dijo, México vive un momento complicado de incertidumbre jurídica y temas de seguridad, por lo que se debe de endurecer las leyes y no hacerlas más débiles. Así lo señaló Mauricio Curi.
0: Es momento de endurecer las leyes y no hacerlas más débiles, aseveró el gobernador Mauricio Curi, ello ante el análisis que se pretende hacer por parte del gobierno federal de liberar a los presos por delitos menores y que forma parte de la estrategia para enfrentar la sobrepoblación carcelaria. Señaló que el país pasa por un momento de incertidumbre jurídica y temas de seguridad, por lo que este tipo de propuestas debe de analizarse y platicarse a profundidad, tanto con los legisladores a nivel estatal como federal.
1: Pues el gobierno federal tiene la atribución de hacer leyes federales que tendremos que aceptar. Yo creo que en un momento complicado como está el país, donde tenemos una gran cantidad de incertidumbre jurídica, una gran cantidad de temas de seguridad, yo creo que es momento de endurecer leyes, no de hacerlas más débiles.
0: En cuanto al estado de los penales en el estado, refirió que el sistema penitenciario de Querétaro sigue siendo el mejor del país, pues no hay hacinamiento y se tiene capacidad suficiente, además de que se trabaja constantemente para proteger los derechos humanos y que no haya personas que no hayan cumplido sus sentencias. Informó para Noticias RTQ, Viviana Ávila y Manuel Tobar.
2: Y tras lo sucedido recientemente en Colombia, esta tragedia por los terremotos presentados en aquel país, estudiantes queretanos en Colombia ya se encuentran fuera de peligro. Así lo aseguró el secretario de Gobierno, Eric Gudiño Torres.
0: Fuera de peligro se encuentran las y los estudiantes queretanos que realizaban estancias académicas en Colombia cuando se registró el sismo de magnitud 7.4 el pasado 10 de agosto, aseguró el secretario de Gobierno, Eric Gudiño Torres. Indicó que ya se estableció comunicación con ellos por medio de la Secretaría de Educación del Estado, instancia que se mantiene al pendiente para algún requerimiento que los estudiantes llegaran a necesitar.
3: Son estudiantes, están bien, y de inicio no teníamos nosotros ninguna comunicación, fueron estudiantes los que se estaban en Colombia de diferentes universidades. La Secretaría de Educación está en comunicación con ellos.
0: Informó que los estudiantes pertenecen a la Universidad Politécnica de Querétaro, la Universidad Tecnológica de Querétaro, el Instituto Tecnológico de Querétaro y la Universidad Tecnológica de San Juan del Río. Informó para Noticias RTQ, Viviana Ávila y Manuel Tobar.
2: Y en más le comparto que sin respuesta aún por parte de las autoridades federales, esto para reforzar con la presencia de la Guardia Nacional la seguridad en la carretera 57. De igual manera lo habló así el secretario de Gobierno, Eric Gudiño.
0: El secretario de Gobierno, Eric Gudiño Torres, informó que hasta el momento no ha recibido respuesta por parte del gobierno federal a la solicitud por parte del Estado para poder contar con un refuerzo en la presencia de la Guardia Nacional sobre la carretera 57. El funcionario estatal indicó que fue el pasado 12 de julio cuando se llevó a cabo la solicitud formal, ello ante la necesidad expresada por parte de algunos ciudadanos debido a las condiciones que enfrentan diariamente sobre esta vialidad.
3: Ya lo solicitamos, lo hemos hecho por escrito y no es un tema de petición personal del secretario de Gobierno, es una necesidad y una solicitud de la propia ciudadanía.
0: Respecto a la conclusión de las obras sobre la 57, Gudiño Torres señaló que se mantiene coordinación con las autoridades federales encargadas de las obras para acelerar la ejecución de las mismas, ello a fin de avanzar y reducir las afectaciones de movilidad en la zona. Informó para Noticias RTQ, Viviana Ávila y Manuel Tobar.
2: Y mire, ya que estamos hablando de temas de seguridad, le comparto a usted

0: que en una ceremonia a la que asistió el gobernador del estado, Mauricio Curi, así como autoridades de los tres niveles de gobierno, el general Aldo Raúl Gómez Quintero rindió protesta como comandante interino de la 17ª zona militar. Esto con sede, por supuesto, aquí en el estado de Querétaro.
1: Rinde protesta el nuevo comandante de la 17ª zona militar con sede en el estado de Querétaro. En una ceremonia a la que asistió el gobernador del estado, Mauricio Curi González, así como autoridades de los tres niveles de gobierno, el general brigadier de Estado Mayor, Aldo Raúl Gómez Quintero, rindió protesta como comandante interino de la 17ª zona militar por parte del comandante interino de la 12ª región militar, Jorge Pedro Nieto Sánchez.
2: Protesta honrar y defender con lealtad y constancia esta bandera que simboliza la independencia, el honor de las instituciones y la integridad del territorio nacional.
3: ¡Sí! ¡Protesto!
1: Originario de la Ciudad de México, el mando militar tiene una amplia carrera castrense con 38 años de servicio ininterrumpidos, cursos y estudios en el extranjero, destacando su labor como secretario particular adjunto del secretario de la Defensa Nacional y recientemente se desempeñó como agregado militar y aéreo en la Embajada de México en el Reino Unido. Durante el acto protocolario y como parte de los procedimientos militares, el ahora comandante de zona rindió protesta de bandera como un acto que simboliza la independencia, el honor de las instituciones y la integridad del territorio nacional. El general Gómez Quintero llegó a suceder al general Lira Hernández, a quien se le asignó una nueva encomienda en el estado de Chihuahua. Para Noticias RTQ, Víctor Cabeza y Rubén García.
0: 7:14 7:14 ¿Su línea telefónica celular concluye o termina con cero? ¿Realizó el registro ya de su línea telefónica, que fue el primero que venció? Si no lo hizo, bueno, pues las líneas celulares terminadas en cero comienzan a quedarse ya sin servicio si es que usted no realizó el registro correspondiente. La suspensión puede aplicarse hasta 72 horas después del vencimiento del plazo, que fue el pasado sábado 15 de agosto, y va a afectar llamadas, mensajes y datos móviles.
4: Las líneas de telefonía celular con números terminados en cero, que no fueron vinculados con los datos de su titular, comenzaron a entrar en el periodo de suspensión gradual del servicio, luego de que el 15 de agosto venció el primer plazo establecido para realizar el registro. Usuarios de distintas compañías reportaron en redes sociales experiencias diferentes, desde teléfonos que continúan funcionando hasta líneas que ya perdieron la señal. La Comisión Reguladora de Telecomunicaciones estableció una ventana de hasta 72 horas posteriores al vencimiento para aplicar la suspensión, por lo que en el caso de los números terminados en cero, el proceso puede extenderse hasta el 18 de agosto. Esto significa que conservar el servicio después del 15 de agosto no garantiza que la línea quede exenta de la medida si todavía no ha sido registrada. La suspensión temporal afecta llamadas telefónicas, envío y recepción de mensajes SMS y datos móviles, aunque permanezcan disponibles servicios esenciales, entre ellos las llamadas de emergencia y la comunicación necesaria para regularizar la línea. La medida tampoco implica perder automáticamente el número telefónico, ya que el usuario podrá recuperar el servicio una vez que complete la vinculación correspondiente. La falta de servicio también puede tener consecuencias más allá de las llamadas o la navegación, debido a que las aplicaciones bancarias, plataformas de transporte y servicios digitales pueden requerir el número de celular para enviar códigos de verificación mediante SMS. Para Noticias RTQ, Paco Hernández.
0: Pues si no lo hizo, va a perder su línea, así que ponga mucha atención a las consecuencias, si es que por alguna razón no pudo hacer el registro de su línea telefónica. Y ya que estamos hablando de telefonía celular, yo le pregunto a usted, ¿pasa mucho tiempo doblando el cuello para ver su celular? Oiga, pues muchísimo cuidado si es que lo hace de esta manera, porque podría tener una contractura digital. Especialistas de la Universidad Autónoma de Querétaro dan a conocer los primeros signos para tener un tratamiento adecuado.
5: La tecnología de los teléfonos inteligentes ha mejorado la calidad de vida en el ámbito personal, laboral y de entretenimiento. Sin embargo, se corre el riesgo de provocar afecciones físicas que, aunque silenciosas al principio, pueden agravarse rápidamente. La investigadora y docente del área de fisioterapia de la Facultad de Enfermería de la UAC, Sheridan Denis Eljur Flores, explicó que la llamada contractura digital es una afección provocada por el uso excesivo de dispositivos tecnológicos. Dicha condición genera tensión en el tejido blando, malas posturas tensas y compensaciones musculares que incrementan el dolor. Asimismo, advirtió que, aunque inicialmente los síntomas suelen ser leves, estos progresan si no se toman medidas correctivas.

0: más común es sentir rigidez en el cuello y hombros, en la zona lumbar, que en ocasiones se irradia hacia un glúteo o pierna por compresión del nervio ciático, hormigueo o adormecimiento en manos y dedos. Se aconseja incorporar pausas activas cada 40 minutos para pararse, estirarse, caminar y hacer breves ejercicios. Otras recomendaciones incluyen designar un espacio de trabajo adecuado y adaptar el escritorio y la silla. El mobiliario requiere disponer de un buen soporte lumbar, reposabrazos y una altura que permita mantener las rodillas en un ángulo de 90 grados. La pantalla debe colocarse al nivel de los ojos para abstenerse de flexionar la cabeza en exceso. En cuanto al teclado, es importante colocar los brazos y muñecas en una disposición recta y prescindir de los pulgares al usar tabletas o celulares. Para Noticias RTQ, Aurora Vizcaíno Ruiz.
1: Le comparto otros temas. 7:18 a.m. Vámonos a otra información. En lo que va de este año, la Secretaría de Seguridad Pública ha logrado recuperar hasta 14 bicicletas robadas. Así lo informó Juan Luis Ferrusca Ortiz, secretario de Seguridad Pública en la capital.
0: De acuerdo con Juan Luis Ferrusca Ortiz, secretario de Seguridad Pública en la capital, en lo que va de este año se ha logrado la recuperación de 14 bicicletas que tenían un reporte de robo, lo anterior derivado de las acciones que se han implementado desde la dependencia que preside. Mencionó que este tipo de casos suelen ser muy poco reportados a la línea de emergencias, por lo cual conminó a la ciudadanía a denunciar los robos de bicicleta que se presenten de manera inmediata a la línea de emergencias 911 y ante la Fiscalía General del Estado.
2: Pero lo que sí traigo bien definido es de que tenemos cuando menos 14 recuperaciones de bicicletas y hemos tenido algunos eventos donde sí tenemos personas detenidas, pero todo esto pues gracias al reporte oportuno que hacen las personas, tanto los ciudadanos o los propios ofendidos. Entonces es lo que nosotros solicitamos para tener una respuesta rápida.
0: Con información de Víctor Cabeza e imágenes de Rubén García, informó Aurora Vizcaíno Ruiz, Noticias RTQ.
1: En más informaciones, en lo que va de este año, ha sido el municipio de El Marqués el lugar que ha tenido un mayor incremento anual de denuncias por despojo. Esto al reportarse un aumento del 68%.
0: De acuerdo con el Código Penal Federal, en su artículo 395 se entiende por despojo a quien de propia autoridad y haciendo violencia o furtivamente o empleando amenaza o engaño ocupe un inmueble ajeno o haga uso de él o de un derecho real que no le pertenezca. En los casos en que la ley no lo permite por hallarse en poder de otra persona o ejerza actos de dominio que lesionen derechos legítimos del ocupante. Por dicho delito se aplicará una pena de 3 meses a 5 años de prisión. La ley también dice que la pena será aplicable aun cuando el derecho a la posesión de la cosa usurpada sea dudosa o esté en disputa, cuando el despojo se realice por grupo o grupos que en conjunto sean mayores de 5 personas, además de la pena señalada en este artículo se aplicará a los autores intelectuales y a quienes dirijan la invasión de 1 a 6 años de prisión. En el ámbito local, en un periodo de enero a julio de 2026, se han contabilizado hasta 588 casos de despojo en todo el estado, los cuales se han concentrado en personas con edades de los 30 a más de 60 años. En todo Querétaro se ha presentado un incremento promedio del 45% en el total de denuncias por despojo. La capital del estado contiene 43 de cada 100 reportes y le sigue San Juan del Río con un 15%. En tercera posición se encontró el municipio del Marqués con 11 de cada 100 casos de despojos de la entidad. Ha sido precisamente esta demarcación en donde se ha presentado un alza más significativa al año, puesto que pasó de 38 a 64 casos, lo cual dio un incremento del 68%. Para Noticias RTQ, Aurora Vizcaíno Ruiz.
1: Y de este municipio nos vamos hasta nuestros municipios serranos porque ciudadanos landenses agreden a elementos de seguridad pública quienes tuvieron que disparar al suelo para disolver la riña en la comunidad de La Reforma, allá en Landa de Matamoros. Sin embargo, y a pesar de la agresión civil, no hubo detenidos ni hechos que lamentar.
3: La noche del pasado 15 de agosto, al término de un evento particular en la comunidad de La Reforma, Landa de Matamoros, se desató una riña entre asistentes que requirió la intervención inmediata de seguridad pública municipal. Mientras los elementos intentaban restablecer el orden, dos vehículos realizaban maniobras de riesgo conocidas como donitas cerca de la capilla de la localidad. Al acercarse los oficiales para detener las maniobras, los tripulantes lanzaron botellas de cerveza llenas contra el personal policial, impactando a un oficial. Ante la agresión y la presencia de unas 40 personas que amenazaban con escalar la violencia, un elemento de seguridad realizó un disparo dirigido al suelo como medida de disuasión, sin apuntar contra ninguna persona. La detonación logró dispersar al grupo y restablecer el orden. Las autoridades informaron que no se registraron personas lesionadas y todos los asistentes

0: asistentes se retiraron a sus hogares. La Dirección de Seguridad Pública Municipal exhortó a la ciudadanía a conducirse con respeto y a atender las indicaciones de las autoridades, manteniendo vigilancia permanente en la zona. Informó para Noticias RTQ, Pedro Sierra.
1: Y ya que estamos hablando de eventos, pero en temas más amables, regresamos.

0: A jóvenes del municipio del Marqués sus 15 años de forma gratuita. A través del programa Mis 15 años cumpliendo un sueño, un total de 80 adolescentes de la demarcación pudieron celebrar este importante evento acompañadas por sus familias en Hacienda Tongo. En representación del presidente municipal del Marqués, Rodrigo Monsalvo Castellán, la coordinadora del gabinete municipal, Claudia Martínez Guevara, destacó que el programa impulsado por el Instituto Municipal de la Juventud del Marqués tuvo como propósito promover la igualdad de oportunidades y contribuir al fortalecimiento del tejido social y la integración comunitaria, refrendando el compromiso de la administración municipal de seguir acompañando a las juventudes marquesinas en cada etapa de su vida, impulsándolas a perseguir sus sueños, alcanzar sus metas y construir el futuro que desean. Como resultado del programa, se contó con la asistencia de más de 800 marquesinos, quienes las acompañaron durante la celebración y disfrutaron de actividades tradicionales de los 15 años, como el vals colectivo y el brindis realizado por autoridades municipales. Para Noticias RTQ, Víctor Cabeza.
1: Continuamos.
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0: 7:30, 7:30, nos adentramos a la parte final de este espacio informativo, agradeciendo por supuesto su compañía, su presencia en esta mañana y deseándole que tenga una extraordinaria jornada de martes. Vamos a continuar con la información porque aún tenemos mucho, mucho más que compartirle en esta mañana. Bueno, mire, le platico que con la finalidad de brindar una mejor atención tanto a pacientes como a familiares, el Instituto Mexicano del Seguro Social aquí en Querétaro recuerda a la población los horarios de visita y entrega de informes en los 3 hospitales instalados aquí en la entidad. Víctor Cabeza nos cuenta.
1: Recuerda el Seguro Social a la población sus horarios de visita e informes en los 3 hospitales instalados en la entidad. Con el objetivo de brindar una mejor atención tanto a pacientes como a familiares, el Instituto Mexicano del Seguro Social en Querétaro recordó que en las 3 unidades hospitalarias, ubicadas en los municipios de Querétaro, El Marqués y San Juan del Río, los horarios de visita son de lunes a domingo y días festivos, de 10 de la mañana a 2 de la tarde y de 4 de la tarde a 8 de la noche. Por su parte, los informes de pacientes hospitalizados se proporcionan de 10:30 a 11:30 de la mañana y de 4:30 a 5:30 de la tarde, resaltando que en caso de alguna situación de emergencia, el personal médico proporcionará información a los familiares conforme a las necesidades de cada paciente. Para el servicio de urgencias, los informes se brindan a las 6 y 11 de la mañana, así como a las 6 de la tarde y 12 de la noche. En caso de pacientes pediátricos y personas en situación de vulnerabilidad hospitalizados, la jefa o el jefe de servicio correspondiente podrá autorizar la estancia de una persona cuidadora a las 24 horas, de lunes a domingo y días festivos. En el servicio de pediatría, además de la madre, padre o persona tutora legal, podrán registrarse hasta 2 familiares o personas responsables para apoyar en el cuidado del o la menor, de acuerdo con la organización familiar y las disposiciones del hospital, por lo que se invita a familiares y personas cuidadoras a respetar los horarios y disposiciones establecidos en cada unidad médica, con el propósito de favorecer una atención ordenada y segura para pacientes, visitantes y personal de la salud. Para Noticias RTQ, Víctor Cabeza.
0: En otras informaciones, en coordinación con la Beneficencia Pública Nacional, el Sistema Estatal DIF de Querétaro realizó la entrega de 19 actualizaciones de procesadores de implantes cocleares a beneficiarios con la finalidad de fortalecer su autonomía, comunicación e inclusión social.
1: Encabeza el Sistema Estatal DIF de Querétaro la entrega de actualizaciones de procesadores de implantes cocleares a beneficiarias y beneficiarios. Con el objetivo de mejorar el desempeño auditivo de las personas con discapacidad, el director general del Sistema Estatal DIF, Óscar Gómez Niembro, junto con la subdirectora de Programas Especiales y Vinculación Social de la Administración del Patrimonio de la Beneficencia Pública Nacional, Lady Lisette López Calderón, entregaron 19 actualizaciones de procesadores de implantes cocleares con la finalidad de fortalecer la autonomía, comunicación e inclusión social. Gómez Niembro recordó que en lo que va de la Administración Estatal, se han efectuado 3 entregas que se concretaron gracias a la empatía, generosidad y trabajo en equipo con la Beneficencia Pública, que brinda apoyo a las personas más vulnerables, agradeciendo además el esfuerzo en conjunto y reconociendo esta alianza que este año beneficia a 19 niñas, niños y jóvenes y adultos.

0: empleando un recurso de 6.4 millones de pesos. Cabe destacar que la actualización de estos procesadores permitirá optimizar la capacidad auditiva, fortalecer el desarrollo del lenguaje y la comunicación, mejorar la integración educativa, familiar y social, así como favorecer la continuidad de su rehabilitación mediante el acceso a tecnología especializada. Para Noticias RTQ, Víctor Cabeza.
1: Y bueno, cambiando de tema, nos vamos nuevamente hasta nuestra zona serrana, porque presenta el municipio de Jalpan de Serra el catálogo de experiencias turísticas, una guía de nuevas rutas que pretende ser la base para ofrecer nuevas ofertas al visitante, para lo que tuvieron que certificar al menos 25 guías de turistas en la NOM 09, esto con el apoyo de la Secretaría de Turismo en el estado. Pedro Sierra nos da los detalles.
2: La Dirección de Turismo de Jalpan de Serra dio a conocer el catálogo de experiencias de turismo comunitario y clausuró el diplomado de formación como guías especializados en turismo orientado a la naturaleza, dos acciones que impulsan el desarrollo turístico del municipio y la profesionalización de sus habitantes. El catálogo reúne experiencias, servicios y atractivos que dan cuenta de la riqueza cultural y natural de la zona, poniendo en el centro el trabajo de artesanos, cocineras tradicionales y prestadores de servicios locales. Su difusión busca acercar a los visitantes a propuestas auténticas y favorecer que la derrama económica llegue directamente a las comunidades. Por su parte, 25 personas concluyeron su formación como guías especializados, de las cuales 18 son del propio municipio, 3 del municipio de Landa, 1 de Pinal de Amoles y 1 de Arroyo Seco. A lo largo del diplomado, adquirieron conocimientos sobre el entorno, el patrimonio y la atención al público, con el fin de ofrecer un servicio de mayor calidad a quienes visitan la región. Ambas iniciativas buscan consolidar un turismo sustentable y cercano, apoyar el talento local y dar a conocer todo lo que Jalpan de Serra tiene para ofrecer. Informó para Noticias RTQ, Pedro Sierra.
1: Y en acciones para fortalecer el turismo en los municipios aquí de Querétaro, bueno, pues también el municipio de El Marqués, pues capacitó a 30 policías, recibieron constancias de cultura turística, esto tras concluir un curso de formación de 6 módulos y 30 horas de capacitación en temas turísticos. Aquí le contamos.
0: Reciben policías del municipio de El Marqués constancias de cultura turística para fortalecer la atención a la ciudadanía y visitantes. En representación del presidente municipal, Rodrigo Monsalvo Castelán, la coordinadora de gabinete municipal, Claudia Martínez Guevara, realizó la entrega de constancias de cultura turística a 30 policías municipales, quienes fueron capacitados para brindar orientación en materia turística y contribuir a que los visitantes conozcan la riqueza histórica y cultural del municipio. La funcionaria explicó que los elementos recibieron un curso conformado por 6 módulos, con una duración total de 30 horas, en el que se abordaron temas relacionados con la cultura turística, la historia y el patrimonio del estado de Querétaro y del municipio de El Marqués, así como los principales atractivos turísticos, seguridad turística y atención a grupos vulnerables. La capacitación fue impartida por la Secretaría de Turismo del estado de Querétaro, en coordinación con la Secretaría de Turismo del Marqués, con el objetivo de fortalecer los conocimientos de los elementos de la Policía Municipal en materia turística, a fin de brindar una atención adecuada y orientación a quienes visitan el municipio, así como promover el conocimiento de su riqueza histórica y cultural. Para Noticias RTQ, Víctor Cabeza.
1: Y regresamos hasta nuestra zona serrana, como le digo, pues está moviendo mucho este tema del turismo en nuestro estado, y por ello es que precisamente asume Areli Yasmín Plaza Mujica como nueva coordinadora de turismo de Pinal de Amoles. Según la administración municipal, el relevo responde a la necesidad de dar continuidad a las acciones de promoción y fortalecer el posicionamiento de Pinal de Amoles como un destino turístico de la Sierra Gorda queretana.
2: La presidenta municipal de Pinal de Amoles, Guadalupe Ramírez Plaza, entregó el nombramiento a Areli Yasmín Plaza Mujica como la nueva titular de la Coordinación de Turismo Municipal, en relevo del anterior responsable del área. El motivo del cambio, según la administración municipal, el relevo responde a la necesidad de dar continuidad a las acciones de promoción y fortalecer el posicionamiento de Pinal de Amoles como destino turístico de la Sierra Gorda, con una estrategia renovada que impulse los atractivos naturales y potencialice la oferta local. La designación llega en un momento clave para el municipio. Se trabaja en la implementación de la policía turística, se busca diversificar destinos ante conflictos ejidales en sitios emblemáticos como Puente de Dios y el Mirador Cuatro Palos, y se avanza en proyectos de infraestructura turística como el modelo de atención al peregrino. El enfoque de la nueva

0: Coordinación de Areli Yasmín Plaza trabajará de manera conjunta con prestadores de servicio y la administración para consolidar nuevos productos turísticos, fortalecer la promoción del municipio y aprovechar su riqueza natural como principal activo de atracción de visitantes. Informó para Noticias RTQ, Pedro Sierra.
1: Hoy es martes, pero ¿qué cree? Es martes de mole, ¿sí? Martes de mole, y pues le voy a platicar por qué. Porque precisamente en este martes de mole lleva el sabor de Amealco hasta los paladares internacionales. ¿Y por qué le platico esto? Bueno, porque hay una tradición que surgió hace más de 5 décadas y pasó de ser una convivencia entre familias y comerciantes para convertirse en un atractivo gastronómico que genera actividad económica en este pueblo mágico de Amealco. Le voy a platicar y le vamos a compartir en voz de Paco Hernández todo esto por si se anima usted. Vaya, váyame al con este martes de mole.
2: El mole de guajolote se mantiene como una de las tradiciones gastronómicas de Amealco de Bonfil, donde cada martes cocineras y establecimientos preparan este platillo que atrae tanto a habitantes como a visitantes nacionales y extranjeros. La costumbre conocida como martes de mole nació hace más de 50 años y actualmente forma parte de la oferta turística y la economía de familias dedicadas a conservar las recetas locales. La tradición tiene su origen en el martes, que anteriormente era día de descanso para comerciantes de la zona, cuando las familias acostumbraban subir al Cerro de los Gallos para convivir y compartir mole rojo con guajolote de rancho. Con el paso de los años, cocineras de distintas comunidades comenzaron a ofrecer el platillo y la práctica se extendió hasta convertirse en una referencia gastronómica del pueblo mágico. El alcance turístico de esta tradición ya rebasa las fronteras del país. De acuerdo con información publicada por Diario de Querétaro, María de Lourdes Arias Rodríguez, propietaria de Mole Lulú, ha recibido comensales procedentes de Canadá, Estados Unidos, Bolivia y Colombia, además de visitantes de entidades como Sonora, Yucatán, Aguascalientes, Michoacán, Colima y Jalisco, quienes llegan para probar el mole elaborado con chiles y semillas molidos en metate. El platillo se prepara principalmente con guajolote o pollo y puede servirse con mole rojo, verde, acompañado de arroz, frijoles, tortillas hechas a mano y, de acuerdo con la tradición de la región, pulque o aguamiel. Para Noticias RTQ, Paco Hernández.
1: Y bueno, pues la pregunta que yo le hago a usted: ¿es artista o gestor cultural en Querétaro? Si la respuesta es sí, la Secretaría Estatal de Cultura extiende una invitación al primer conversatorio La Cultura la Hacemos Entre Todas y Todos, y queremos escucharte. El encuentro es convocado por el Consejo de Participación Ciudadana Temático de Cultura en la entidad. La fecha en la que se realizará el evento será este martes 18 de agosto en un horario de 12 a 14 horas en el Auditorio Francisco Muñoz del CEART, que está ubicado en la calle Arteaga, número 89, aquí en la colonia Centro Histórico. Mayores detalles a través de las redes sociodigitales de la Secretaría Estatal de Cultura. Aprovechelo y asista. Proyecto HARP, la verdad detrás de la máquina a la que culpan de los terremotos en Sudamérica. Aquí le platico.
3: ¿Es posible manipular el clima o provocar terremotos a miles de kilómetros de distancia con solo presionar un botón? En semanas recientes, tras los fuertes sismos registrados en regiones de Venezuela y Colombia, surgió una ola de pánico digital en América Latina. Millones de usuarios en redes sociales acusaron a Estados Unidos de activar una presunta arma geológica oculta en Alaska. El proyecto HARP, la interrogante, inundó la red. ¿Un experimento tecnológico causó el sacudimiento de la Tierra o estamos ante un mito contemporáneo? El origen de estas acusaciones no es nuevo. El programa de investigación de Aurora Activa de Alta Frecuencia, HARP, por sus siglas en inglés, fue creado en la década de 1990 y operado originalmente por la Fuerza Aérea Estadounidense. Su secretismo inicial y sus impresionantes instalaciones compuestas por 180 antenas generaron el escenario perfecto para teorizar que se trata de un centro de control climático o una superarma de guerra. Sin embargo, la comunidad científica internacional y centros de verificación científica han desmentido categóricamente esta hipótesis. Los expertos explican que HARP emite ondas de radio enfocadas exclusivamente a la ionosfera entre los 80 y 600 kilómetros de altitud para estudiar las comunicaciones y los satélites. No existe ningún mecanismo físico capaz de transferir esa energía electromagnética al subsuelo. Los terremotos en Sudamérica ocurren por la interacción natural y el choque entre las placas tectónicas de Nazca, el Caribe y Suramérica. La

0: Consecuencia real de estas narrativas no es la alteración del planeta, sino la desinformación masiva que genera angustia e impide a la población prepararse adecuadamente ante la realidad sísmica del continente. HARP sigue siendo un laboratorio de investigación espacial administrado hoy por la Universidad de Alaska, Fairbanks, muy lejos de ser la máquina de apocalipsis que sugieren las redes sociales. Para Noticias RTQ, Edson Ávila.
1: Ya ha llegado el momento de Mariana Perusquía con la cultura.
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4: Apasionado de la música, Fernando Paredes dejó su natal Ecuador para buscar el sueño en México y ahora llega a Querétaro con la gira Canciones para Respirar, un concierto que explora, por medio de la trova, diversidad de emociones como la pérdida, identidad, el amor, la memoria, resiliencia y esperanza, con una propuesta de música original que implementa elementos acústicos y tecnológicos para una atmósfera íntima y envolvente. Este concierto permite a quien escucha volver al centro, al reencuentro, y nos invita a detenernos también para contemplar nuestro propio camino.
5: Y qué mejor de hacerlo a través de la música, de las canciones que nos ubican en un espacio, en un lugar, en una persona, en un recuerdo. Entonces la intención es esa, justamente detenernos un momento con el pretexto de la música, ver nuestra vida a través de las emociones, los sentimientos que puede evocar la misma, y finalmente pues hablar desde la coincidencia, desde esa máxima que decía Borges, lo que le pasa a uno nos pasa a todos. Entonces las canciones que ofrezco, yo soy cantautor, las canciones que estarán escuchando son de mi autoría.
4: Músico, compositor y productor, su trayectoria incluye una inscripción al 16º Latin Grammy por Mejor Álbum Cantautor, 2 premios Fans Choice Awards en Trova y reconocimientos a la trayectoria en la Cumbre Mundial de las Artes, las Ciencias y la Espiritualidad por la Paz y la Vida.
5: Y realmente desde que empecé a tocar para un público, sobre todo pues ha llegado a la canción de autor, a la trova, porque entonces empezaba a tocar yo a Silvio, a Pablo, a Aute, e incluso descubriendo a muchos cantautores que la propia gente me recomendaba, como fue el caso por ejemplo de Serrat, Sabina, y pues te pedían alguna canción y uno empezaba a investigar al autor. Pues ese mundo se me fue abriendo, México se me puso entre ceja y ceja, y a los 18 años agarré la guitarra, pasaporte, visa, ya sabes, los permisos del migrante, y viene a dar a México.
4: No te pierdas su presentación en Querétaro este sábado 22 de agosto a las 8 de la noche en el Auditorio Coro Bajo del Centro de las Artes de Querétaro. La entrada es gratuita. Síguelo en @FernandoParedesOficial en Instagram y envía un mensaje si planeas asistir para que puedas garantizar tus lugares, ya que el foro es limitado.
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4: En la cultura, Mariana Perusquía, Noticias RTQ.
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1: Ya llegó, ya está aquí, ya está con nosotros el señor de los deportes, Toño Romero. ¿Cómo estás, Toño?
6: Buenos días. Gusto en saludarte, Edson. Aquí estamos igualmente. Ya listos en este martes. Vámonos con los deportes.
1: Adelante.
6: Buen día, amigos de radio, amigos de televisión. Vámonos arrancando con el torneo Interbarrios de San Francisquito 2026, los resultados más recientes.
7: En los campos de Barrientos siguen viviéndose las emociones del torneo Interbarrios de San Francisquito 2026. El director del torneo, Alejandro Bautista, informó los resultados que se dieron en el cierre de la jornada número 3. Jurica La Piedad venció 3-2 a Bizarrón. Macra Armac se midió con el Deportivo Marroquín y al final hubo empate a un gol. También en el cierre de la fecha 3 se enfrentaron Tintero FC y Mercado de Abastos. La escuadra del Tintero llenó de cuero a su rival y le ganó 5-1. Deportes RTQ.
6: Bueno, pues ahí está esa información del torneo Interbarrios de San Francisquito, que va a tener ya su etapa de liguilla. Oiga, vámonos con más y le comento también, dentro de la información deportiva, los resultados completos. Ayer se cerró la jornada 4 en el fútbol mexicano, la Liga MX, la primera división del fútbol varonil, y ayer hubo dos partidos. Acuérdese que Gallos Blancos jugó en esta jornada ante el equipo de Pumas, y bueno, pues le voy a comentar ya los resultados. Atlante y Toluca empataron a 0, Monterrey le metió el 6-1 al equipo de Juárez, Atlas ganó en un buen partido a Tigres 2-1, también en esta jornada se dieron los siguientes resultados. Son 4 jornadas apenas, acuérdese que hubo Leagues Cup y se reanudó el torneo el fin de semana. Pumas Querétaro 0-0, América le ganó 3-0 al San Luis, Santos perdió en casa ante el Guadalajara 1-0, y además también los resultados que se dieron el domingo por la noche, le pegó Tijuana al Cruz Azul 2-1, y ayer buenos partidos, ¿eh? Necaxa enfrentó a León y León sacó la victoria de visitante 2-1, y también sorpresivamente, este seguramente rompió quinielas y a muchos les dio a ganar, Puebla ganó 3-2 al Pachuca allá en la Bella Airosa. Así es que allí están estos resultados de la jornada 4. ¿Cómo está la tabla general? Hablando de las posiciones de los equipos en la primera división, mire, ahí lo tiene, el América en cabeza junto con Tijuana, Monterrey 9, bueno, 10 puntos América y Tijuana, Monterrey tiene 9, Atlas tiene 9, Toluca tiene 7, al igual que Pumas, Puebla, Querétaro bien ubicado con 7, lleva 3 partidos sin perder, Guadalajara 7, Cruz Azul 6 puntos en el lugar décimo, y de ahí para atrás vienen en el 11 León con 6, Necaxa con 6, Atlante 5, Pachuca 3, San Luis 2, Tigres 1, y los que no han sumado, los que no han conseguido ni un punto, lógicamente no han ganado, Santos y Juárez, que están cargando, como se dice, con el farol rojo de la primera división en el fondo de la tabla, con 0 puntos estos equipos. Así es que ahí está esta información. Vámonos con los resultados de la jornada 3 en la Liga MX Femenil, y es que sorpresivamente, yo no esperaba que ganaran, pero bueno, el equipo de Gallos consiguió su primera victoria. Ahí está, Cruz Azul le ganó 3-1 al Atlante, el América le metió 5-1 al Puebla, el equipo de Pachuca ganó al equipo de Pumas 3-1 dentro de esta actividad del fútbol de las mujeres. Tigres le ganó 1-0 a Juárez, Tijuana le metió 5-1 al Necaxa, Guadalajara ganó en la Liga MX Femenil 3-1 al San Luis. Ayer hubo actividad con 3 partidos, León perdió en casa ante Querétaro 1-0, buen partido del equipo queretano que evitó pues los goles en las llegadas leonesas, y por ahí tuvieron una que aprovecharon. Toluca y Atlas empataron a un gol, y además se enfrentaron Santos, Laguna y Monterrey. Aquí el Monterrey ganó 4-1. Así es que ahí está la información. Vamos a ver, pues, las acciones de este duelo entre León y Querétaro. Mire, desde el principio, pues, trató Querétaro, ahí trataron de sorprender las chicas de Querétaro, no lo pudieron hacer, hubo 2 o 3 llegadas, pero bien, la cancerbera del equipo queretano detuvo las llegadas del equipo de León, y después vino el gol del equipo queretano. Ahí están parte de las acciones que se dieron ayer en el No Camp de León, Guanajuato. Ahí está, mire, León falló varias, falló varias cuando estaba el 0-0, pero después vino en este tiro de esquina un remate de cabeza bien la jugadora de Querétaro, que pues no deja que evite que remate el balón la jugadora de León, la defensiva, que pues se vio muy tibia, y esto lo aprovechó Querétaro para que al final pudiera ganar 1-0. Así es que ahí está la victoria de Querétaro, y bueno, es la primera que se da en este torneo. Van tres jornadas, Edson, pero buena la victoria y de visita. Aquí lo importante es que cuando jueguen en casa también consigan puntos y aprovechen la condición de ser local. Los deportes en esta mañana, por cierto, que el Toluca contra Querétaro iba a ser el sábado.
1: Okay.
6: Por la tarde lo cambian para la noche del viernes a las 21:10. Okay. Y esto porque tanto Toluca como Monterrey, también cambió el de Monterrey contra León, tienen compromiso la semana que viene de la Leagues Cup.
1: Qué relajo con el tema de los calendarios.
6: Sí, y lo cambian de repente.
1: Y avisan como debe ser. Pero bueno, muchísimas gracias, Toño.
6: Buen día para ti y para todos.
1: Igualmente. Así es como llegamos al final de este espacio informativo, agradeciendo por supuesto su compañía y deseándole que tenga usted un extraordinario día. A nombre de la titular de este espacio, Mariana Perusquía, su servidor Edson Ávila y todo el equipo que hace posible Noticias RTQ, le desea que tenga lo mejor de lo mejor en este martes. Nos vemos mañana.

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1: Son las 7 con 55 minutos.
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2: 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Una actriz desaparece en el violento mundo fronterizo. Héctor Velasco Aranchain, por pésimo oficio detective nigromante, emprende la truculenta búsqueda en un territorio plagado de peligros. Si alguien quiere escuchar esto como una simple novela policiaca, es cosa suya. Revelamos más de nosotros cuando mentimos que cuando tratamos de contar la verdad. Tijuana había quedado atrás. Persiguiendo a Natalia, Héctor y Macario se trasladaban ahora hacia otro estado. Hacia Nogales, Sonora, una pequeña ciudad fronteriza, a un paso del desierto de Arizona.
3: ¿A Nogales? ¿Y ahora qué buscará Natalia en Nogales? ¿Qué puede haber ahí?
4: Narcos.
3: ¿Narcos?
4: Sí, narcos, narcotraficantes.
3: Bueno, pero es que narcos hay en casi todos lados. ¿Qué tendrían estos de especial?
4: Salió una nota en el periódico hace como un mes, allá en el DF. Hablaba de una guerra de bandas de narcos donde mataron a una bola de policías, judiciales, municipales, bancarios y creo que hasta uno de esos que cuidan los coches en los estacionamientos. ¿Y sabes dónde fue la guerra?
3: Te cae que fue en Nogales.
4: Ahí fue. ¿No se te hace extraño que ahora Natalia vaya para allá?
3: Mira, a lo mejor es solo una coincidencia, ¿no crees?
4: Eso es lo que vamos a averiguar.
3: Bueno, ¿y qué es lo que decía la nota del periódico?
4: Que fue una batalla excesivamente violenta, con saña y fuego. A uno de ellos, después de ametrallarlo a la salida de un cine, lo remataron al día siguiente en el hospital.
5: Ay. Doctor Felipe García, favor de presentarse en urgencias.
6: El cuarto 20, ¿dónde está?
7: Ahí, a la izquierda.
6: ¡A un lado! ¡Ah! ¿Y ustedes qué miran? ¿Nunca han visto unos cuernos de chivo? ¿A quién le iba a hablar, doctor?
8: No, a nadie.
6: ¡Tome por soplón!
9: ¡Ah! Aquí está el número 20.
6: ¿Sí? ¡Fuego!
4: 63 impactos le metieron al tipo.
3: ¡Qué bárbaro!
4: Y luego otros dos se los echaron en una cantina.
10: ¿Cuánto que te mato esa tercia?
11: Que sean 50 varos.
10: ¡Juega el pollo!
11: ¡Pachuca!
10: ¡Puta, ya me chiflaste!
12: Se me hace que a ti te chinga cualquiera.
10: ¿Y a usted?

0: ¿Sé quién le está hablando? Preocúpese de sus asuntos.
1: Pues yo quiero que este sea mi asunto. ¿O qué? ¿No te pareció, güey?
2: Tranquilo, brother. ¿Por qué nos regresan al rato? Ahorita estamos jugando.
3: Resulta que nosotros también queremos jugar. Y ahorita, pásame los dados.
0: ¡Epa, epa! ¡Cuidadito! Pues, ¿qué se traen? ¡Regrésenos los dados!
1: Pues, ¿qué se traen ustedes, imbécil? Quítamelos, a ver si puedes.
2: ¡Ay, madre de poder! ¡Chingada!
3: Con que muy machitos, ¿no? Vamos afuera a partirnos la madre.
0: ¡Nos la partimos aquí! ¿Qué tiene?
1: Pues qué bueno, porque aquí mismo se van a morir. Ya estuvo. Vámonos de aquí.
4: Oye, esos tipos sí que están gruesos, ¿eh?
5: Ah, y luego otros dos aparecieron colgados de un árbol en el parque público con los intestinos colgando por una rajada de machete.
4: Oye, ya se me revolvió el estómago. ¿Estás seguro que quieres ir a Nogales?
5: Pues, ¿ya qué?
6: Unas horas más tarde, Héctor dejó a Macario haciendo guardia en una banca del parque donde un mes antes se habían colgado aquellos tipos. El detective, por su parte, trataba de razonar con el jefe de policía de Nogales. Un panzón de rostro risueño que no dejaba de beber cerveza. Un Buda de utilería fronteriza que llamaba al cariño maternal a jugar con él a las canicas.
5: Oiga, ¿y por qué en la guerra de las bandas de narcotraficantes de hace un mes nomás murieron agentes de la ley de los que cobran cheque en el gobierno?
7: Pues fíjese qué chistosito. Yo creo que ha de ser porque aquí a todas las policías nos tenían a sueldo los narcos. Y entonces, a la hora de las guerras, pues los patrones nos iban a matar entre ellos, ¿verdad? Nos mandaban unos policías contra otros. No, para eso está la infantería, ¿no? Para pelear las pinches guerras. Yo creo que esa ha de ser la explicación. Porque como tener razón, usted tiene la razón, joven.
5: ¿Cuánto cobrará el cabrón este a los narcos locales? Dígame, jefe.
7: Llámeme Manolito. Como Manolete, el torero, pero en chiquito. Yo era gran admirador.
5: Ando buscando a una mujer.
7: Usted también, joven.
6: La oficina era particularmente sórdida. Paredes absolutamente desnudas y pintadas hace años con un color verde pistache que hoy se descascaraba por aquí y por allá. Manchas de suelas de zapato, a la altura de un metro, señalaban la poco civilizada costumbre de los usuarios de matar las horas de espera dando patadas a la pared. El jefe de policía estaba hundido en una mecedora que movía de vez en cuando por el simple método de impulsar un poco hacia adelante la papada. El resto lo hacía el equilibrio inestable.
7: ¿Y cómo supo que la mujer que buscaba andaba por aquí?
5: Lo leí en el periódico, en la sección de sociales del Sonorense, del martes pasado.
7: Tenemos una buena prensa aquí en la frontera, mijo. Muy responsable, bien informada. Nada que pedirle a los periódicos gringos.
5: Sale usted en la foto. ¿Qué le estaba diciendo a Natalia?
7: Le estaba pidiendo un autógrafo. No siempre tiene uno muchachas de estas actrices de la capital.
5: ¿Nada más?
7: Pues, ya entrados. Le estaba dando un consejo.
5: ¿Y el consejo era para ella o para mí también?
7: Usted trabaja para Reynoso.
5: Yo trabajo para la hija de Natalia.
6: El gordo jefe de policía, mostrando una agilidad insospechada, saltó de la mecedora y sacudió un tremendo periodicazo a una mosca que se posaba en su escritorio.
7: ¿Me la chingué?
5: Para siempre.
7: Está hospedada en el Hotel Rosales. Hasta hace 10 minutos allá estaba.
5: Ok. Muchas gracias.
7: ¡No se murieron todos!
4: ¿Quiénes?
7: ¡Los policías! En esa guerra de narcos de la que usted me hablaba, ¡no se murieron todos!
4: ¡Eso me suponía!
6: El calor hacía cojear a Héctor Velasco Arán Shane. Lo aplastaba. Ciudades sin signos distintivos, más allá de su calidad de tierra final, frontera. El Hotel Rosales era un motelito de 10 habitaciones con alberca en el centro y los cuartos fabricando una media luna. Había un par de árboles con mesas de jardín debajo. Héctor se lanzó hacia uno de ellos. Natalia apareció con dos cervezas de bote en la mano, en el instante en que el detective se apoltronaba en una de las sillas.

0: qué pinche terquedad la tuya. Me dijiste que ya no me seguirías.
1: Me dio la impresión de que dejamos una historia a medias.
0: Yo soy la que ando dejando historias a medias. Pásame tu cigarro.
2: Otra vez la vieja costumbre. Natalia no fumaba, solo unos toques robados a cigarrillos ajenos.
1: ¿Quién es Reynoso?
0: El tipo que me seguía. El tipo que tiene la culpa que yo ande vagando por la frontera. No es nada, una pendejada. También yo que ando con los nervios de punta. Hay cualquier tontería.
1: ¿Y a qué se dedica Reynoso?
2: Natalia caminó hacia la alberca, se quitó los zapatos y mojó uno de los pies en el agua.
0: Es jefe de alguna policía allá en el DF. Si fuera bombero, no habría tanta bronca.
1: ¿Y cómo es que te relacionaste con él?
0: Me lo encuentro una vez en la cafetería de los Churubusco y me dice que está perdidamente enamorado de mí. Y que me da risa. Y ahí se jodió el asunto.
1: Bueno, me imagino que te salen enamorados a cada rato.
0: Esas cosas pasan. Cuando estás en el cine, esas cosas pasan de vez en cuando. Llega un pendejo y te dice que no puede vivir sin ti. Que te pareces a una hermana que se murió de leucemia. Que te vio en una película y desde entonces no duerme. Y pone encima de la mesa su dote. Tengo un rancho de toros de lidia en Tlaxcala. Soy dueño de una fábrica de pantaletas. Tengo una casa en Houston y un avión privado. Esas cosas. Eso pasa, carajo. No me mires así.
1: Tengo mirada de tuerto, hermanita. ¿Qué coño quieres que haga? Miro fijo porque nomás veo con uno.
0: Ay, préstame tu cigarro. Y entonces el tipo empieza a fregarme la vida.
1: ¿Pues qué tanto te hizo?
0: Le rompe las costillas a un cuate con el que estaba saliendo. Me manda flores todos los días. Llamadas de teléfono en las que no contestan. Y yo ni caso le hacía. Y empiezan las cosas mayores.
1: ¿Las cosas mayores?
0: Tirotean las ventanas. Me mata de un espanto ese hijo de la chingada porque el cuarto que da a la calle es el de mi hija, que se despierta muerta de susto. Le cayeron los vidrios encima de la cama y todas las paredes agujereadas y era un... Ay, así.
1: Ese tipo no se anda con rodeos, ¿eh?
0: Entonces me entrevisto con el cuate en un Sambors con testigos. Nomás un café, ¿no? Y él me dice puras pendejadas, cualquier cantidad de salamerías, que si no puede vivir sin mí, que está...
2: Natalia volvió a caminar hacia la alberca para remojarse los pies, como si estuviera calculando la temperatura del agua.
0: ¿De veras te interesa esa historia? A mí la verdad es que me aburre. Me aburre a madres.
1: Entonces viniste a la frontera para huir del tipo ese.
2: Algo raro había en el aire. Algo que tenía que ver con preguntas, con dudas, con sospechas, no con afirmaciones. Algo malévolamente telenovelero.
0: Eso, huyendo del cuate. Eso, y unas vacaciones de mí misma. Nunca había estado por acá.
1: ¿Y entonces?
0: No, pues esperar que se muera el menso ese, o que lo metan al bote, no ha de tardar. O que se me acabe el dinero y deje de girar. Que alguien decida. ¿A ti no te pasa eso? ¿No te pasa que a veces quieres que otros decidan?
1: Sí, sí me pasa seguido que otros quieren decidir, pero yo soy más terco que persona. A lo mejor si no daban la lata, yo dejaba correr las cosas.
0: Sí, ¿verdad?
2: Natalia se sentó en una de las sillas, alzó la mirada, cerró los ojos y dejó que el sol le diera de lleno en la cara. En lo que a ella tocaba, la conversación parecía haberse terminado.
1: A mí me late que esta situación se parece mucho a la de aquel lío con el diputado. No sé por qué. A veces despierto pensando que el asesinato de hace 20 años tiene algo que ver con todo este asunto. No estarán involucradas las mismas personas, ¿verdad?
0: ¿Sabes qué, Héctor? El pasado ya está enterrado. Es muy

0: problema si tienes sentimientos de culpa que te estén atormentando. Y por tu bien, ¿ya deja de estarme siguiendo?
1: Héctor se descalzó y caminó despacio para mojarse él también los pies en la alberca. Cuando volteó a mirar a Natalia, se percató de que al fondo del motelito un sujeto se escabullía por la entrada del estacionamiento. Si su ojo bueno no le fallaba, podía jurar que era el mismo sujeto que anduvo persiguiendo 4 cuadras en la avenida Revolución de Tijuana. ¿Qué se traía entre manos Natalia Smith Corona? ¿A qué estaba jugando con Velasco Arán? ¿Lo quería proteger? ¿Quería que la protegiera? El detective se había dado cuenta de que Natalia le decía verdades a medias y también de que estaba jugando con fuego.
2: Esto fue Sueños de Frontera. Una historia de Velasco Arán, maquinada por Paco Ignacio Taibo II, con la criminal adaptación libre y sin escrúpulos de Tarcisio García Oliva. Pedro Armendáriz es el detective tuerto que fue a echar un ojo a la frontera. Ofelia Medina es Natalia Smith Corona, la actriz que se desaparece con todo y apellido de máquina de escribir. Claudio Brook es la voz que nos lleva de las orejas para ver la violencia fronteriza. Arcelia Ramírez es la hija de Natalia, que descubre que sí tiene madre. Todos ellos bajo la mirilla calibrada en la producción y dirección de Dora Guzmán y sus secuaces. Pilar Muñoz, productora asistente. Liliana Ramírez, coordinación de producción. Nicole del Valle, asistente de producción. Música original, Raúl Muñoz. Efectos de sonido, Vicente Morales. Controles técnicos, Antonio Fernández. Postproducción, Raúl López Bocanegra.
3: Participamos en este capítulo Francisco Rabel, David Noyola, Federico Romano, José Luis Álvarez, Jesús Holguín, Manuel Villalpando, Silvia Luz de la Vega, Leonardo Montero y José Benítez.
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5: Son las 8:16.

0: Son las 8 con 26 minutos.
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0: amigos. Es martes 18 de agosto del año 2026. Qué bueno que nos acompañan. Quédense de aquí hasta las 10:30 de la mañana. Ana Descalza, ¿cómo estás?
1: Muy bien, contenta de estar aquí esta mañana.
0: Me da muchísimo gusto y de verdad les agradecemos. Si usted decide vernos o escucharnos o seguirnos, de verdad, gracias de corazón.
1: Así es, nos pueden escuchar en la radio aquí en Querétaro a través del 100.3 de FM o 1200 de AM si se encuentran en la Sierra Gorda. Además de escucharnos, nos pueden ver en televisión abierta a través del canal 10 y en la Sierra a través del canal 63 y en algunos sistemas de cable como Easy Mega Cable o Total Play alrededor del canal 10. También nos pueden sintonizar en cualquier dispositivo electrónico y cualquier parte del mundo a través de www.rtq.mx. Y además los invitamos a que nos sigan en nuestras redes sociales. Ame está como En Confianza con Amelia y yo como Ana Descalza. Los esperamos por ahí.
0: Fíjense, amigos, que en esta chamba que tenemos Ana, su servidora y todos los que estamos frente a un micrófono, atrás de un micrófono, la puntualidad es importantísima porque nos van contando el tiempo, ¿no? Tienes 30 segundos para empezar, entonces tú sabes si en 30 segundos te da tiempo de ir al baño o no te da tiempo de ir al baño. 10 segundos, 5, 4, 3, estás al aire. Ok, entonces los segundos cuentan para este tipo de chamba, pero en lo general, afuera del trabajo, afuera del foro, la puntualidad resulta que es un valor que me parece, desde mi punto de vista, que está un poco en desuso, porque además, como somos los reyes y las reinas, los mexicanos, de los pretextos, es que el tráfico, es que cerraron Bernardo Quintana. No, hoy como nunca, es que la entrada de las escuelas, es que algo pasó. Bueno, pues hay que recordar en el qué tal si hoy, que la puntualidad es una forma de respeto. Tú no puedes decir que respetas mucho a una persona si la haces esperar media hora o 10 minutos, me da igual, porque tu tiempo es tan valioso como el tiempo de los demás. Si ya sabemos que está cerrado Bernardo Quintana, sal 15 minutos antes, o media hora, o 3 horas, no me importa, pero los que somos puntuales, llegamos puntuales en el 99.9% de las veces. Y el que es impuntual, con Bernardo cerrado o Bernardo abierto, Bernardo Quintana, de todas maneras, llegan tarde. Ojalá que enseñemos también a nuestros hijos con el ejemplo el valor de la puntualidad. Ahí está el qué tal si hoy. Y desde luego, pues vamos a ver la parte científica que nos platica Ana Descalza. ¿De qué nos vas a contar hoy, Ana?
1: Así es, hoy vamos a hablar de por qué es común que las personas de cabello claro tengan piel clara y también ojos claros. No en todos los casos, pero también es común ver que personas de piel oscura tienen cabello oscuro y ojos oscuros, aunque hay obviamente distintas mezclas en todos los colores que tenemos los humanos. Sin embargo, esto sucede porque tienen una base que es la melanina. Dependiendo cuánta melanina tú vayas acumulando, digamos, y qué tipo de melanina, van a ser los colores que se manifiesten, ya sea en la piel, en el cabello o en los ojos. Hay dos tipos de melanina, una que se llama eumelanina, que da tonos negros y cafés, y una que se llama feomelanina, que da tonos amarillos y rojizos. Entonces, por ejemplo, las personas pelirrojas tienen más feomelanina y si se fijan, suelen tener pecas. Esas pecas tienen un color también rojizo, es el tipo de melanina que genera su cuerpo. Y como nosotros utilizamos esa melanina tanto para pigmentar los ojos como el cabello, como la piel, entonces es común que si tienes una producción alta de melanina, quiere decir mucha pigmentación, la tengas en estas tres estructuras. Sin embargo, hay partes, por ejemplo, que pueden cambiar con el tiempo. En la piel, por ejemplo, tú puedes responder según los estímulos que haya a producir más o menos melanina y por eso te puedes broncear. O si vives mucho tiempo en un país, por ejemplo, nórdico, que casi no tienen sol, seguramente tu piel se va a ir aclarando poco a poco. Si vives en algún lugar cerca del Ecuador, tu piel se va a ir haciendo cada vez más oscura. Y con los ojos pasa algo bien interesante. No es el tipo de melanina para saber si es como más clarito, más rojizo, sino cuánta tienes. Los ojos azules no es que sean azules y tengan un pigmento azul, sino que no tienen casi melanina. Y al no tener, interactúa la luz con las estructuras del iris y por eso es que se ven azules. Algo como lo que sucede más o menos con el cielo. El cielo no es que sea de color azul, sino que la luz interactúa con las partículas y por eso se ve azul. Lo mismo con el mar. Y por eso es que suelen ser estos colores bastante

0: de parejitos.
1: Y en el programa el día de hoy hemos estado hablando, no sé si esta o la semana pasada, hablamos del miedo de mucha gente que pues vive con miedo porque y si pasan cosas, yo les comentaba del caso, y si tiembla, y si qué vamos a hacer, y hay cosas que no están en nuestro control. Hoy me da mucho gusto que Jessica Pérez, ella es maestra budista, viene a hablar de cómo vivir sin miedo. Yo creo que esto es una maravilla cuando aprendemos a estar en paz, a decir, si no lo puedo controlar, pues ¿por qué me voy a preocupar de algo que no está en mis manos? Vamos a ver qué nos dice la maestra Jessica Pérez de budismo. Y por otro lado, así como tierra a la vista, bueno, pues testamento a la vista. Es el mes del testamento, septiembre, el próximo mes, que ya está a la vuelta de la esquina. Yereke Espinosa, el de los martes, nos viene a platicar de esto, septiembre a la vista. Comilona en Tolimán, nos han estado platicando varios chefs y cocineros que están pues al pendiente y al rescate de la comida de los diferentes municipios de Querétaro. Para aquellos que dicen, no, en Querétaro nada más hay gorditas, carnitas y buñuelos, no tienen idea lo que tenemos dentro de la gastronomía queretana. Así es que hoy nos vienen a platicar de esto. Por otro lado, la salud mental y la relación que tiene la salud mental con el tema de las adicciones. Vamos a ver qué es lo que nos dicen. ¿Será que quien no esté muy sano mentalmente es más propenso a tener adicciones, o al revés, tienes adicciones y entonces pues se empeora la salud mental de la persona? IAP Estafeta, fíjense que es una institución de asistencia privada que apoya al beneficio de los niños que están padeciendo cáncer, que bueno, se nos enchina la piel solo de oírlo. Biodescodificación, Stephanie Minkini estará con nosotros, es terapeuta holística. Quédese con nosotros de aquí hasta las 10:30. Si quiere llamarnos, 442-238-5255, nuestro número telefónico. Si usted prefiere mandar un mensaje de WhatsApp, hágalo a través del 442-676-0392. Yo no sé por qué, generalmente, no sé si es la envidia, por qué fulanito le va tan bien, por qué a Perenganita estrenó coche, por qué vean nada más el esposo de la vecina y yo no. No sé si es esa parte envidiosa que tenemos, pero Arthur Schopenhauer, este filósofo alemán, dijo, pocas veces pensamos en lo que tenemos, pero siempre estamos pensando en lo que nos hace falta o en lo que nos falta. Entonces, en lugar de estar viendo qué sí tiene el vecino, porque no vemos qué sí tengo yo y somos agradecidos con lo que tenemos. ¿Es usted miedoso, miedosa? Bueno, pues cómo vivir sin miedo es el tema con el que comenzamos. Jessica Pérez, maestra budista, ¿cómo estás? Bienvenida.
2: Muy bien, bienvenida. Muchas gracias, aquí. Muchas gracias por la invitación.
1: Ahorita comentábamos, hay mucha gente, no sé si es el entorno, pero me parece que cada vez hay más gente con miedo, o las noticias, o lo que escuchan, o redes, no sé qué pasa.
2: Sí.
1: ¿Qué es? ¿Sí hay más miedo generalizado? Estas noticias que escuchamos, ¿te aterran un poco?
2: Yo creo que lo que Buda nos explica y lo que nosotros intentamos comprender para comprender nuestras sensaciones, y una de estas sensaciones más frecuentes, como bien dices, y quizá en los últimos tiempos lo vemos más, es el miedo, ¿no? Pero Buda lo que explica es que hay una relación dependiente entre nuestras sensaciones, lo que generamos a través de nuestra mente y nuestro entorno, ¿no? Entonces, yo diría que hay una relación entre las mentes que generamos de miedo, de enojo, de desánimo, y el mundo que creamos a partir de esas mentes. Entonces, ahí es un resultado y al mismo tiempo es algo que nos sigue provocando estas sensaciones. Entonces, es como un ciclo vicioso que se alimenta a sí mismo.
3: ¿A qué te refieres con mentes? O sea, ¿una persona tiene muchas mentes?
2: Ok, esa es una buena pregunta. Tenemos pensamos que nuestra mente es como algo único, ¿no? Como indivisible. Y Buda en realidad nos explica que tenemos diferentes partes, le llama factores mentales. Y, por ejemplo, las mentes perjudiciales que nos provocan sensaciones desagradables, como el miedo, el enojo, el orgullo, son factores mentales que se llaman perturbaciones mentales, porque nos roban la paz interior.

0: Entonces, no es que tengamos diferentes mentes, sino diferentes aspectos de una mente. Y lo que hacemos en el budismo es intentar identificar cuáles son los aspectos de nuestra mente que son negativos y nos provocan sufrimiento, y aprender herramientas para identificarlos correctamente, reducirlos y eliminar y sustituirlos por virtudes, mentes positivas que nos ayudan a contrarrestar el malestar que nos provocan las perturbaciones mentales.
1: Jessica, si ahorita nos están escuchando y nosotras mismas nos decimos, ay sí, hay cosas que me dan miedito, ¿cómo le hago? ¿Cuál sería el camino para vivir más en paz y con menos miedo? Y si se puede vivir sin miedo, que es justo el tema.
0: Sí, claro, totalmente. Yo estoy convencida de que entendiendo correctamente el origen de la sensación del miedo, podemos reducirla gradualmente. Es como entender el mecanismo de una falla mecánica en tu coche, ¿no? Entonces, una vez que entiendes cuál es el problema, lo puedes arreglar. Bueno, o lo llevas al mecánico para que lo arregle. Pero el problema radica en que no conocemos nuestra propia mente, no entendemos que nosotros somos los que estamos generando la sensación desagradable y creemos que lo externo es lo que nos está provocando la sensación. Entonces, creemos que hasta que las condiciones externas sean perfectas, vamos a poder liberarnos de estas sensaciones de miedo, de estrés, de angustia, de ansiedad. Y en realidad es un trabajo interno con herramientas internas que transforman nuestra mente, y al transformarla eliminamos estas sensaciones desagradables. Y así eliminamos la raíz del problema, ¿no? Entonces, en realidad no se trata de controlar las condiciones externas, sino de aprender a relacionarnos con estas condiciones externas de una forma mucho más positiva y constructiva. Con una mente distinta. Lo que hacemos en el budismo es transformar la mente para poder relacionarnos de una forma distinta con nuestro entorno.
1: Si nos encontráramos un tigre suelto, ¿tú sientes lo que sientas, no sé si sea miedo, diferente a lo que siente Ana, diferente a lo que sentimos cada uno de nosotros?
0: Claro, sí.
1: O sea, es la preparación de la mente, o lo que significa para mí un tigre, o para Ana, o para ti.
0: Claro. Por ejemplo, un cuidador de tigres en el zoológico tendría una relación completamente distinta con ese animal, ¿no?
1: Sí.
0: Quizá de respeto, no de miedo, sino de precaución,
1: sí.
0: Que por supuesto necesitamos cuidar, ¿no? Nuestra vida, nuestra
1: integridad.
0: El
1: riesgo que tienes, un riesgo real.
0: Claro, uh-huh. Pero es muy diferente a sentir una sensación que te paraliza, ¿no? Entonces, el miedo, generalmente, en lugar de protegernos, que es una idea muy común que tenemos, en realidad lo que hace es hacernos daño y hacernos sufrir. Entonces, como es una perturbación mental, no tiene ningún beneficio a menos que la utilicemos para cuidar y proteger a nosotros mismos y a los demás.
1: Como huir de un peligro real.
0: Sí, no tanto eso, sino entender que no es lo externo lo que nos está provocando la sensación. O sea, por eso Buda habla de la ley de causa y efecto, y él explica que es la ley de karma, que él explica que todas las sensaciones desagradables que experimentamos son la manifestación, la maduración de semillas de karma negativo que hemos acumulado con acciones negativas en el pasado, en vidas pasadas. Uh-huh. Entonces, en realidad, el miedo que experimentamos ante un tigre o ante una calle oscura a altas horas de la noche es una sensación que proviene de una maduración de karma. Cuando entendemos la raíz verdadera, entonces podemos cambiar la condición raíz del problema, en lugar de intentar cambiar. No es como hay que alumbrar esta calle, y sí, hay que alumbrar las calles,
1: claro.
0: y no hay que acercarse a tigres si no somos gente adecuada para hacerlo, pero lo que queremos es eliminar la sensación desagradable que nos provoca sufrimiento, y eso es completamente posible.
2: Pero si dices, por ejemplo, que esto puede tener pues son como repercusiones de vidas pasadas. Uh-huh. O sea, ¿cómo llegarías al origen?

0: Yo no me acuerdo.
1: Claro,
2: si no claro. Recuerdas
1: ni de
2: esta
1: cuando
2: vida,
1: tenía cinco años.
2: Si no nos acordamos de exacto, esta, claro. De la semana pasada.
1: Sí, imagínate.
2: Sí, justamente no necesitamos tener una memoria perfecta y clara de lo que hicimos en vidas pasadas, sino entender la relación de causa y efecto de las acciones y sus efectos. Mm. Entonces, si nosotros ahora experimentamos miedo, es porque hemos cometido acciones perjudiciales en contra de otros seres en vidas pasadas. Le hemos provocado a otras personas esa sensación. Hemos hecho acciones físicas, verbales o mentales que les han provocado a otras personas una sensación de miedo, inseguridad, sentirse desprotegidos.
1: Ahora, como no nos vamos a acordar de lo que hicimos en otras vidas, ¿qué podemos hacer en este momento?
2: Exacto. Estás invitada a dar la clase, Amelia.
1: Gracias.
2: Sí, ese es el objetivo, ¿no? No vamos a recordar exactamente qué fue lo que hicimos, pero entendemos la relación y con el efecto que estamos experimentando ahora nos es suficiente para hacer la conexión. Ok, estas fueron las causas. Entonces, si estas fueron las causas del sufrimiento que estoy experimentando ahora, voy a revertir las causas, voy a crear causas contrarias. En lugar de hacerle daño a las personas, voy a beneficiarlos, voy a protegerlos, voy a cuidarlos, voy a hacer que se sientan seguros, voy a hacer que se sientan cómodos conmigo. Y todas estas acciones que provienen de mentes virtuosas, como la generosidad, como el amor, como la compasión, tienen efectos que son causa de felicidad. Y entonces nos sentiremos protegidos, cuidados, seguros en el futuro.
0: Qué bonito, si todos tuviéramos como esa intención, ¿no?
2: De... Exacto. Sí, es crear estas motivaciones virtuosas.
0: Y sí, así no va a haber tanto sufrimiento.
2: Exacto. Ese es, de hecho, nuestro maestro, el venerable Geshe Kelsang Gyatso Rinpoche, dice que crear mentes virtuosas es la causa de la paz mundial.
1: Claro. Sin estar pensando, es que me hizo daño, es que me vio feo, es que... Porque pretextos sí van. Sí, la gente nos da pretextos.
2: Sí,
1: ahí están.
2: Sí.
1: Se ponen de pechito. O sea, el asunto es ser generosos, ser compasivos, ser amorosos, aún con los que no lo son contigo.
2: Sobre todo con quienes no lo son con nosotros.
1: Ya ves, Ana, ¿qué vamos
0: sobre
1: a hacer?
0: Sobre todo.
1: Sí. Pero luego vamos a ver cómo le hacemos. Hay que trabajar en esto. ¿Qué propones? ¿Qué clases dan? ¿Cómo nos pueden ayudar a ser mejores personas? Porque finalmente a eso se reduce, ¿no?
2: Sí, exacto, porque justo es un entrenamiento. ¿No?
1: Sí, no tenemos... es, ay, qué bonito dijiste ya.
2: Exacto, sí, sí, tenemos que destruir un mal hábito que tenemos de las perturbaciones mentales, que son solo un mal hábito, no son parte inherente, y lo que necesitamos es práctica. Entonces,
1: hay un calendario que estamos viendo en
2: pantalla. Ese es nuestro calendario de agosto, tenemos clases entre semana, lunes y miércoles y jueves. Lunes y miércoles en Álamos y jueves en Refugio. Y dos sábados al mes tenemos un curso especial. Este sábado 22 de agosto tenemos el curso en Juriquilla.
1: Ajá.
2: Justamente sobre el tema de cómo vivir sin miedo. Y está, es un curso que nos permite ahondar un poco más en el tema. En lugar de la clase semanal, dura una hora y media. Y el curso tiene una duración de 3 horas, entonces eso nos permite explorar un poco más los temas y la solución. Y es un curso en el que no necesitan ninguna experiencia previa, ni en budismo, ni en meditación. Cualquier persona puede ir por primera vez.
1: Y hay que aclararlo que no es un asunto religioso, que todavía hay personas que piensan que fuera una religión. De la religión que ustedes tengan, y si no tienen también ateos, agnósticos, todos son bienvenidos.
2: Todos son bienvenidos y cualquier persona, independientemente de nuestras creencias religiosas o, como dices, incluso si no las tenemos, nos podemos beneficiar de estos consejos. Sí, definitivamente.
0: ¿Que los busquen en sus redes?
2: Sí, es Meditar en Querétaro, tanto en Instagram como en Facebook. Y ahí van a encontrar la información de nuestros cursos. Ahí está apareciendo nuestro número de WhatsApp, donde también les podemos dar los informes.
0: Sí, 442 4 39 2406.
1: Ahí está el teléfono. Muchísimas gracias, te agradecemos mucho.
2: A ustedes, muchas gracias.
0: Gracias por estar.

0: Vamos a hacer una pausa, regresamos con el de los martes. Ya viene septiembre, mes del testamento.
1: Continuamos. Son las 8 con 54 minutos.
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6: Los platillos tradicionales de Querétaro son influenciados por la cultura otomí y chichimeca, sumándose o fusionándose a la gastronomía española en la conquista. Sus ingredientes principales, el maíz, el nopal y el chile, se puede dividir por regiones, como en el semidesierto de las cactáceas, el nopal y los insectos, con un toque exótico. En la ciudad de Querétaro y sus alrededores, la tradición se remonta a las ex-haciendas y a la crianza de cerdo, por lo que uno de los platillos más reconocidos son las carnitas y chicharrones queretanos, además de la producción de quesos. En los municipios de la Sierra Gorda son comunes las gorditas de migajas, tamales de muerto, pacholas, barbacoa de borrego, chivito tapeado, los huichepos o tamales de elote, nopal en penca o mole de betabel.
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2: Andrés García, qué gusto tenerte aquí en el programa, psicólogo. Y vamos a hablar de adicciones, pero pues no podemos dejar a un lado la salud mental y vamos a ver sobre todo la relación entre una y otra. ¿Cómo estás?
3: Hola, bienvenido. Muchas gracias por la invitación.
2: Sí. ¿Hay un problema de salud mental y te vuelves adicto o eres adicto y acabas en un problema de salud mental?
3: Bueno, primeramente hay que ponerle mucha atención siempre a la salud mental, ¿no? Sí. Hay personas que lo dejan al último, siempre, ¿no? Cuando en algún momento nos sentimos mal físicamente, vamos directamente al médico. Pero muchas veces cuando se siente uno mal, psicológicamente hablando, no con un psicólogo, ¿no? Ese es un primer factor. Y hay ocasiones que en algún momento, en vez de atenderse psicológicamente hablando, prefieren irse a una adicción. Esa es la situación.
4: ¿Qué problemas psicológicos son los que más frecuentemente derivan en adicciones?
3: Principalmente el buscar encajar en ciertos grupos. Querer a fuerzas encajar en ciertos grupos les da la noción de encajar en un grupo que no es adecuado para las personas. Como el grupo en donde se consumen drogas, por ejemplo. Regularmente los pacientes que he tenido al respecto de prepa, secundaria, siempre tienen ese compromiso social de encajar en un grupo. Y a veces se atribuyen ciertas conductas a los grupos y ellos se involucran en esas mismas conductas para poder pertenecer a esos grupos. Ese es un primer factor importante.
2: Como adulto me parece que vamos quitándole la importancia a pertenecer. O sea, si no me quieren, pues no me quieren, ¿no? Y no pasa nada. Pero para un adolescente es muy importante pertenecer.
3: Sí, porque al final de cuentas está buscando socializar. Recordémonos que nuestro primer factor de convivencia siempre es la familia.
2: Sí.
3: Pero después los chicos van a querer pertenecer a otro tipo de grupos. Y hay grupos donde se deriva el consumo. Entonces muchas veces los chicos, para poder coincidir con ellos, directamente se van a eso. Me ha tocado atender pacientes de excelentes calificaciones, pero solitarios en ese sentido, precisamente porque le echan tantas ganas a la escuela, a veces son excluidos de los demás grupos, entonces a veces dejan de lado un poquito el estudio para involucrarse ahora con otras personas, pero desafortunadamente a veces esas personas no tienen la más sana convivencia en ese sentido, y muchos chicos pues se involucran ahí, y como lo hemos hablado en otras ocasiones, pueden ya pertenecer ahora a una adicción, ¿no? Por eso siempre es importante trabajar ese tipo de situaciones psicológicamente hablando, antes de que se pueda llegar a caer en una adicción.
4: Si tú tienes una base sólida, digamos, de emocional y de, pues, y de cómo te manejas, ¿es más difícil que caigas en una adicción o igual te atrapa?
3: Miren, como yo les comentaba anteriormente, no se necesita un estatus social para poder caer en una adicción. Siempre va a estar latente. Ahora, situaciones psicológicas siempre va a haber. Porque a lo mejor en un día a día vamos bien, pensamos que vamos avanzando y una situación te puede complejizar esa situación mental. Lo importante aquí es buscar profesionales para que te ayuden a solucionar esto, porque hay chicos, hay chicas, personas adultas, personas grandes que directamente se van a una adicción antes de buscar ayuda psicológica. Por eso es tan importante ponerle siempre atención a esos factores y buscar profesionales para que puedan ayudarnos.
2: Que normalmente no lo hacemos, bien decías al inicio, sí, ¿no? Te duele el estómago y vas al gastro, pero sí te duelen las emociones. Y ahora hay una cantidad de palabras que inventan los jóvenes. ¿Cómo estás? Estoy bajoneado.
3: Sí.
2: ¿No? Entonces, ¿qué fue eso? Pero no va uno al psicólogo. Aquí creo que los padres de familia tendríamos que estar muy atentos. ¿Qué recomendaciones les podrías hacer?
3: Sí, tocas un punto bien importante porque me han tocado casos en los que hay unos chicos van con sus compañeros y dicen, me siento bajoneado, me siento mal. Ah, pues mira, con esto te vas a sentir bien. Aunque parezca muy ambiguo, sigue sucediendo en las preparatorias, en las secundarias.
2: Y les dan algo...
3: Exactamente, un tipo de sustancia, ¿no? Sí, para que medianamente se estabilicen. Pero está científicamente comprobado que las sustancias no alivian ninguna depresión, al contrario, la hacen más grande.
2: Te hacen sentir bien momentáneamente. Y después viene,
3: pero después es un pico de emociones, ¿no? Sí. Primeramente subir, pero la caída es más fuerte. Entonces esas emociones que en algún momento se sentían fuertes, con la caída se sienten todavía más fuertes. Por eso la persona en adicción busca contaminarse nuevamente para salir de esos baches emocionales. En ese sentido, siempre la recomendación es atenderse psicológicamente hablando y que los papás tengan esa apertura de decir, si se siente mal psicológicamente hablando, hay que buscar un terapeuta, hay que buscar un psicólogo, porque muchas veces también desde casa hay esa desacreditación del aspecto psicológico de decir, no, pues yo salí adelante solo. Yo siempre pude
2: como
3: con
2: que
3: mis
2: soy
3: emociones.
2: Muy valiente, ¿no? Yo solo
4: sí,
2: pude.
4: ¿Por qué vas
2: sí.
4: a loquero?
2: Sí, porque vas a loquero.
3: Y yo pienso que es más valiente aceptar lo que en algún momento uno está pasando y atenderse psicológicamente hablando. Es mucho más valiente aceptar sus emociones y decir, necesito un psicólogo, necesito atenderme, a decir, yo puedo solo.
2: Que ojalá que esto llegue a pasar en un futuro. Sí. Hoy en día todavía no van al psicólogo al primer dolor. Cuando hablas de adicciones, ¿a qué tipo de sustancias o actividades te refieres?
3: Principalmente metanfetamina. Es como la más coloquial actualmente. Pero también se dan, se pueden conseguir en la calle antidepresivos psiquiátricos.
2: Que nada más venden con receta, no sé cómo le hacen para conseguirlo.
3: Los consiguen. Desafortunadamente así sucede en las calles. A veces yo tengo pacientes que dicen, consumo medicamentos psiquiátricos. Oye, pero fuiste al psiquiatra, te recetaron. No, simplemente me los ofrecieron para sentirme bien. Acuérdense que este tipo de medicamentos son controlados y un psiquiatra debe recomendarlos si son por cierto periodo de tiempo. Pero los chicos directamente se aventan una pastilla completa.
2: El tema aquí es quién los vende, cómo los consiguen. O sea, sí, va mucho más allá. Si están regulados y están, no los pueden vender sin receta, ¿cómo le están haciendo los chavos?
3: Mercado negro directamente.
2: Qué horror.
3: Desafortunadamente, y entonces dicen, ¿sabes qué? Si te sientes mal, tómate esto. Y entonces, obviamente, si no lo recetó un psiquiatra, pues obviamente puede producir daños muy fuertes a la salud. Por eso es importante siempre atenderse, que tengan los chicos la confianza y los papás les den esa confianza de decir, ¿sabes qué, papá? Estoy pasando por situaciones psicológicas, necesito atención psicológica.
2: En un mundo ideal, que no existe.
3: Y que los papás tengan esa comprensión de decir, si él necesita atención, pues hay que buscar, ¿no? Hay que buscar a un psicólogo antes de que adopte otro tipo de conductas.
4: Ahorita que dijiste metanfetaminas, la verdad yo estaba pensando como en alcohol y me asusté. Sí. Es muy común, o sea, pasar de nada, o sea, de tener un problema mental a ir a una droga tan fuerte, o es como escalonado, como que vas probando con alcohol y luego o algunas otras sustancias hasta llegar a estas más fuertes.
3: Hay de todo, mira, hay veces que en algún momento los chicos primero experimentan con alcohol, pero obviamente ya el efecto lo tienen medido. Dicen, no, pues esto a lo mejor sí me quita un poquito la situación, pero sigue estando. Entonces van a buscar algo más fuerte. Y hay quienes directamente se van a lo más fuerte. De verdad, he tenido pacientes que en algún momento directamente a probar la metanfetamina o el cristal, que es la misma, hay una fórmula. Hay de todo. Realmente hay quienes en algún momento experimentan con drogas más tranquilas y hay quienes directamente se van a lo fuerte.
2: ¿Cómo detectar si tengo un problema mental y no minimizarlo?
3: Porque yo creo que todos tenemos situaciones.
2: Estoy medio triste. Sí.
3: Todos tenemos situaciones. Aquí lo importante es, como lo mencionamos aquí, atenderlas. Y quitar esa idea de que si en algún momento uno asiste a un psicólogo es porque está loco. Porque muchas veces allá afuera se da esa situación de decir, no, yo no estoy loco. No es eso. Es simple y sencillamente atender nuestros problemas psicológicos que traemos, porque los vamos a ir arrastrando durante muchos años. Y esos problemas se van involucrando con otros y otros y otros y otros, y se hace una dinámica de una bola de estambre, se va enredando, y ya en definitiva cuando se llega a sesión ya muchas veces no se sabe el motivo principal por el cual acuden. Ya hay tanto ahí que en algún momento dicen, bueno, es que empezó por ciertas cosas muy pequeñas, pero que ahora se han vuelto sumamente grandes.
2: Andrés, a veces los papás somos los últimos en darnos cuenta que los hijos están o tienen un problema mental o están consumiendo algún tipo de sustancias. ¿Qué deberíamos, en qué deberíamos de fijarnos los padres de familia?
3: Hay que involucrarnos con los chicos directamente. Uh-huh. Yo sé que a veces para los chicos es incómodo, pero es mejor que tengamos esa confianza con los chicos a que en algún momento lo busquen por otro lado y quieran salir por la salida medianamente fácil, ¿no? Decir, pues mira, yo consumo esto y me ha servido. Entonces los chicos dicen, bueno, si a él le ha servido, yo no tengo la confianza de platicar con mis papás, pues directamente voy para allá. Vuélvanse amigos de sus hijos, ¿no? Sálganse a divertir con ellos, dejen un poco el móvil, porque mucha gente se la pasa directamente en el móvil.
2: Sí.
3: Platiquen con ellos, hagan dinámicas deportivas con ellos. Muchos papás me dicen, es que ¿cómo voy a ser amigo de mis hijos? Bueno, cuál es la situación ahí, ¿por qué no podría ser así?

0: al final de cuentas eres su papá, lo conoces. ¿Por qué no poder ser amigos? Dicen, es que es la autoridad que yo soy como papá, ¿no? Eso no involucra que en algún momento, si es tu amigo, te falta el respeto. Al contrario, yo he conocido situaciones en las que en algún momento hay una separación familiar y cuando empezamos a trabajar psicológicamente les digo, miren, no solamente es el chico, hay que involucrarse ustedes como familia. Y cuando hay un involucramiento de la familia, se puede obtener muchos mejores resultados. Porque también los papás se dan cuenta que hay cosas que ellos tienen que cambiar para poder hacer un buen conjunto de terapia. Entonces, cuando los papás se involucran en ese sentido, es cuando logramos mejores resultados. Y dicen, mira, ya conmigo, con mi hijo, antes no lo hacía. Ya podemos salir, no sé, a divertirnos, si antes no lo hacía. Podemos dejar un rato los móviles y ahora podemos platicar él y yo. Entonces, eso funciona muy bien.
1: Y lo ideal sería, me imagino, que esta estructura familiar sólida pueda ser desde los primeros años de vida.
0: Sí, ¿no? Yo les digo, miren, si en algún momento quieren tener una adolescencia con sus hijos sana, hay que involucrarlos desde pequeños.
1: Claro, empiecen en la casa.
0: Porque muchas veces dicen, es que la adolescencia es difícil. No lo va a hacer si ustedes desde pequeños se involucran con sus hijos.
2: Y si ya están en esa situación, se pueden siempre acercar a un experto. ¿Dónde te pueden localizar?
0: 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Ahí pueden echar un mensajito, una llamada y sin problema nos ponemos en contacto.
1: Muchísimas gracias.
2: Muchas gracias,
1: Andrea. Te lo agradecemos mucho. Y bueno, septiembre a la vuelta de la esquina. Mes del testamento. Septiembre a la vista. Por supuesto, el de los martes. Erika Espinosa.

0: Ya llegó, ya está aquí el mes del testamento. Erick Espinosa, ¿cómo estás?
1: Adiós, gracias, muy bien.
0: Qué bueno, se te ve muy bien.
1: No, bueno, es que septiembre la vista, pero primero, primero esta vista, sí, para que siquiera se emocionen, digan, no, o sea, sí.
0: Los amigos de radio, por lo menos una que sabemos que nos escuchan mucho, una vez en la vida, en martes, vean el programa o síganos en nuestras redes porque de lo que se están perdiendo.
1: Sí, es una belleza, esto es una belleza,
0: trajeadito siempre.
1: Chulo, guapetón.
0: Guapetón, sí, impecable, y además sabe el tema que es lo más importante.
1: Oye, fíjate que yo tuve en mi carrera en la Facultad de Derecho, dos compañeros invidentes, uno por nacimiento y uno por accidente. Fue una cosa divertidísima, divertidísima. Los dos aguantaban carrilla la que tú quisieras.
0: ¡Qué maravilla! Es más,
1: siempre les decíamos que estaban empleados a muerte porque no se podían ver ni en pintura. Pero uno de ellos en particular, me acuerdo que estaba yo afuera del salón y le decía, se llamaba Chucho, y tengo entendido que ya falleció. Y sí terminaron los dos la carrera. Le decía, Chucho, allá abajo yo estoy viendo una muchacha, digo, íbamos en primera carrera, yo, está guapísima, guapísima, guapísima. Tú que nunca has visto, ¿cómo te imaginas la belleza en una mujer? Ah, hijo, qué descripción me dio, ¿eh? Me dejó con la boca abierta.
0: Hizo ¿era todo de nacimiento? Sí, de nacimiento,
1: sí. Le dije, pero es que yo no puedo entender. Pues ya sabes. ¿Cómo te imaginas un árbol? ¿Cómo te imaginas todo lo que yo sí puedo ver y tú no puedes ver? Wow, me dejó verdaderamente boquiabierto y clase que me dio. Y el otro tocaba la mandolina y hacía cosas con Shakiras. Una chulada, los dos fueron una chulada, la verdad. Para mí fueron ejemplo y me perdonen por todas las travesuras que yo les hice. Los dos ya fallecieron, pero
0: aguantan
1: bueno, sí, les hice travesuras muchas, pero con mucho cariño.
0: Siempre y seguramente las disfrutaron ellos, ¿no?
1: Pues que atacaban de la risa después. Primero claro. Se enojaban y luego se atacaban de la risa, sí. Acabamos de cuates. Pero
0: lo
1: bueno.
0: Menos que quiere un invidente es que lo trates como tal,
1: exacto,
0: como si no pudiera.
1: Exacto. Sí. Fíjate que por ahí quiero empezar. Ayer en la noche tuve una sesión académica en el Consejo de Notarios. Dos abogadas, una magistrada ya en retiro y otra juez, y daban precisamente la plática de lo que era la perspectiva de género. Y decían, a ver, perspectiva de género no es hablar de él, ella y ellas. No, eso no, cero a la izquierda. No, es todos parejo. Y yo decía, es que de verdad estamos viviendo una sociedad en la que todo nos lastima, hasta lo que es verdad. Y dices tú, híjole, qué difícil. Qué bonito cuando, le decía ayer incluso a las dos ponentes, le decía, es que todo el tema es mucha subjetividad. Y yo estoy viendo que todas nuestras disposiciones legales y demás están podando el problema y no lo están desenterrando desde la raíz. Y la raíz, perdón.

0: perdónenme, aquí en China se llama familia y se llama principios y valores, formación de la persona. En la medida en que tuviéramos eso, sería otro mundazo. Pero no lo tenemos, entonces, pues bueno, por eso están tantas disposiciones hoy que están tratando de, pues bueno, hacer el piso parejo para que todos estemos idénticamente igual. Trato digno a la mujer, respetuoso al caballero, al niño, a la niña, parejo todos, parejo.
1: Que esto viene en la Constitución, inclusive, ¿no?
0: Hicieron alusión a todo esto, sí, claro. sí, hicieron mucha. Oye, Melucha, hasta parece que estuviste ayer, de verdad,
1: sí,
0: chulada.
1: Sí, estudiante, pongo micrófonos.
0: Oye, pero viendo todo esto, porque ellos decían, tú notario tienes que tratar al cliente y tienes que identificar cuando de alguna manera te topas con una persona que está siendo llevada a la fuerza a firmar, el marido sí, que lleva a la mujer, o la mujer que lleva al marido, porque ya se da de los dos casos, ¿eh? El papá que forza al hijo a firmar, y tendrías que estar metiendo traba. Híjole, algo de lo que yo siempre he presumido es que no me lo podrán negar mis clientes cuando van a mi despacho, no hay uno que se me escape de saludarlo, ni uno. Me gusta tratar con todos porque me gusta tener esa sensación de con quién estoy tratando y cómo lo estoy tratando. Entonces, sí, a lo mejor será de muy pis y corre, les digo que luego ando como fichera porque ando de mesa en mesa, pero tengo que tratar a todos para que siquiera vean quién es el tipo que es el notario, ¿no? De alguna forma lo conozcan. Y yo les decía, y una gran oportunidad se nos viene en septiembre, mes del testamento. Quise hoy empezar porque, pues bueno, nosotros aperturamos ya nuestra agenda para registrar septiembre a la vista, y bueno, es el año número 23 desde que se empezó todo esto, y hay cantidad de gente que dice, ay, luego lo hago, ¿pa' 23
1: qué? Años, 23 parece que fue ayer,
0: 23 años,
1: que 20 años no es nada, dicen, no sé,
0: 20 años no es nada, y entonces, señores, ayer tuve, por ejemplo, a una persona que estaba haciendo unas operaciones con sus hijos, y me decía, explíquele a mis hijos lo bueno que es hacer testamento. Que por cierto, tuve otra persona hace 8 días. No digo nada porque me dijo, oiga, mi caso no lo voy a poner, que si lo oyen mis hermanos lo van a identificar. Y dije, nada, no se preocupe, ¿no? Pesco alguno que otro sin decir nombres,
1: no,
0: nunca.
1: Nunca.
0: Pero
1: confidencialidad.
0: Con el afán de, sí, con el afán de colorear un poquito esto, ¿no? Que nos ayude. Entonces, yo les diría, a partir de hoy, anoten sus dudas y, pues bueno, aviéntenmelas aquí en el programa y si no en el WhatsAppeo, en redes sociales, como sea. Lo que quiero es que por piedad ustedes estén súper informados de cómo hacer un testamento.
1: Sí.
0: ¿Qué debemos tener así a la mano? Lo primero que debes tener a la mano serían tus documentos de identidad. Primero que nada, documentos de identidad originales. No me saques
1: ¿INE?
0: Copias certificadas. Tu INE.
1: O
0: tu acta de nacimiento.
1: Sí.
0: INE.
1: A ver, nada que yo.
0: ¿Por qué el pasaporte no?
1: ¿Por qué?
0: Porque ya me estoy topando con muchos pasaportes falsos.
1: No es cierto.
0: Sí. Y
1: el ahí detalle, en Santo Domingo, ¿dónde los
0: pues
1: hacen?
0: Pues yo no sé dónde, pero están bien hechos los desgraciados. Y mira, la INE, mal que bien me van a decir algunos, la INE también. Sí, nada más que tus huellas digitales no, compadre.
1: Esas no.
0: Y si tú me prestas tu INE y yo tomo tus biométricos con tus huellas digitales igual que el banco, ahí sí no hay pierde. Ya no tardamos en que el pasaporte comience a utilizarse, no nada más con biométricos de dedos, sino también con los ojos. Los ojos,
1: claro.
0: Así es. Entonces, por vida de mientras yo te diría,
1: por lo pronto, INE.
0: INE. Si me dices tú, no la tengo, ve y tramítala, por piedad.
1: La
0: ahorita
1: tiene, la
0: en 8 o 10 días, en 8 días te la están dando. Ya las nuevas están simpáticas, tienen un pequeño cortecito arriba. Bueno, tramita tu INE, tu acta de nacimiento original, tu CURP. Ten a la mano tu constancia de situación fiscal. A los de Hacienda les choca que les diga eso porque no les gusta que yo mande a la gente a tramitar constancia de situación fiscal. Pues seguramente porque están gastando en papel. Nos liberen tantito eso, que nos hagan un poquito más fácil.
1: ¿Tiene que ser original?
0: Es que no hay original como tal. Te
1: es
0: lo descargan del portal.
1: El contador me lo manda. ¿Esa
0: sí, es?
1: Ese
0: es. Okay. Tu constancia de situación fiscal, tu acta de matrimonio. Luego la gente me dice, no estoy casado, pues no se case, pues no se lo estoy poniendo como requisito.
1: Si está casado,
0: sí.
1: Tienes que llevarla, si no, no.
0: Un comprobante de domicilio y un comprobante de domicilio que sean vigentes. No me traigas todos achirriscados de hace 6 meses, no, tráeme el
1: mojados de la lluvia y con lodito.
0: Un día sí uno me llegó con una mordida de perro. Es que mi perro lo agarró, pero está vigente. Ese lo puedo descargar yo del sistema. Acostumbrémonos a tener documentos originales de nuestra identidad para que de alguna manera, pues bueno, podamos exhibirlos cuando se nos requieran. No me los quedo, todos esos se los devuelvo. Otra, conoce bien

0: conoce bien a tu gente, porque lo que tienes que ver es cómo heredar una familia, no cómo transmitir bienes. De los bienes no te llevas ninguno de este mundo. La novedad es que todos se quedan aquí, punto. Y nos lo vamos a quedar nosotros. Entonces, busca cómo heredar una familia. Otra, traigo, por ejemplo, algo interesante. La Corte, el 9 de junio, o sea, hace dos meses, 9 de junio del 2026, esta Corte tan hermosa que tenemos ahora, hizo por ahí una, o dictó una resolución que me sacó de onda, Fíjense, era una familia, por lo que narra la resolución, ya está publicada, esta no estoy, ni voy a decir nombres porque ni me lo sé, que además creo que ni los dice, pero sí, el caso es, una persona vive con su papá y con uno de sus hermanos, por lo que entendí era una hermana. Fallece esta persona y no deja testamento. Por ley, a quien le toca todo es al pariente más cercano. ¿Quién es? El papá. Recordemos que para contar los grados de parentesco es, a mí me excluyo y voy al primer origen. Mi primer origen son mis padres y el ligue con mi hermana son mis padres. Sería primero, mi hermana está en segundo grado, que es colateral, o sea, está a mi lado. Entonces la ley dice, le deja todo al papá. Ah, pues la hermana se engaña y la hermana demanda y le prueba a la corte que ella estuvo atendiendo al hermano y estuvo al pendiente y la corte dice, pues aunque la ley lo diga, también la hermana hereda. Y cuerdas de mi guitarra, le dejó entonces al papá y a la hermana. Algunos dirán justo, otros injusto, yo no podría decirlo, porque no estoy viendo la situación de esa familia.
1: Pero quién sabe que hubiera dicho el muerto, ¿cómo se llama?
0: Pero el muerto, el de Cuyus.
1: ¿El de Cuyus?
0: El muerto, ¿qué hubiera dicho? No lo sé, pero para eso estaba el testamento.
1: Pues sí, pero no hizo.
0: No lo hizo, y por no hacerlo, ahora ya traemos el pleito de un papá contra la hija. Y bueno, ahí sí no hay duda que el papá le lleva años a la hija. Hijita, el papá se te va a pelar en un ratito, por piedad, atiéndelo bien.
1: Ya, no te pegues, hombre.
0: El día que se muera te llevas la herencia tú. Nada más que ahí si el papá hace testamento, lo más seguro es que no la deje por peleonera. Entonces deje a la vecina y entonces sí, bonito chiste se armó.
1: Y le sale los peleoneros cuando se muere, cuando hay un decuyus en la familia. Tenemos una llamada.
0: Bienvenida.
1: Buenos días, Feliz, muchísimas gracias. ¿Podrían solicitarle al notario, licenciado Espinosa, que nos mencione sobre qué hacer para heredar una casa con crédito del Fobiste?
0: Ok, está bien, me parece muy bien. Y además, solamente tengan en cuenta esto de la herencia. Acuérdense que también están las donaciones y las sucesiones en enorme promoción desde aquí hasta diciembre. A ver, ¿qué hacer para heredar mi casa de Fobiste? Bien fácil, haga su testamento y usted puede hablar de generalidades. No, bueno, nos vamos a llevar varios martes con esto del testamento.
1: Claro,
0: no pretendemos
1: septiembre.
0: Acabar hoy. Pero no se trata de hacer una lista de tus bienes. Entonces, para esta persona que pregunta, oye, mi casa de Fobiste, la quiero heredar.
1: ¿Pero tiene crédito?
0: No me importa que tenga crédito. Le tengo la noticia de que el día que usted se muera, hay un seguro de vida que aplica y liquida totalmente el crédito.
1: No lo tiene que pagar.
0: No le estoy diciendo muérase.
1: No,
0: pero el día que usted se muera, se libera el crédito y entonces ya la casa es totalmente libre para pasar al que sigue. Voy a imaginar que usted fue de estos que compró un traspasillo por ahí y el crédito no es suyo. El día que se muera, el crédito sigue. ¿Pero puedo heredar? Sí, puedo heredar. Y el que hereda, pues se la lleva.
1: ¿Y tendrá que terminar de pagar?
0: Sí, la propiedad como tal es una cosa y el gravamen es otra, el crédito es otra. Entonces, yo heredo la propiedad, sí, no me importa si está embargada, hipotecada, no me importa, la puedo heredar. Lo que sucede es que una cosa es la herencia de la propiedad y otra cosa es el tema de la deuda.
1: Pero
0: si yo la tenía la deuda se acaba con mi muerte, punto.
1: Algo y estaba que... mi nombre.
0: Sí, claro.
1: Si compré un traspaso y no está mi nombre, se tiene que pagar.
0: Sí, estoy partiendo de la base que esta persona que nos marca es, yo saqué un crédito con Fobiste, compré una casa, me muero, se la dejo a Amelia, automáticamente Amelia la hereda y la hereda sin deuda.
1: Sin
0: o sea, la deuda está pagada, punto.
1: Okay.
0: Algo que me preguntaban también y me preguntaban ayer, yo estaba con que el costo del testamento, que la gente dice, ¿cuánto cuesta? El costo del testamento, lo dije, es más, lo traigo aquí anotado. Costo posible 4,000 pesos. ¿Qué creen que no? Quedó en 3,000.
1: ¡Ay, qué bueno!
0: Quedó en 3,000. Va, me taparon
1: todos
0: la boca.
1: Todos

0: los notarios.
1: Sí.
0: Todas las notarías del estado de Querétaro, sí. En 3,000.
1: A ver, okay. Sí te digo una cosa, es un programa social, no es mi obligación, que quede muy claro. Entonces, puede haber cosas que varíen en todo esto, sí, pero la regla general, 3,000, septiembre, pero seguimos en otro martes para que se sigan emocionando.
0: ¿Cuál es lo normal? ¿Cuánto es...?

0: 442-212-1100, 442-125-3058.
1: Es correcto.
0: Notaría 10:48.
1: Así es.
0: En todas las redes. Muchísimas gracias y el próximo martes pues aquí te vemos.
1: Aquí nos vemos, primero Dios.
0: Perfecto. Nosotros vamos a hacer una pausa. No se vayan, tenemos mucho más y además estamos en confianza.
2: Continuamos. Son las 9 con 25 minutos.
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0: Comilona queretana, ahora le toca a Tolimán. Me da muchísimo gusto que nos visite Sol Cervantes, gracias por estar aquí. Y Mari Peña, doña Mari, bienvenida, cocinera tradicional de Tolimán. Gracias, Sol, por estar aquí.
1: No, de verdad, gracias por el espacio.
0: Cuéntanos, ¿cómo les fue en la comilona de Amealco fue la pasada?
1: Sí. Fueron 68 personas. La realidad es que sí fue una convocatoria muy buena. La gente comió hasta llenar. Me encantó porque hicieron comunidad e invitaron a otras mujeres de ahí cerquita y vendieron artesanías, pulque, pan, galletas, bordados, de todo. Entonces fue algo muy, muy padre, la verdad.
0: Que además, esto que están haciendo y que están organizando es para beneficio, pues, de todo Querétaro, porque cada uno de los municipios les va a tocar la comilona y los demás podemos saber qué hacen, cuál es la comida tradicional, cuáles son las artesanías y mejorar, pues, también el nivel económico de cada una de estas comunidades.
1: Sí, la verdad que nosotros como asociación buscamos posicionar el estado de Querétaro como un destino gastroturístico a nivel nacional e internacional. Y creo que lo mejor es empezar por los queretanos, que conozcan dónde está la verdadera cocina.
0: Claro.
1: Entonces, este tipo de actividades, pues, les ayuda económicamente y a nosotros como estado nos posiciona con un tema completamente cultural y gastronómico.
0: Y mira que le estamos callando la boca a los que dicen, es que no hay comida en Querétaro.
1: Así es.
0: Vividos, no saben la calidad de la comida que tenemos aquí en Querétaro. Así Doña es. Mari, cuéntenos, ¿usted qué hace? ¿Cuál es la especialidad en su cocina?
2: Pues, mira, mi especialidad en la cocina, pues, es el mole rojo, los garbanzos en amarillo. Hay una comida que, pues, como que es herencia de mi mamá, ¿verdad? Y después me acordé de que no los hacía antes. Este es un pipián con puras semillitas de chile, un poquito de ajonjolí.
0: ¿El pipián de qué colores? Porque hay de varios
2: colores.
0: Es rojo.
2: Y va combinado con carne de cerdo. Sí.
0: Y unas tortillitas recién hechas.
2: Y unas tortillas recién hechas en el comal de barro. Sí,
0: ¿sabe diferente una tortilla en comal de barro que de metal?
2: Pues a mí sí me sabe diferente.
0: Sí.
2: Sí. Me sabe diferente porque, bueno, anteriormente decía mi papá, el nixtamal que ustedes hacen lo llevan al molino y me sabe a fierro. Y el hecho en metate es diferente y hasta me sabe dulce las tortillitas o las gordas.
0: Sí, sabe diferente.
2: Entonces, sí, claro. Hay diferencia. Ajá. Hay diferencia entre el comal de barro, entre el metate, entre el molino de ahora sí que el molino industrializado.
0: Donde lo llevas, sí.
2: Sí, así
0: así
2: es.
0: Así lo mueles, en metate. ¿Sí? Tenemos también, que lo hemos escuchado mucho, pero todavía me ha tocado gente de Querétaro o queretanos de nacimiento que dicen, ¿qué es el amarillo? Cuéntenos qué es el amarillito.
2: Mira, el garbanzo en amarillo anteriormente lo hacían como nada más tipo atolito. Ahorita lo combinamos con el azafrán o la cúrcuma, como lo conocen. Sí, que es un camotito. Aparte de que da sabor, pinta los garbanzos y queda delicioso.
0: Por eso queda amarillo.
2: Queda amarillito. Ajá.
0: Que además sí. La cúrcuma tiene muchísimas propiedades. Así, ¿no? Ahora ya le sacan. Ajá. Y en la cocina tradicional queretana se ha usado toda la vida.
2: Sí. Pero en las paellas, en el arroz, sí. En sí. Las lentejas, en amarillo, que es lo que se consume allí en nuestra comunidad. Las lentejas le ponen el amarillito también con su azafrán.
0: O sea, pueden hacer lentejas amarillo también.
2: Amarillo también, sí. Uh-huh.
0: Ajá. Independientemente de los garbanzos.
2: Ajá.
0: Lentejas con nopales.
2: Con nopales. Ajá. Y queda riquísimo. Con unos pedacitos de cilantro, buenísimo queda.
0: Que sí. El cilantro sube cualquier platillo, ¿verdad? Bueno, a mí me encanta.
2: Así es.
3: Sí, sí, para sí, el sí. Sabor.
0: Le da sabor. También en Tolimán hay pan.
2: Tenemos pan de pulque.
0: Sí.
2: Horneado con leña. En fogones de piedra o de tabique rojo.

0: Sí.
1: Doña María, estamos hablando de comida, pero su blusa es una belleza. ¿La hacen en Tolimán?
0: Mire, aparte de nosotros de ser cocineras tradicionales, nos dedicamos a la artesanía también.
1: ¿Usted la hizo? ¿No?
0: Sí.
1: No, qué barbaridad. Aquí sí, échenle un acercamiento a la blusa de
2: Son cocineras y artesanas.
1: Es que ve nada
2: y
1: más.
2: Y no sabes el trabajo tan hermoso.
1: No, bueno, es que lo estoy viendo, me llamó muchísimo la atención y es una, no sé qué es, tejido.
0: Es la famosa randa.
1: ¿Randa?
0: Randa. Es a base de nudito y aguja.
1: ¿Y usted la hace?
0: Sí, la hacemos nosotras.
1: ¿Cuánto tiempo se tarda en hacer una blusa?
0: Pues ahora sí que le digo a la gente que depende del tiempo,
1: tiempo que
0: tengamos.
1: Que le dedica, sí.
0: Porque a veces de un mes y medio a 2 meses, ¿sí? Cuando tenemos algún pedido, pues ahora sí que hay que echarle las ganas. Y tiene que ser una sola mano porque es diferente el tejido que nosotros sí. hacemos. A veces hacemos
1: una flojo. Sola mano, si no cada quien teje apretadito
0: o más flojito.
1: En la comida también hay comidas en Tolimán de una sola mano.
0: Así es.
1: ¿Verdad
0: Sí. Ajá, porque depende bastante del sazón. Yo les decía también que habemos bastantes cocineras, pero es diferente el sazón que tenemos, la manera de cómo guisamos hasta simplemente con un arroz, ¿sí? Y los garbanzos, pues ahora sí que diferentes manos, diferente sazón.
1: Claro.
0: Ajá.
1: Sí. Ahora escucho mucho que si no pueden comer proteína animal por alguna cuestión de salud, que los garbanzos tienen un alto contenido en proteína y aquí sí. nos los hemos comido toda la vida. ¿Quién le enseñó sí. a cocinar?
0: Pues fue mi abuelita, mi mamá, ¿sí? Y terminé con mi suegra.
1: Ahora terminó sí que de aprender los detalles, o terminó con ella.
0: Terminé de darle todo el punto final.
1: Otro poco de mí,
0: porque pues hay cosas que a veces dice uno, no me gustó cómo lo guisó, yo lo voy a guisar de diferente manera. Entonces yo creo que ese es el toque final que uno le da claro. a su guiso de uno, a lo que uno quiere comer o quiere saborear.
1: Y así se han ido modificando la misma receta, pues sabe diferente, con manos diferentes.
0: Así es.
1: Y también con ingredientes diferentes.
0: Ingredientes diferentes.
1: Sol Cervantes, platícanos... ¿cuándo es este evento de la Comilona en Tolimán?
2: Bueno, este evento va a ser justo este domingo, 23 de agosto. Va a ser a las 2 de la tarde en Tierra Volteada. Y pues ahí los vamos a estar esperando.
1: ¿En dónde está Tierra Volteada?
2: Tierra Volteada de la cabecera municipal. Estamos como
0: a 3 kilómetros.
2: 3 kilómetros cerquitita. más cerquita.
1: Sí. Uh-huh. Tierra Volteada. Las personas que queramos ir, ¿qué tenemos que hacer?
2: Bueno, nos tienen que mandar un mensajito de WhatsApp al 44-21-14-28-14. Uh-huh. Que ahí nos manden un mensajito y les damos todos los datos, la cuenta de nuestras cocinas tradicionales, transfieren y apartamos el lugar.
1: Y además ahí está apareciendo el QR para que puedan
2: mandarle
1: el mensaje. Repítenos el teléfono, por favor.
2: Es 44-21-14-28-14.
1: Está muy fácil, 44-21-14-28-14. Y es este domingo, el costo es de 450 pesos por persona. ¿Qué incluye, doña María? ¿Qué nos van a dar?
0: Mira, el menú del domingo vamos a tener garbanzo en amarillo.
2: ¿Con pollo?
0: Con pollito,
2: Nopales
0: de molcajete, arroz, frijoles, mole verde de quelite, con carne de cerdo. Agua
1: mole.
0: De guamichí.
1: Ajá.
0: Sí, aparte de eso, pues vamos a tener artesanía, ¿sí? Los piquines en escabeche, mermelada de guamichí.
2: Y gorditas de queso.
0: Y gorditas de queso. Y las tortillas echadas al comal, recién hechecitas. Ahora sí que saliendo del comal a la boca.
1: Del comal a la boca, como antes era de la vaca a la boca. Y del comal a la boca. ¿Para cuántas personas o qué capacidad tienen para podernos recibir? ¿A cuántas?
2: A partir de 30 personas.
1: Sí.
2: La verdad es que el cupo es limitado, entonces si están interesados para que luego ya nos escriban.
1: O sea, ¿máximo 30 personas?
2: Mínimo 30, máximo 50.
1: Ok. Entonces, las personas que quieran ir a Tolimán, miren, buena manera de cerrar con broche de oro las vacaciones.
2: Así es.
1: ¿Que a dónde vamos a comer el domingo? Que está muy lleno, que está muy caro, que vámonos a Tolimán, que estamos a cuánto tiempo.
2: Una hora con 20 minutos.

0: cachititito de aquí.
1: Y el lugar es una locura, la verdad es que me encanta la casa de Mari, que siempre nos acoge con como si fuera nuestra familia. Es una explanada preciosa con unos mezquites que hacen la sombra. Y estás comiendo y ves el fogón al fondo y están echando tortillas. Vi que pasaron ahorita el video de unas tomas que levantamos para que justo vieran la magia del lugar. Te desconectas completamente la ciudad.
0: Yo creo que nos está haciendo falta desconectarnos justamente, oler diferente, ver paisajes diferentes y llegar pues con todas las ganas ya a chambearle a la escuela y demás, que ya estamos próximos. Así es que esto va a ser este domingo.
1: Domingo.
0: A partir de las 2 de la tarde.
1: 23 a partir de las 2
0: nos
1: de la
0: vamos
1: tarde.
0: A las 12, nos vamos muy temprano para poder disfrutar de Tolimán y ver tanto artesanías como la gastronomía de Tolimán.
1: Y el concepto es que la gente va y es como un buffet, entonces pueden servir las veces que quieran, probar el agua fresca y nos regalan hasta cafecito.
0: Agua de guamichi.
1: Agua de guamichi.
0: Que además hay muy, aquí le decían guamiche antes, yo así me lo aprendí, pero ajá, cualquiera de sí, las dos. Ajá. Hay, ¿cuál es el guamichi? Que son deliciosas.
2: Delicioso la tunita.
0: Sí.
2: Uh-huh. Es deliciosa la tunita que es arriba de un captu. Y encima de la coronita, le digo yo a la gente, o sea, da la tunita, que es una sola vez al año. Y hay que recolectarlo para hacerlo en mermelada o simplemente para guardarlo para estos eventos que tenemos.
0: Muchísimas gracias, doña Mari. Seguramente va a ser un exitazo, como siempre. Gracias, Sol Cervantes. Te agradecemos mucho. Y la cita es en Tolimán este próximo domingo. Oigan, a veces tenemos una mascota y la verdad es que en la mayoría de los casos quiero pensar que están bien cuidadas, pero a veces ahí está el pobre perrito teniendo síntomas, que está enfermo de algo, y mañana la llevo, ahora el mes que entra lo llevo al veterinario. Vamos con este tema.

0: se habla mucho de bienestar animal y eso tiene que ver también con atender en el momento que lo necesitan a nuestras mascotas y distintos animales. David Cerezo está con nosotros, veterinario. Bienvenido.
1: Muchas gracias, un gusto.
0: Encantadas de tenerte aquí. Platícanos, ¿hay mucha procrastinación para llevar a nuestras mascotas cuando necesitan ayuda?
1: Bueno, es una pregunta interesante porque la procrastinación es un tema muy complejo que incluye al ser humano, incluye en este caso, vamos a hablar de los animales, pero ¿cuántas veces nosotros, por ejemplo, hemos no hecho las cosas a tiempo o las hemos postergado sabiendo que es un beneficio para nosotros? En el caso de los animales hay un tema importante que tratar y que difundir, que precisamente es sobre la procrastinación en la atención en la medicina veterinaria. ¿Por qué? Porque hay casos clínicos donde los animalitos necesitan una atención oportuna, una atención a veces inmediata, y por X circunstancias o situaciones, pues el propietario o el dueño no asume esa responsabilidad inmediatamente y vamos dejando pasar horas o días, semanas, y se convierte en un problema de salud y de sufrimiento para el animal.
0: ¿Qué situaciones deberíamos atender con premura?
1: Voy a poner un ejemplo. Hay casos donde, por ejemplo, un animal es atropellado, un animal tiene una fractura. El dueño ve que el perro claudica o el perro renguea y piensa que se le va a pasar o se le va a quitar. O están cotizando la cirugía por teléfono y pasan días y entonces se van complicando las situaciones fisiológicamente o fisiopatológicamente, porque los procesos biológicos no se detienen. Los procesos biológicos están en una continua regeneración, pero al mismo tiempo trae un proceso degenerativo. Entonces, imagínate una inflamación o una ruptura de un hueso y tenerlo horas o días así, pues es complicado.
0: Sí, a mí se me hace muy triste ver cómo de repente pensamos que porque tienen un umbral del dolor más alto o porque son animales como si nosotros no lo fuéramos, ¿no? y no se les da atención, por ejemplo, a una cortada, ¿no? Una infección, cuando si eso sucediera en una persona, en un niño, en ti mismo, irías rápido, por lo menos a lavarlo. ¿Qué signos, por ejemplo, porque bueno, con un atropello

0: Es bastante evidente, claro. Una pata lastimada, pero cuando tienen alguna enfermedad o algo, digamos, interno que no te pueden decir, ¿en qué te tienes que fijar para saber que tu perrito, tu gato o tu mascota necesita atención?
1: Bueno, hay situaciones subclínicas, hay situaciones que aparentemente no se ven, pero están sucediendo en el organismo. Una de ellas pueden ser situaciones, por ejemplo, de enfermedades endocrinas o enfermedades metabólicas, que con el paso del tiempo se van puntualizando más. Animales obesos, animales con hígado graso, animales diabéticos, animales con hipotiroidismo, hipertiroidismo, etcétera, ¿no? Ahí la situación sería hacer, igual que en los humanos deberíamos de hacerlo, estudios de laboratorio, por lo menos anuales, para saber qué vamos a esperar o qué está ocurriendo en nuestros animales. Ya cuando hablamos de animalitos geriátricos, de animalitos viejitos, las situaciones se pueden pronunciar más. Entonces, los estudios de laboratorio deberían de ser semestrales, por lo menos, o darle un seguimiento de continuidad.
0: ¿Qué es lo más común? Porque ahorita pensaba, por ejemplo, en un perrito, pero también gatos, tienes que hacer análisis. La gente que tiene aves, alguna tortuga, peces, ¿cuál es el manejo ahí?
1: Lo primero que tenemos que saber cuando adquirimos una mascota, ya sea una mascota convencional o no convencional, hablamos de perros y gatos o de cualquier otra especie como aves, reptiles o alguna otra especie que queramos tener en casa, es saber cuáles son sus necesidades básicas, ¿no? Porque queremos tener a lo mejor a un, no sé, un pájaro en una jaula pequeñita o una tortuga en un tortugario que les llaman, que es una cosita con agua. O sea, realmente, ¿qué necesita? Temperatura, humedad, evitar infecciones, algunos nutrientes específicos para que su calidad de vida y continuidad biológica sea como normalmente debería de ser. Aquí la situación que debemos de comprender es que el animal va a depender de nosotros para su manejo, para su alimentación, para su asistencia veterinaria, para su asistencia sanitaria. Entonces, en la situación natural, en la vida silvestre, ningún animal va a decir, no, tengo que ir al veterinario a mi chequeo. No, nosotros que tenemos los animales a nuestro resguardo, somos quien tenemos esa responsabilidad con nuestros animales.
0: Claro, y si no estás dispuesto a asumir esas responsabilidades, tanto de llevarlos al veterinario como si no tienes las capacidades de espacio o de condiciones
1: económicas,
0: mejor no tenerla. Claro, económico también.
1: La parte económica es muy importante porque, como bien lo decía, ¿no?, dependen de nosotros y a veces creemos que con conseguir un bulto de croquetas X vamos a tener bien alimentado al perro, pero muchas veces cuando adquirimos un bulto de alimento, lo primero que pensamos es cuánto cuesta y cuántos kilos trae, ¿no? En lugar de pensar, ¿lo estoy nutriendo como debe ser o nada más es rellenar el estómago del animalito?
0: Claro, y que tiene muchísima importancia. Al final, la alimentación, como es importante en humanos, igual en todas las especies.
1: Sí, aquí hay un tema importante dentro de la nutrición, y lo comento a veces con los pacientes, ¿no? Hay un dicho muy común que dice que somos lo que comemos. Somos lo que pensamos y somos lo que decimos. Entonces, cuando hablamos de bienestar animal, debemos de tener una coherencia con nosotros mismos y con lo que estamos haciendo. Porque aquí entra una palabra, lo voy a decir, que es el amor. Uh-huh. Y amamos a los animales, pero el amor es una decisión, es una acción. Se convierte en un sentimiento, pero básicamente viene siendo acciones que realizamos para que esté bien el que está conmigo.
0: Claro, y por amor es que se tienen que hacer todas estas cosas, por ejemplo, oportunas. Ahorita que dices lo económico, dicen, sí, es que mi perrito tiene un tumor, pero pues todavía no puedo pagar la cirugía, ¿no? Por ejemplo, que es completamente entendible, pero pues al final es parte del sufrimiento del animal, ¿no?
1: Sí, como recomendación yo les diría que tengan una alcancía para el perro, para el gato, para la mascota, e ir aportando 5 pesos, 10 pesos, no sé, lo que sea, para tener un bonche. Y si no, afortunadamente hoy tenemos servicios para asegurar a los animales.
0: ¿Ah, sí?
1: Entonces pueden acudir a algún grupo financiero que les aseguren a sus mascotas y van a tener pues ya un seguro por si hay enfermedad, por si hay deceso. Y eso pues a lo mejor nos quita un pequeño cargo de conciencia, pero siempre la responsabilidad tenemos que asumirla cuando tenemos a alguien a nuestro resguardo.
0: David, ¿qué pasa con esta parte de dormir a las mascotas? ¿También hay un momento oportuno? ¿También hay procrastinación? ¿Cómo está ese tema que es delicado?
1: Mira, esa pregunta es muy interesante porque

0: es tanto el arraigo o el apego que tenemos con nuestras mascotas que muchas veces nos cuesta evaluar y valorar la calidad de vida que está llevando el animal con la situación de la toma de decisiones que necesito hacer, porque va a depender de mí esa parte, como dueño. Entonces, me han tocado casos, por ejemplo, de animalitos de 15, 16, 17 años que ya no tienen una buena calidad de vida y necesitan prácticamente pues darles un buen descanso. Este es un tema tanatológico que lo debe de llevar el dueño, porque nosotros percibimos la vida y la muerte. El animalito no sabe que hoy es X día, no sabe que estamos en el 2026, simplemente vive el día como es, ¿no? Pero las decisiones son muy deben ser muy oportunas y conscientes.
1: Y es complicado, ¿no? Yo creo que emocionalmente y todo,
0: sí.
1: Decidir cómo sabes, bueno, un veterinario te puede decir cuándo es apropiado y cuándo no.
0: Afortunadamente también tenemos, así como hay especialistas en comportamiento animal, que es la parte etológica, también hay tanatólogos veterinarios que nos van a ayudar. Obviamente va correlacionado con la situación del psicólogo, nuestro psicólogo, que quien te va encaminando a ese proceso para llevar buenos pasos y no, al final del día no es tener un sentimiento de culpa, sino culminar una situación de responsabilidad donde decidiste dar un buen descanso sin mayor problema.
1: Claro, pensando en más situaciones en donde es importante no procrastinar, etcétera, también se me viene a la mente la parte de la esterilización, ¿no? También se siente así, ¿cómo? ¿Mi perrito chiquitito lo voy a esterilizar o el gatito? ¿Cuándo es oportuno o cuándo no hay que procrastinar? Me imagino especialmente con gatos que salen más para este proceso de esterilización.
0: Mira, la esterilización es un procedimiento quirúrgico en el cual pues se trata de limitar la reproducción de los animales por muchas circunstancias, ¿no? Hay beneficios propios para los animales, hay beneficios de salud pública y hay beneficios pues obviamente ante la sociedad. Como recomendación personal, recomiendo que lo hagan entre los 4 y los 6 meses de edad. Ya será una situación de decisión entre el dueño y el médico veterinario que le atienda, pero al final del día no esperarnos hasta que tenga 8 años o hasta que tenga un padecimiento reproductivo o urogenital que puede complicar las situaciones, y a veces esta procrastinación se convierte en situaciones de emergencia que ponen en riesgo la vida del animal, la economía del propietario y pues al final del día, lo voy a decir con estas palabras, quien termina pagando los platos rotos son los animales, desafortunadamente. Claro.
1: Si tú quieres que tu mascota sí se reproduzca, por ejemplo, un perrito que sí quieres que tenga crías, ¿cuánto tienes que esperar después de que tenga para poder hacer una esterilización?
0: Supongamos que una hembra parió en el mes de agosto, más o menos son 2 meses de lactancia aproximadamente, y deja reposar otro mes para que pueda estar su situación reproductiva en óptimas condiciones para poder hacer una cirugía. Obviamente hay otros contextos clínicos que se tienen que evaluar para la toma de decisiones en la parte quirúrgica, como situaciones cardíacas, hepáticas, renales, pancreáticas, etcétera, ¿no? Casi casi podríamos decir que es lo mismo un animal fisiológicamente, el funcionamiento, con un humano. Cuando alguien se va a hacer una cirugía, te sacan placas radiográficas, estudios de sangre, estudios de orina, o sea, todo un contexto. Y con los animalitos, esa parte se ha dejado mucho y entonces económicamente repercute algo, pero se tiene que tomar en cuenta siempre.
1: Sí, por supuesto. Al final, aunque las personas se ofendan, sí somos animales, ¿no?
0: Somos entonces animales racionales, entre comillas, ¿no?
1: Así es, pero venimos de lo mismo. Por lo tanto, es lógico que si una cirugía de humanos requiere estudios, una cirugía de un perro, de un gato, de un ave también requiere todos esos estudios.
0: Exactamente, y bueno, la responsabilidad del médico veterinario es cuidar la salud de los animales y al mismo tiempo cuidar la salud del humano a través de la salud de los animales. Por cierto, el 17 de agosto fue el Día del Médico Veterinario a nivel nacional.
1: Ay, muchas felicidades, David. Y a todos los veterinarios también muchas felicidades. Si alguien quiere consultarte, quiere llevar su mascota o asesorarse contigo, ¿dónde te pueden encontrar?
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1: Perfecto, 44-23-22-25-80. David Cerezo, muchísimas gracias por estar con nosotros.
0: No, absolutamente.
1: Nosotros vamos a hacer una breve pausa, no se despeguen, estamos en confianza.

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2: En este momento, mientras escuchas estas palabras, tu cerebro está haciendo algo extraordinario. Está interpretando sonidos, convirtiéndolos en lenguaje, buscándole sentido y al mismo tiempo manteniéndote respirando, parpadeando y con el corazón latiendo. Todo eso en menos de un segundo. Y lo más sorprendente, el cerebro que hace eso hoy no es el mismo que tenías hace 10 años. Porque tu cerebro nunca deja de cambiar. El cerebro no es una estructura fija, sino un sistema dinámico que se transforma a lo largo de toda la vida. Todo comienza en el vientre materno, donde se forma un cableado cerebral único para cada persona, tan irrepetible como una huella digital. Ese cableado es como el hardware de una computadora. Establece los circuitos básicos que nos permiten respirar, dormir y succionar apenas nacemos. Después del nacimiento, llega la infancia. Y ahí, el cerebro se convierte en una esponja. Cada estímulo, una caricia, una canción, un juego, funciona como un programa de software que se instala sobre ese hardware inicial. Las conexiones entre neuronas se multiplican a una velocidad impresionante. Por eso, la infancia es la etapa de mayor plasticidad cerebral, la capacidad del cerebro para transformarse en respuesta a lo que vive. Luego viene la adolescencia, y aquí pasa algo fascinante. El cerebro empieza a afinar sus conexiones, fortalece las que más usa y elimina las que no necesita. Pero atención, el lóbulo frontal, que es donde se toman decisiones y se controlan los impulsos, todavía no está terminado. En muchos casos, no madura completamente, sino hasta después de los 21 años. Por eso, en la adolescencia, es común actuar sin medir riesgos y buscar la gratificación inmediata. No es rebeldía, es biología. En la adultez, el cerebro alcanza su mayor estabilidad. Las redes neuronales están mejor organizadas, lo que permite pensar con mayor claridad, regular las emociones y tomar decisiones complejas. Pero estable no significa estático. En esta etapa, también pueden aparecer desafíos emocionales como el estrés, la ansiedad o la depresión, porque en el cerebro siempre conviven emociones positivas y negativas, y mantener el equilibrio depende mucho de cada persona. Cuando llega la vejez, aunque la memoria a corto plazo puede fallar y algunas conexiones disminuyen, el cerebro sigue siendo capaz de aprender, de adaptarse, de sorprendernos. La experiencia acumulada fortalece capacidades como el juicio y la reflexión. Envejecer no es apagarse, es cambiar de ritmo. ¿Y cómo cuidar este órgano extraordinario? Existen tres claves: actividad física para oxigenar el cerebro, estimulación intelectual para forzar la neuroplasticidad y convivencia social, porque el cerebro humano está diseñado para relacionarse con otros. El aislamiento y la soledad lo dañan. La conversación, la colaboración y el afecto lo protegen. Porque entender el cerebro, como dice esta gran científica mexicana, es entendernos a nosotros mismos. Con información de la doctora Herminia Pasantes, pionera mexicana en neurociencias e investigadora emérita del Instituto de Fisiología Celular de la UNAM, les saluda Mónica Genis.
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1: Siempre regresamos. Arquitecto Carlos Juárez, qué gusto que esté aquí con nosotros de Estafeta 2026. Bienvenido. Ahorita nos platicas qué es esto. Sara Mesa, presidenta de la Fundación Sofi. Sara,
2: gracias,
1: bienvenida.
2: Por recibirme.
1: Al contrario, esta es tu casa. Platícame, arquitecto Carlos Juárez, ¿qué es Estafeta?
3: Bueno, la Estafeta contra el Cáncer es un movimiento motociclista. Es a nivel nacional. ¿Qué es lo que hacemos? Hacemos recaudación de fondos para apoyar alguna institución que ayude a niños con cáncer. La estafeta contra el cáncer, bueno, es un generalmente una alcancía que es como esto, como una estafeta.
1: Ajá.
3: Eso nos pueden ver en todo el país, en todos lados, boteando, que es para...
1: ¿En las calles?
3: En las
1: plazas,
3: calles,
1: ¿en dónde?
3: Plazas,
1: okay.
3: Avenidas, eventos, por una parte. Y por otra parte, también estamos haciendo algunos eventos que son de manera recaudatoria, que es en lo que pues venimos a invitarlos.
1: Esta estafeta que le vamos con un número está perfectamente sellada para que la gente tenga la confianza de decir, pones una moneda, un billete o lo que quieras, uh-huh. Y se va a entregar ¿a quién?
3: Hacemos un evento, son 70 estafetas que están repartidas aquí en Querétaro.
1: Sí.
3: Entonces, cuando ya están llenas, hacemos un evento en donde las abrimos, las contamos en vista de todos. Lo que se junta se deposita directamente a la fundación, que es Fundación AMANC en el Estado de México.
1: En este año.
3: En este año.
1: O sea, cada año va cambiando el apoyo, digamos.
3: Es correcto, así es.
1: Ok, el año pasado, Sara, fue el apoyo para tu fundación, así que es Fundación Sofi.
2: Afortunadamente, Querétaro salió como el estado número 10 en esta elección de beneficiar por parte de la estafeta. Es un motoclub que en Sonora decidió hace 11 años hacer una gran causa llamada Estafeta, y afortunadamente es una bendición para todas las instituciones que nos dedicamos a trabajar el tema del cáncer. Han apoyado en otros estados a instituciones que apoyan a cáncer de mama o en general cáncer, y en su edición 11 ellos van a hacer a los 32 estados, van sorteando, es decir, en octubre del 2026 que le entreguen el recurso a MAC Estado de México. Ahí se hará el sorteo para ver a qué estado siguiente benefician y a qué institución.
1: Siempre instituciones que apoyan pues la ayuda contra el cáncer.
2: Así es, ya sabes que es un padecimiento, aparte de muy, muy difícil, muy costoso.
1: Por supuesto. ¿Qué tipo de eventos hacen, Carlos?
3: Mira, este año hemos hecho algunos eventos de gocha para irnos a divertir y aportar. El próximo evento que tenemos es este próximo sábado. Es una tarde disco de los 80s, 90s,
1: uh-huh.
3: Para irnos a divertir, bailar y ir caracterizados de aquella época. El próximo de este sábado que sigue es una cena baile en el Club de Leones. Es una cena baile a beneficio. Y así como eso, vamos a estar haciendo, algunos otros diferentes.
1: Ajá.
3: Aunque es un movimiento motociclista, no quiere decir que sea exclusivo de motociclistas.
1: Es lo que veo, no tiene que... Bueno, sí tiene que ver con motociclismo, porque ahí van boteando. Pero estos eventos son sociales, recreativos.
3: Es para invitar a quien quiera ir a divertirse, asistir, apoyar. Uh-huh. Pues siempre son bienvenidos.
1: ¿El próximo es este sábado?
3: Este sábado, sí. Es el evento de los 80-90s.
1: ¿En dónde va a ser?
3: Es en...
2: En el Salón de Fiestas de Cuatro Vientos, ahí rumbo a Felipe Carrillo Puerto.
1: Okay.
2: Que se comuniquen con nosotros a tu teléfono, Carlos.
3: Sí, mi teléfono es el 442-359-5162. Ahí me pueden mandar un mensajito y ya les pasamos la información sobre eso.
1: 442-359-5162. Todos los que quieran ir a esta fiesta de los 80s y 90s, que por ahí me han platicado, no es por nada, pero en una música sasasa, ¿no? Para todos los que lo vivimos, creo que la podríamos pasar muy bien. Pueden ir caracterizados de aquella época o no.
3: Claro.
1: Y la van a pasar muy bien.
3: Y el chiste es divertirse.
1: El chiste es divertirse, y si nos divertimos y apoyamos, pues doble chiste, ¿no?
3: Uh-huh.
1: Porque sí están necesitando.
2: Y aparte, a 100 pesos el boleto, y seguro va a ser diversión asegurada. Y el otro evento, pues también está muy interesante.
3: Sí, es les comentaba, es una cena baile, es en el Club de Leones.
1: Sí.
3: Es una cena, pues cena formal, es de cuatro tiempos, va a haber música en vivo, vamos a hacer algunos sorteos.
1: Uh-huh.
3: Y obviamente es recaudatorio. Esto es el 29 de agosto, el costo del boleto es de 950 pesos.
1: ¿Que incluye la cena de cuatro tiempos?
3: Ajá, incluye la cena, el lugar...

0: La música, algunas bebidas, y también es este recaudatorio ese rollo. Va a estar muy padre también. Vamos a hacer ahí una presentación importante sobre lo que es la estafeta en general, por si tienen interés en conocer e involucrarse un poquito más sobre este proyecto.
1: ¿El grupo de motociclistas de ustedes aceptan gente nueva? ¿Cómo se llama?
0: El tema de la estafeta lo integramos muchos motoclubes.
1: Ah, es de varios motoclubes. Ajá. Qué bueno que se integren.
0: De hecho, no es exclusivamente de uno. Me toca a mí ser el representante aquí en Querétaro. Uh-huh. Este año. Pero participan muchos motoclubes, por no decir que todos, ¿no?
1: Qué bueno.
0: Entonces, cualquiera se puede acercar a nosotros, puede participar, puede interactuar. La realidad es que somos gente sociable y divertida.
1: Sí. Sí, me queda clarísimo. Sara, cuéntanos a qué se dedica Fundación Sofi. Dices que apoyas a los niños.
2: A los niños desde hace 3 años, Amelia, pues estamos trabajando. Empezamos con un grupo pequeño de amigas que se convencieron de impulsar esta locura de apoyarme y pues bueno, ya 13 años de trabajo constante. 13 sí. Años ya trabajando. Tomamos por ahí en algunos años insuficiencia renal. Tengo un grupito de niños que tienen insuficiencia renal. De hecho, cáncer, insuficiencia, lupus son enfermedades crónico-degenerativas. Uh-huh. Es de un grupo, todas terribles, todas caras, todas muy difíciles de sobrellevar, tanto para el niño como para la familia. Entonces, pero bueno, nacimos con cáncer. Ya ves que no tuve la oportunidad de que mi hija sobreviviera a este terrible padecimiento, y desde ahí viene esta causa que me ha movido. Y pues bueno, hemos crecido y hemos apoyado ya prácticamente 40 trasplantes de riñón en pequeños, pero en cáncer, pues ahí el índice no es tan favorable de supervivencia. Sin embargo, hay muchos pequeños que han tocado la campanita. Y ahí vamos. Ahorita estoy fomentando mucho la donación de sangre y plaquetas, AME, para los pequeños.
1: ¿En dónde? ¿En dónde hay que ir a donar?
2: Hay que ir al... Que nos hablen al 442-243-0535 o en nuestras redes sociales.
1: Como Fundación Sofi.
2: FundaciónSofi.org. Estamos en todas las redes sociales. Y nosotros les gestionamos la cita, nos comunicamos y con ellos, y el día que ellos van a donar, ahí están los papis del pequeño recibiéndolos para agradecerles esa donación, que es la mayor necesidad que tienen los niños, aparte, bueno, de los medicamentos y estudios, los donantes de sangre. Entonces, pues para todas las personas que puedan donar o tengan ese sentimiento altruista de hacerlo, los estamos recibiendo con las manos abiertas para canalizarlos con las familias que tienen un pequeño con cáncer.
1: Y Sara, de verdad, felicidades, porque mira, sabemos, Amán, por ejemplo, pues fue la misma situación en Querétaro, pierdes a un hijo víctima de cáncer, a una hija, y pues tienes varios caminos, ¿no? O te sumes en la depresión y en por qué yo y en el reclamo, o dices, ok, me duele, me está doliendo todas las células del cuerpo, pero ¿qué puedo hacer por Sofi? ¿Qué puedo hacer por Ale? ¿Qué puedo hacer por todos los niños que no han sobrevivido? Y entonces yo veo, pues, con agradecimiento como queretana, que puedan hacer fundaciones que ayuden a los pequeñitos.
2: Así es, Amelia, aquí estamos, pues echándole ganas. Ya no tenemos 20 años, pero la fuerza que tenemos seguimos, aquí está, ¿no?
1: Claro.
2: Y motivando a que lo hagan. Hay chicos.
1: Hay mucha necesidad, sí. Porque también podrían decirte, bueno, ¿por qué Amán? ¿Por qué Sofi? ¿Por qué Elito? Todos hacen cosas diferentes y todos
2: sirven. Nos juntamos luego las tres instituciones que apoyamos aquí, Cáncer en Querétaro, el Día del Cáncer Infantil, y muy bien, o sea.
1: Todos
2: lamentablemente hay más niños cada día, ¿no? En el Hito llegan de todo el país.
1: Así es.
2: AMAC atiende a los del Hospital del Niño y la Mujer, y Fundación Sofi está apoyando a los del IMSS. Pero pues tú sabes que ninguna institución tiene todo, ¿no?
1: Entonces no alcanzan. Nunca va a sobrar.
2: Tenemos procesos colaborativos, sí. De verdad. Nos conocemos, y cuando llega un paciente. No todo lo puede la familia, no todo lo puede el hospital. Entonces, simplemente, tú sabes que la sangre es un órgano y hay que conseguir donadores, porque no se compra, ¿no?
1: Por supuesto.

0: Exacto. Entonces, repítanos teléfonos, a ver, tanto para la pachanga como para la donación, que también se siente muy bien poder hacer algo por los demás. Para los que se quieren ir a la fiesta.
1: Para los que se quieren ir a divertir, es el 442-359-5162.
0: Repito, 442-359-5162. ¿Y el teléfono de Fundación Sofi?
2: 442-243-0535 y en redes sociales Fundación Sofi con doble F y griega, Sofi.
0: Perfecto. ¿Cuántos niños atiendes ahorita?
2: Ahorita tenemos 58 niños.
0: ¿En dónde los tienen?
2: Estamos en Calzada de Belén 537, Colonia Lomas de San Pedro Peñuelas, y que este año, afortunadamente con el gran apoyo de la estafeta, vamos a poder concluir la Casa Sofi, que va a estar acá en Colonia El Palomar.
0: ¿Para que se hospeden ahí los pacientes?
2: Fíjate que afortunadamente no tenemos un modelo de acompañamiento que va más enfocado a la arteterapia. Bueno, acuden por su apoyo de medicamentos,
0: económico,
2: despensas, okay, gestión social, y sobre todo nos interesa mucho la salud emocional. Estamos entonces, tenemos a los especialistas para ello. Les damos las clases también, las clases, porque dejan de estudiar.
0: Ah, o sea, clases
2: entonces,
0: escolares, sí.
2: El apoyo educativo y el apoyo psicológico es como que lo primero y a lo que le damos mayor importancia, ¿no?
0: Perfecto.
2: Entonces, ahí vamos.
0: Sara Mesa, muchísimas gracias.
2: Gracias,
0: Amén. Carlos Juárez, muchas gracias. Que sean todo un éxito los eventos que hagan y qué bueno que se dedican a ayudar cada vez a más personas. Muchísimas gracias.
1: Gracias.
0: ¿Saben ustedes qué es la yo lo he oído como biodecodificación y ahora también lo oigo como biodescodificación, no sé si las dos sea correcto, pero con este tema regresamos.

0: Stephanie Minkini, terapeuta holística, está con nosotros. ¿Cómo estás?
1: Hola, bienvenida. ¿Qué tal? Muchas gracias, buen día.
0: Quítame la duda, ¿es biodescodificación o biodecodificación?
1: Descodificación. Con S. Ya lo ocupamos con S, sí.
0: Ya, ok, ya lo ocupan con S. ¿Verdad que antes era sin S? Ok. Sí, ¿qué es la biodescodificación?
1: Pues bueno, es una terapia alterna que nos ayuda precisamente a revisar qué ocasiona la enfermedad. Todo viene por un doctor alemán que en el 78, 73, él se dedica a pacientes oncológicos, de hecho, y fallece su hijo y 3 años después le da a él cáncer en testículos. Entonces dice, a ver, ¿cómo, por qué me está pasando esto si soy una persona muy sana? Y empieza a revisar los expedientes de sus pacientes y se da cuenta de que muchos de sus pacientes, a partir de un acontecimiento muy fuerte que no pudieron trabajar desde la parte emocional, se enferman. Y entonces dice, esto va más allá de tratar a la persona con quimioterapias y medicamentos y demás, ¿no? Es buscar la raíz de por qué se enferman. Y entonces él empieza con un proyectazo increíble que hoy en día lo manejamos para ayudar a muchos pacientes y saber qué fue lo que hizo que se enfermaran, no solamente la enfermedad como tal.
2: ¿Cómo puedes saber qué es lo que hizo que te enfermaras?
1: Buscando la raíz del problema, desgraciadamente no es algo tan fácil, ¿no? O tan rápido como la gente esperaría, hasta como para temas de bajar de peso, ¿no? Es como, bueno, quiero la pastillita y bajo de peso. Se busca mucho con el paciente esta parte desde la infancia, incluso desde la parte en que fuiste concebido. ¿Cómo fue la concepción? Si es que tienes la información, si tus padres están juntos, separados, si hubo una pérdida importante en tu familia desde la infancia, la parte adolescente, la adulta. Empiezas a platicar con el paciente para que te dé información. No siempre es rápido, tardamos un poco, pero buscamos terapias alternas para que nos apoye a sacar esta información del paciente. Entonces ya cuando encuentran la raíz dicen, ah, sí, cierto, no lo había procesado. O muchos dicen, no, es que ya estoy bien, ya lo liberé, ya lo trabajé, pero realmente siguen con ese tema interno.
2: ¿Esto va acompañado con el tratamiento de la enfermedad en
1: sí, claro, caso? Sí, sí, por supuesto. No estamos peleados con nada clínico, al contrario, somos un complemento y eso se trata de poder ayudar también a esta medicina que nos ha dado tanto desde la parte de investigación, pero sí ayudarles a que sea un poco más rápido el proceso, ¿no? Porque incluso hemos visto en pacientes que llevan la parte del tratamiento, se sanan y recaen. Pero es porque realmente el fondo, la raíz, no se trabajó. O sea, ¿qué fue lo que te lo provocó? Entonces, cuando eres más consciente y trabajas desde ahí, la parte de sanar es muchísimo más rápida y más eficaz.
0: ¿Funciona como una consulta psicológica o cómo? Yo llego contigo y te digo, ¿qué tengo? Colesterol, o no me funciona la tiroides. A ver, ráscale, ¿qué tengo?
1: Exactamente.
0: ¿Así es?
1: Bueno, es que todos los terapeutas nos dedicamos a diferentes áreas. Uno puede ir con

0: con un psicólogo clínico y podemos ver que sus herramientas son otras, ¿no? Pero ahora ya hay muchos psicólogos clínicos, terapeutas que nos dedicamos a esto, que agarramos diferentes herramientas para ayudar al paciente. No nada más en la parte de biodescodificación, sino muchas otras terapias alternas que nos ayudan a encontrar esto que está sucediendo con el paciente, ¿no? Entonces se trata de hacer un historial clínico, ¿no? A ver por qué vienes, cuál es el motivo, qué está sucediendo. Y en la parte también de la alimentación, porque también me dedico en la parte de nutrición, pues a revisar, ¿no? ¿Por qué no bajo de peso? ¿Qué me está pasando? ¿Qué hubo en ese momento? Y hay cambios interesantes. Cuando dicen, bueno, es que a lo mejor, y falleció mi papá cuando yo era adolescente, pero me acuerdo que de niña me compraba un helado, ¿no? Entonces, esta relación con comida también es bien interesante porque dices, ¿cómo le voy a quitar al paciente enfermo un alimento que le trae felicidad? Que le trae, claro, alegría, esta conexión con el papá donde se siente apapachada, ¿no? Entonces no se trata de quitar y esto no, esto, porque el paciente sabe, hasta te
1: el
0: dice.
1: El helado es un buen recuerdo para sí, el papá.
0: Uh-huh. Sí, okay. es un buen enlace, ¿no? Entonces de ahí empiezas a ver qué es lo que tiene el paciente y le ayudas con todas estas terapias alternas a poder tener la sanación un poco más rápida.
2: Tiene que ver un poco con, porque ahorita estaba pensando que alguien decía, es que en vacaciones nadie se enferma o muy poca gente se enferma. ¿Tiene que ver con tu estado de ánimo, con tu lavado de cerebro de decir voy a estar bien porque me voy a ir de viaje?
0: Sí, claro. Así. La parte de las creencias y todo lo que tenemos mentalmente hablando tiene un peso bien fuerte en nosotros, ¿no? Desgraciadamente, desde pequeños no nos enseñan precisamente a decretar, a hablar en positivo, sino a vivir mucho en la parte del victimismo. Y eso hace que estoy estresado y te enfermas, ¿no? O incluso que el mismo cuerpo te diga, oye, ya pon un alto, ¿no? Es que estaba muy bien y de repente me enfermé. ¿Qué pasó? En la parte de la garganta, ¿qué no quisiste decir o qué no pudiste decir, ¿no? En la parte corporal, me duele muchísimo el cuerpo. Es que también son pausas que el cuerpo necesita. Y el cuerpo va a somatizar todo lo que tengamos, ¿no? Entonces es importante que revisemos cómo, a ver, o sea, el estrés, la ansiedad, porque ya estamos rodeadas de estas enfermedades silenciosas que tarde o temprano hacen, ¡fum!, una bomba de tiempo y que traíamos un tema acumulado de la infancia, en la adolescencia, en la adultez no trabajamos y con cualquier cosita va a desencadenar algo más fuerte.
2: ¿Tiene algo que ver con el libro este y esta terapeuta, Louise L. Hay, que sí?
0: Tú puedes sanar tu vida.
2: Tú puedes sanar tu vida, va
0: así
2: por ahí.
0: Sí, es que todo va ligado, la verdad es que empiezas a ver una cosa y te lleva a otra y así, realmente ella lo comenta, ¿no? O sea, yo me di cuenta que puedo sanar porque yo misma me enfermé. Justo va por ahí también la idea.
3: Y ya que conoces la raíz, por ejemplo, ¿qué haces con ella? O sea, por ejemplo, digo, claro, yo me enfermé porque no pude perdonar que mi papá me abandonó, por ejemplo. Uh-huh. Y entonces, ¿qué? Ah, ok, ¿y luego qué haces?
0: Vamos, ¿no?, con el proceso de la sanación. Digo, depende de la enfermedad, pero ya que tenemos el inconsciente preparado para asimilar esa información, empezamos a trabajar con que pueda sanar eso, ¿no? Papá, mamá, el abandono. Entonces, con cada paciente tiene que ser muy personalizado, no podemos generalizar, porque uh-huh, incluso si contigo trabajé una terapia y funcionó, a lo mejor contigo no. Entonces, uh-huh, encontrar de dónde te podemos ayudar para salir de eso.
2: Claro, porque no es lo mismo la ausencia de un papá que abandonó a un papá que se murió.
0: Exactamente.
2: No, tú lo, sí, cambia. El hijo lo vive diferente.
0: Exactamente.
2: Uno se fue porque quiso y el otro, pues a lo mejor no quiso, pues se murió.
0: Exacto.
3: Y sí, hasta sí, los, o sea, dos hijos pueden vivir distintas, el mismo abandono, el mismo, ¿no?
0: La parte del duelo cambia por completo de un lado a otro, ¿no? Incluso hasta con experimentos que han tenido de gemelos. O sea, gemelos que vienen en la misma bolsita, crecen a la par en el mismo contexto, cada uno va a recibir un duelo de forma diferente, ¿no? Los procesos familiares son bien interesantes, por eso hay que ser un poquito más empático, ¿no? A veces pensamos como, uy, tiene mucha prisa y me viene pitando. No sabemos qué viene realmente suscitando con esa persona que tiene prisa por llegar. Entonces, ábrele el camino y que avance, ¿no? Porque cada quien trae un mundo en su cabeza bien interesante.
3: Y lo que tienes en la cabeza al final se va reflejando también en lo que sucede con tu cuerpo, como nos...
0: Sí, con tu cuerpo y ya como padres también la responsabilidad que tenemos hacia lo que estamos enseñando a nuestros hijos, ¿no? Toda esta parte donde yo no me cuido, yo no me sano, yo no voy a terapias, pues es una contención y mis hijos están tomando este ejemplo y entonces se quedan así, ¿no? Entonces tenemos ya muchos chiquitos que dicen, es que llorar es malo. ¿Por qué? Porque mi mamá me decía que no llorara, porque soy el hombrecito de la casa. Entonces toda esta información se la quedan también reprimidos.
3: Ay, sí, claro, ayer nos estábamos acordando con mi hermana que sí, una vez tuve que ir al hospital y le iban a por ellas te ponen la jeringa o no sé qué, y le decían, si lloras, saco a tu mamá. Y entonces mi hermana no podía llorar, ¿no? O sea, yo lo digo, mi hermana es más joven que yo, entonces esto es súper reciente.
0: Sí, sí, claro, y es que traemos unas creencias muy fuertes, ¿no? Tan solo con nuestros abuelos, nuestras mamás, o sea, esas creencias, uh-huh, quitarlas es algo complicado, pero bueno, se trata de ir trabajando con el paciente, pero, y que él quiera la ayuda.
2: ¿Qué método de la enfermera, oye?
1: Si yo la saco a tu mamá, pues, o sea, te va a ir peor, ¿eh? Sí. Te voy a poner en las dos manos, síguele y vas a ver.
3: Imagínate.
2: Es que también lo que le decimos a un paciente,

0: siente, porque entiendo que cuando estás vulnerable eres más sensible a que se te quede grabado lo que te dicen.
1: Exactamente.
0: ¿Cierto?
1: Sí, sí, sí.
0: Entonces, si tienes un dolor y te dicen algo, ¿verdad que se queda?
1: Sí, más fuerte pues, todavía.
0: Porque, bueno, en alguna terapia o algo decían que si un niño, por ejemplo, tiene calentura, que tengas mucho cuidado, fiebre alta, que tengas mucho cuidado como papás en qué estás diciendo, aunque sea que se lo digas a papá y mamá. No se vaya a poner más grave, esta calentura es de hospital. Todas esas frasecitas, el niño se le queda, por más que digas, mi infancia fue maravillosa. Ninguna infancia es tan maravillosa.
1: No somos perfectos.
0: No, bueno,
1: definitivamente.
0: No.
1: Si no, no estaríamos aquí.
0: Claro. Y no es culpa de nadie, porque tampoco es... Ay, mamá, tú dijiste.
2: Sí, sí no, no, pues no. Al final todos hacen lo mejor que pueden.
1: Exactamente, con lo que tienen. Y eso es una frase que nos ayuda mucho precisamente a liberar, ¿no? Y no a estar juzgando. No somos quien para juzgar a nuestros papás, a nuestros ancestros. Incluso hay una frase bien linda que dice, si nos diéramos cuenta del poder que tenemos el día de mañana como ancestros, no haríamos muchas cosas en el tiempo presente. ¿No?
0: Claro,
1: pero pensamos que nos morimos y ahí queda, y no. Realmente viene atrás de nosotros una infinidad de personitas que empiezan a tener esta liga con es que mi abuela sufrió, es que la abandonaron y es que empezamos a repetir patrones, aunque no queramos de forma inconsciente.
0: Pero además, ¿cómo quieres que te recuerden tu descendencia? Claro. ¿No? Yo veo mucho a Ana que habla de su abuela con un amor. Y digo, bueno, esa abuela no se acaba de morir, esa abuela dejó una huella en ti que está padrísimo. Entonces, imagínate si hubiera sido una abuela espantosa, ¿cómo quieren que digan de ustedes, no?
1: Sí, por eso hay que ser más responsables, exactamente, con el comportamiento que tenemos hoy para dejar un futuro diferente.
2: Sí, y saber que podemos hacer algo, ¿no? A mí me gusta esta parte que te puedes hacer responsable. Sí, te abandonaron, sí, te mintieron, sí, te engañaron, lo que sea. Pero ahora, con tu síntoma o con tu enfermedad o con lo que tengas, tienes la responsabilidad de... O sea, tienes una opción de tú sanarte también, ¿no?
1: Sí, y es bien importante porque si tú no tomas ese primer paso, nadie más puede venir a ayudarte, definitivamente. O sea, si el paciente no llega contigo y toca la puerta y dice, quiero cambiar, quiero arreglarlo, no puede llegar por arte de magia. Es un proceso que cada uno tiene que vivir y no todos están preparados para dar este paso. Cuesta mucho trabajo.
2: Vengo al psicólogo para que cambie mi marido.
1: Sí, incluso hasta les preguntamos, o sea, ¿por qué vienes? Si es que me mandó mi esposo. Ya desde ahí sabes que tiene que ir uno convencido con la idea de que lo puede hacer, si no, no funciona.
0: Tienes que ir por tu voluntad.
1: Por tu voluntad, no. Exactamente. Ese es el primer paso.
0: Doble A, arréglenme este que toma mucho. No, si no te convences tú. ¿Qué tan largo es este proceso de biodescodificación?
1: Cambia mucho y depende del paciente. Entre más, es como cuando vas con un nutriólogo, ¿no? Entre más vayas con él y te esté revisando y realmente hagas cambios, porque hay que hacer tarea, pues te ayuda más, ¿no?
0: Pero sí, si la dieta yo las tengo ahí coleccionadas, sí. Que no las hago, el problema es hacerlas.
1: Exactamente.
0: Aquí igual.
1: Hay que hacer mucho trabajo también en casa, se les manda tareas escritas, porque mucho es esta parte de visión, ¿no? De lo que yo estoy escribiendo me hace más eco en mi cabeza y lo puedo solucionar. Entonces, llegan a la siguiente sesión y no hacen tarea, pues entonces nos vamos a tardar un poquito más en el proceso, ¿no? Y la idea es que sea, pues, avance cada semana, cada 15 días, pero hay pacientes que te dicen, te puedo ver una vez cada 2 meses. Pues ni modo, cada 2 meses, pero durante esos 2 meses avanza lo más que puedas en casa. Entonces, cambia mucho y también depende de la enfermedad. También depende mucho.
0: O sea, no curas igual un catarro o una afonía que un cáncer.
1: Sí, no. Sí, son procesos bien difíciles y van en cuestión al tiempo, pues, modificando y cambiando.
2: ¿Dónde te podemos localizar?
1: Ah, claro que sí. 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A partir de las hierbas, de tomar té, que hemos perdido mucho esta parte y es bien importante, no todo es el chochito.
2: Sí. No todo lo mismo. ¿Y tenemos un número en pantalla?
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2: Perfecto.
0: Muchísimas gracias a ustedes. Stephanie, te agradecemos muchísimo. ¿Y qué creen? Se acabó. Se acabó por hoy, que es martes. Ana, gracias. Que tengas un lindísimo martes. Mañana aquí nos vemos.
2: Gracias a ti, Ame. Y nos vemos mañana, justo 8:30 de la mañana. Les recordamos, para que sigamos en contacto en este tiempo, nuestras redes sociales y canales de YouTube. Ame está como En Confianza con Amelia y yo como Ana Descalza. Hasta mañana.
0: Amigos queridísimos que formamos este equipo maravilloso de En Confianza con Amelia, gracias a todos y cada uno de ellos. Gracias a ustedes que hacen posible que aquí estemos todos los días a partir de las 8:30 de la mañana. Nos vemos mañana, que tengan un martes extraordinario. Hagan lo posible, hasta mañana.

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2: Son las 10.

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0: Son las 10 con 57 minutos.
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0: Son las 11, con 24 minutos.
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0: Son las 11 con 54 minutos.
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1: Son las 12 con 30 minutos.
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0: Son las 12 con 55 minutos. 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
1: Los platillos tradicionales de Querétaro son influenciados por la cultura otomí y chichimeca, sumándose o fusionándose a la gastronomía española en la conquista. Sus ingredientes principales, el maíz, el nopal y el chile, se puede dividir por regiones, como en el semidesierto de las cactáceas, el nopal y los insectos, con un toque exótico. En la ciudad de Querétaro y sus alrededores, la tradición se remonta a las exhaciendas y a la crianza de cerdo, por lo que uno de los platillos más reconocidos son las carnitas y chicharrones queretanos, además de la producción de quesos. En los municipios de la Sierra Gorda son comunes las gorditas de migajas, tamales de muerto, pacholas, barbacoa de borrego, chivito tapeado, los huichepos o tamales de elote, nopal en penca o mole de betabel.
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8: 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Comenzamos. Titulares.
11: En información local, se mantiene Mauricio Curi González en el tercer lugar en el ranking de mejores gobernadores y gobernadoras de acuerdo a la aprobación ciudadana según la encuesta Mitofsky. Mujeres queretanas ocupan el tercer lugar nacional de quienes viajan a Ciudad de México para interrumpir su embarazo, afirma ADAX Digitales. Estudiantes queretanos en Colombia se encuentran fuera de peligro, asegura el secretario de Gobierno Eric Gudiño. En información de corte nacional, la presidenta Claudia Sheinbaum descarta una ruptura de relaciones con Estados Unidos tras la suspensión de visas a políticos de la 4T. Asimismo, la mandataria Sheinbaum Pardo niega nexos de Andy López Beltrán, hijo del expresidente Andrés Manuel López Obrador, con contrabando de combustible en el país. Aumentan los casos de dengue en México, suman ya 3.884 casos, Sonora encabeza la lista de contagios, seguido por Veracruz, Tabasco, Sinaloa

0: Baja California Sur. En información de corte internacional, el presidente de Estados Unidos, Donald Trump, insiste en que el Estrecho de Hormuz es un nuevo territorio estadounidense. La Organización Mundial de la Salud advierte que el brote del ébola dista mucho de estar bajo control tras el aumento en los casos de esta enfermedad en República Democrática del Congo. Autoridades alertan por un nuevo reto viral en donde jóvenes conducen en sentido contrario en carreteras. Ya hay 5 muertes y 13 heridos graves por este reto. Meta enfrenta la mayor batalla legal por acusaciones de fomentar la adicción en menores de edad.
1: Hola, ¿cómo están? ¿Todo bien por acá? Para dar inicio a las noticias RTQ. Desde este momento y hasta cerca de las 3 de la tarde estaremos informándole. Tenemos listo todo lo que significa lo sucedido en Querétaro, en México y en el mundo. Bienvenidos, bienvenidas. Recuerden que tenemos dos líneas telefónicas en el estudio. Una que es la directa, 44-22-38-51-11. 44-22-38-51-11. Y el WhatsApp para sus mensajes, el 44-26-76-03-92. 44-26-76-03-92. Radio Televisión Querétaro, donde las noticias se oyen y se ven. 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Siendo la 1:04, comenzamos con la tradicional frase del día. Se dice que hay varias maneras de mentir, pero la más repugnante de todas es decir la verdad, toda la verdad, ocultando el alma de los hechos. Qué buena frase también esta que dice, se dice que hay varias maneras de mentir. Se dice que hay varias maneras de mentir, pero la más repugnante de todas es decir la verdad. Toda la verdad, ocultando el alma de los hechos. Una frase de Juan Carlos Onetti, un escritor uruguayo. 1:05, le damos la bienvenida a David Estrada en este martes, para su sección de Un Día Como Hoy. Un día como hoy, pero de 1969, terminaba el Festival de Woodstock, una manifestación social y musical que marcaba un antes y un después en los conciertos juveniles en el mundo. 3 días de sexo, drogas y rock and roll. David.
2: Considerado como uno de los momentos claves de la historia de la música popular, el Festival de Música y Arte de Woodstock, o simplemente Festival de Woodstock, fue una congregación hippie con música de rock realizado desde la tarde del viernes 15 hasta la mañana del lunes 18 de agosto de 1969, 3 días que marcaron a toda una generación. Tuvo lugar en una granja de 240 hectáreas en Bentall, condado de Sullivan, estado de Nueva York, luego de que fuera cancelada su primera sede en el pueblo de Wallkill, en el mismo estado de Nueva York, lugar donde sus pobladores se opusieron a la realización del evento. El escritor Elliot Timber ayudó a negociar a los organizadores con el granjero Max Yogurt para acoger al concierto en su casa.

campo de alfalfa, ubicado a 64 kilómetros al suroeste de Woodstock. Anunciado como una exposición de acuario, tres días de paz y música, Woodstock tuvo un total de 32 actuaciones de icónicos artistas como las agrupaciones The Who y Creedence, así como Jimi Hendrix, Joe Cocker, Ravi Shankar, Joan Baez, Johnny Winter, Santana y Janis Joplin, entre otros. Los grandes ausentes, The Beatles, Led Zeppelin y Bob Dylan. Con un costo de entrada de $18, el evento sobrepasó todas las expectativas, al congregar a una cantidad entre 400 y 500 mil espectadores cuando los organizadores esperaban unos 60 mil. Se calcula que unos 250 mil espectadores no pudieron llegar al concierto. Durante el Festival de Woodstock, se vivieron intensas noches de sexo y drogas, destacando el consumo de LSD y marihuana. Ocurrieron tres muertes, una debido a una sobredosis de heroína, otra tras una ruptura de apéndice y una última por un accidente con una máquina vial que aplastó a una persona que se había dormido debajo. Todo ello con un fondo de música de rock.

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1: Woodstock. ¡Qué maravilla! Eso abrió la puerta a los grandes conciertos en todo el mundo que se disfrutan hasta el día de hoy. Y ahora le voy a comentar a usted que este 18 de agosto es Día Mundial de la Prevención de Incendios Forestales. Día Mundial de la Prevención de Incendios Forestales. Porque los incendios forestales normalmente son realizados por seres humanos que son descuidados o que lo hacen intencionalmente. La naturaleza pocas veces crea los incendios forestales, aunque también se dan los casos. 18 de agosto. Por cierto, hoy 18 de agosto se inaugura por la tarde-noche a las 7:30 la sala de prensa del Estadio Corregidora, que va a llevar el nombre de nuestro amigo Andrés Esteves Nieto, que además, Andrés Esteves Nieto, en paz descanse, nacía un día como hoy, 18 de agosto. Felicidades hasta el cielo, Andrés, gran amigo. Bueno, vamos ahora a los deportes. Está listo ya Toño Romero.
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1: ¿Qué hay de nuevo, Toño?
3: Hola, Joaquín, buenas tardes, gusto en saludarte. Aquí estamos ya listos con los deportes. Saludos a los amigos de radio, los de tele. Pues ganaron las gallitas, ¿eh? O sea, no habían conseguido victoria en 3 partidos. Fue la jornada 3 y de visita.
1: Fue la cuarta la vencida.
3: Fue en la tercera, o sea, llevaban 2 perdidos y es la tercera. Entonces,
1: se hace bien la cábala de la tercera es la vencida.
3: Sí, así es, y fue de visita. Ojalá que puedan aprovechar porque les toca ahora jugar contra Pumas y de visita el próximo viernes. Pero bueno, vamos a arrancar con eso, con este partido. Joaquín, le ganaron allá a domicilio a León. Vamos a ver las imágenes. Ahí está lo que sucedió. De entrada, Gallos Blancos buscó el primer gol. Y bueno, León también después tuvo varias llegadas, pero estuvo excelente la portera Carla Morales, la cancerbera queretana, deteniendo todo, apoyada por supuesto por su defensa. Y pues hubo llegadas de los dos bandos y también salvadas por parte de las porteras, de las arqueras. Y fue que terminó 0-0 el primer tiempo. Aquí vemos otra llegada de León y bien ubicada Carla Morales detiene el balón. Era para más por parte de la delantera. Y ahí está el gol, mire, ya en el segundo tiempo, minuto 55 de tiempo corrido, una de las centrales del equipo queretano de Gallos Blancos de las Plumíferas, Ali George, estadounidense, metió ese cabezazo certero hacia el lado contrario a donde iba la portera del equipo de León, y así fue como con ese único gol Querétaro consiguió sus primeros 3 puntos. Acuérdese que cambiaron casi todo el equipo.

0: para esta temporada. Se apostó a una nueva entrenadora, una nueva estructura, y parece que va a funcionar, ojalá que sí, al menos en esta jornada 3 así lo demostraron. Oiga, vámonos con los resultados de ayer en la jornada 4, porque hay sorpresas en la Liga MX varonil. Ahí está el Atlante 0, Toluca 0, Monterrey también ganó, el América ganó 3-0, Pumas y Querétaro 0-0, Santos perdió, pero ayer cerrando la jornada número 4 de la Liga MX varonil, se dieron, bueno, de entrada el domingo por la noche Tijuana le ganó al Cruz Azul, sorpresa porque muchos iban con Cruz Azul. Ayer juegan ni más ni menos que Pachuca y Puebla en la Bella Airosa, y qué cree, ganó el Puebla y de visita, ya ganó 3-2. Y el León, que está que no cree en nadie desde su calificación a cuartos de final en la Leagues Cup, pues ganó a domicilio al Necaxa 2-1, y con esto, bueno, pues es de los líderes en el torneo junto con el América, bueno, de los primeros lugares, y también, por cierto, con el equipo de Tijuana. Ahí le va, hay cambios en la Liga MX para el próximo fin de semana, que se juega la jornada 5. Yo le había dicho, y así lo estábamos comentando, y así estaba en lo que es precisamente pues la agenda que se tiene de las jornadas por parte de la Liga MX, que el partido de Gallos Toluca se jugaría el próximo sábado a las 5 de la tarde. Sin embargo, pues cambios de último momento. ¿Por qué? Porque tanto Monterrey como Toluca están en la Leagues Cup, están en espera de jugar los cuartos de final, que son la semana que viene, si no me equivoco, miércoles y jueves, o martes y miércoles. Y bueno, para darle un día más de descanso a estos equipos, pues se cambió por parte de la Liga BBVA, y a través de un comunicado, pues los horarios de esos partidos y también los días. Se van a jugar el León contra Rayados el 21 de agosto, que es el viernes, a las 19 horas en el Estadio de León, en el Nou Camp. Y el de Querétaro Toluca, que iba a ser el sábado, se enojaron los directivos de Gallos Blancos, pues va a ser el viernes a las 9 de la noche en el Estadio Corregidor. Así es que un día de descanso más para el equipo de Toluca y para el equipo de Monterrey, que van a tener esos partidos de la Leagues Cup. Y es que ahí tiene razón la directiva, si muchos iban a ir el sábado porque era sabadito, pues quizá el viernes ya no puedan ir por la noche a ver a los Gallos Blancos. Vamos a ver qué pasa con la venta de boletos, que por cierto usted la puede checar en las redes sociales. Vámonos también con esta nota, se anuncia el torneo con causa a beneficio de Gallos Smiling, va a ser el 6 de septiembre, todavía se pueden inscribir.
1: Mariano López, entrenador y director general de Gallos Smiling, invita a todos los interesados a participar en un torneo de Fut 6 con causa. Con el lema Juega por la Inclusión, Juega por Sonrisas, el torneo será este domingo 6 de septiembre en la modalidad de Fut 6 con cupo limitado para 8 equipos. La sede será la Arena 74 en el municipio de Corregidora, y el costo de inscripción es de $4,000. Todo lo recaudado será donado a Gallos Smiling, que es un equipo de inclusión de personas con discapacidad intelectual y síndrome de Down. Para informes e inscripciones, marca el celular 5542-274084, 5542-274084. También puedes mandar mensaje por WhatsApp. Con atención, a Mariano López. Deportes RTQ.
0: Luis Estrada, uno de los deportistas queretanos que levantó la mano en la Serie Mundial de Paranatación.
1: El deportista queretano Luis Estrada llevó a Querétaro y a México al siguiente nivel al lograr 2 medallas de oro en la Serie Mundial de Paranatación México 2026 en Guadalajara, Jalisco. Luis Estrada fue primer lugar en 100 metros libres y además se quedó con otro metal dorado en los 100 metros mariposa. 2 metales de oro que saben a gloria y que demuestran que cuando hay talento, disciplina, corazón y preparación, no hay límites. 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
2: Gracias, Toño.
0: Ahí está la información, primer tiempo de los deportes.
2: Sí, señor.
0: Nos vemos en el segundo.
2: Te esperamos en el segundo tiempo al filo de las 14:45. Gracias, Toño Romero. ¿Vive en la capital usted y va a necesitar una consulta médica? Puede acudir a la Jornada de Acción por tu Salud, que se realizará el próximo 20 de agosto en la delegación del Centro Histórico. Aquí le vamos a contar qué servicios encontrará ahí. Aurora Vizcaíno.
3: Consultas de medicina general, pediatría, nutrición, optometría, audiometrías, limpieza dental, escáner mamario, pruebas de diabetes y entrega de apoyos funcionales son algunos de los servicios que se imparten desde las jornadas Acción por tu Salud, que se realizan en la capital. La próxima edición tendrá fecha el 20 de agosto y se hará en la Delegación Centro Histórico, la cual se ubica frente al Jardín Guerrero. Para acudir y recibir los servicios, deberá contar con un INE que tenga el domicilio del municipio de Querétaro, CURP, y el comprobante que acredite que vive en la capital. Para los apoyos funcionales se requiere un documento médico donde se especifica que necesita bastón, andadera o silla de ruedas, el cual no deberá ser mayor a los 3 meses. Para mayor información puede consultar las redes sociodigitales del DIF municipal de Querétaro. Para Noticias RTQ, Aurora Vizcaíno Ruiz.
2: Inician talleres de inclusión laboral para personas con autismo y sus cuidadores. Objetivo: capacitarlos para que desarrollen actividades que les permitan emprender acciones, generar ingresos e incorporarse al mercado laboral. Aquí la información con Viviana.
4: Con el objetivo de generar herramientas que favorezcan la inclusión productiva y laboral, la Secretaría del Trabajo dio arranque a los talleres de elaboración de piñatas y estilismo, dirigidos a jóvenes con autismo y sus cuidadores en la institución Ana Cristina Juárez Díez Marín. A través del Programa Estatal de Empleo, 40 participantes recibirán capacitación para desarrollar habilidades que les permitan emprender una actividad por cuenta propia, generar ingresos y fortalecer sus posibilidades de incorporarse al mercado laboral. Se destacó que el Programa Estatal de Empleo ha permitido llevar capacitación y apoyo a distintos sectores de la población, poniendo especial atención en quienes enfrentan mayores barreras para incorporarse al ámbito laboral. Estos talleres forman parte de los compromisos planteados a través del Programa Estatal de Empleo, Capacitación y Herramientas para el Autoempleo, directamente a personas con autismo y sus cuidadores. Informó para Noticias RTQ, Viviana Ávila y Manuel Tobar.
2: 1:18. Pasas mucho tiempo doblando el cuello para ver tu celular. Mucho cuidado, porque podrías tener una contractura digital. Especialistas de la Universidad Autónoma de Querétaro dan a conocer los primeros signos para tener un tratamiento adecuado. Aurora, platícanos.
3: La tecnología de los teléfonos inteligentes ha mejorado la calidad de vida en el ámbito personal, laboral y de entretenimiento. Sin embargo, se corre el riesgo de provocar afecciones físicas que, aunque silenciosas al principio, pueden agravarse rápidamente. La investigadora y docente del área de fisioterapia de la Facultad de Enfermería de la UAC, Sheridan Denis Eljur Flores, explicó que la llamada contractura digital es una afección provocada por el uso excesivo de dispositivos tecnológicos. Dicha condición genera tensión en el tejido blando, malas posturas y compensaciones musculares que incrementan el dolor. Asimismo, advirtió que, aunque inicialmente los síntomas suelen ser leves, estos progresan si no se toman medidas correctivas. Lo más común es sentir rigidez en el cuello y hombros, en la zona lumbar, que en ocasiones se irradia hacia un glúteo o pierna por compresión del nervio ciático, hormigueo o adormecimiento en manos y dedos. Se aconseja incorporar pausas activas cada 40 minutos para pararse, estirarse, caminar y hacer breves ejercicios. Otras recomendaciones incluyen designar un espacio de trabajo adecuado y adaptar el escritorio y la silla. El mobiliario requiere disponer de un buen soporte lumbar, reposabrazos y una altura que permita mantener las rodillas en un ángulo de 90 grados. La pantalla debe colocarse al nivel de los ojos para abstenerse de flexionar la cabeza en exceso. En cuanto al teclado, es importante colocar los brazos y muñecas en una disposición recta y prescindir de los pulgares al usar tabletas o celulares. Para Noticias RTQ, Aurora Vizcaíno Ruiz.
2: Fíjense que en Querétaro hay mujeres, y estas mujeres queretanas ocupan el tercer lugar en todo México entre quienes viajan a la Ciudad de México para interrumpir su embarazo. Paco Hernández les platica más.
5: Querétaro ocupa el tercer lugar entre las entidades de procedencia de mujeres foráneas que acuden a la Ciudad de México para interrumpir su embarazo, aseguró la representante de ADAX Digitales, Mayra Dávila Alvarado, quien señaló que esta situación evidencia las barreras que todavía enfrentan las queretanas para acceder a este servicio y las diferencias que existen según sus condiciones económicas. La activista sostuvo que el acceso a la interrupción del embarazo también representa un problema de desigualdad, debido a que quienes cuentan con recursos pueden recurrir a hospitales privados o trasladarse a otras entidades. también informó que ADAX Digitales ha entregado más de 60 dosis de misoprostol a través de su banco en la zona serrana en lo que va del año, mientras que en la zona metropolitana ha brindado más de 40 acompañamientos para proporcionar información o canalizar a mujeres. Añadió que en

0: las comunidades alejadas, existen casos en los que se recurre a métodos distintos ante la falta de recursos y de acceso a los servicios, lo que, de acuerdo con la organización, puede incrementar los riesgos para la salud de las mujeres. Dávila Alvarado agregó que la organización mantiene un acompañamiento tanto para mujeres adultas como para menores de edad y consideró necesario ampliar la información disponible sobre el acceso de estos servicios. Además, destacó que dentro del proceso jurídico promovido por ADAX Digitales se confirmó la inconstitucionalidad de los artículos 137 al 142 del Código Penal de Querétaro que penalizan el aborto, aunque aún esperan la sentencia por escrito para conocer sus alcances. Para Noticias RTQ, Paco Hernández.
1: 1:22 p.m. ¿Te suspendieron la línea? ¿Te suspendieron la línea de tu celular por falta de registro? Aquí le vamos a decir cómo recuperarla. La suspensión afecta llamadas, mensajes y datos móviles. Pero el número no se pierde y el servicio puede recuperarse cuando se completa la vinculación. Paco Hernández.
0: Las personas con números celulares terminados en cero que no realizaron a tiempo el registro de su línea comenzaron a enfrentar la suspensión gradual del servicio luego de que el plazo venciera el pasado 15 de agosto. De acuerdo con la Comisión Reguladora de Telecomunicaciones, CRT, las compañías cuentan con un periodo de hasta 72 horas para aplicar la medida. Para recuperar la línea, el usuario deberá de realizar la vinculación con sus datos personales desde el celular, a través del portal de internet o la aplicación de su compañía telefónica. Otra opción es acudir directamente a un centro de atención a clientes y presentar una identificación oficial vigente que contenga la CURP. La CRT precisó que para completar el trámite no es necesario contar con saldo ni utilizar datos móviles. Mientras la línea se encuentre suspendida, permanecerán disponibles los servicios esenciales como las llamadas al 911, 079, 088 y 089, la recepción de las alertas sísmicas y la comunicación con la propia compañía telefónica. El calendario continuará con los números terminados en 1, cuyo plazo para realizar la vinculación vencerá el próximo 31 de agosto. Posteriormente corresponderá al resto de las terminaciones de manera escalonada hasta el 31 de diciembre, por lo que los usuarios deberán de revisar su fecha límite y completar el registro para evitar la suspensión temporal del servicio. Para Noticias RTQ, Paco Hernández.
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3: Regresamos.

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1: En unos segundos más, el reloj de RTQ marca la 1:30 p.m. Y a la 1:30, que en este momento ya está en el reloj RTQ, es presentarles nuevas tecnologías. La sección de nuestro amigo, compañero Manuel Solís. Buenas tardes, Manuel.
2: Don Román, ya nos encontramos aquí listos una vez más para platicar acerca de una tendencia muy interesante que está ocurriendo a nivel internacional con una tecnología de la que hemos hablado mucho aquí, pero que puede tener algunos problemas bastante serios. Me refiero a los lentes inteligentes. En ese momento hay varios modelos y hay varias empresas que están trabajando sobre estos dispositivos, pero los más famosos se llaman los Meta Glasses de la empresa Meta, que es del señor Mark Zuckerberg y que es la misma empresa que es dueña de Facebook y de Instagram. Bueno, estos dispositivos, en caso de que usted no los conozca, son unos lentes inteligentes, o sea, son unos lentes que son un aparato eléctrico, son un sistema, digamos, informático, que permiten a la gente, desde sus lentes, poder escuchar, por ejemplo, música, escuchar podcasts, utilizados como si fueran como auriculares, digamos, aun cuando no van conectados directamente a nuestros oídos, tienen unas pequeñas bocinas que nos permiten escuchar hasta llamadas telefónicas. Obviamente también tienen un micrófono con el cual uno puede tomar llamada desde el propio marco, digamos, que de estos lentes, con lo cual uno puede contestar llamadas, escuchar cosas, ponerse en contacto. Ya hay algunos que nos muestran notificaciones o textos, digamos, que directamente frente a nuestros ojos, con lo cual podemos, sin necesidad de ver el teléfono o el reloj, ver nuestros mensajes. Sin embargo, una cosa que también ha causado mucha controversia es que estos lentes tienen una cámara fotográfica y de video, que está pues justamente en donde la patita se conecta al marco, digamos. De un lado tienen un foquito que cuando está en blanco indica que está grabando, y cuando está apagado significa que no está haciendo nada. Pero del otro lado tienen precisamente esta cámara de alta definición, que ha permitido que muchísima gente pueda tomar fotografías o video sin que la gente que está a su alrededor estemos enterados de ello. Aun cuando es necesario que tengan este foquito blanco de un lado y que taparlo con una etiqueta, por ejemplo, deshabilite el sistema, o sea,

0: no puede comprarse una pegatina y ponerlo sobre el foquito para que la gente no se dé cuenta que estoy grabando. Lo que sí se hace en algunos casos es que se lleva con hackers, con personas que se dedican a romper sistemas electrónicos para que con un pequeñísimo taladro destruyan ese foquito, con lo cual, pues aunque prenda el foquito, aunque pues, el sistema piense que se ha prendido el foquito, lo cierto es que no prende y uno puede grabar sin que la gente lo esté viendo. Usted puede ver esa tendencia, por ejemplo, en Instagram o en TikTok, en que los videos, digamos desde el punto de vista o desde la cabeza de la persona, se están popularizando muchísimo. Hay gente que lo está utilizando para hacer bromas muy pesadas, hay gente que lo está utilizando para hacer videos en que interactúan con otras personas, ya sea para conocer chicas, para hacer engaños, para hacer bromas pesadas. Vaya, se ha hecho de muchas diferentes formas, lo cual ha puesto pues muchas preguntas sobre cómo se utiliza el espacio público, porque si bien es cierto que no es ilegal grabar a personas en espacios públicos, lo cierto es que a lo mejor deberíamos tener algún consentimiento, saber cuando alguien con quien estamos actuando está grabando esta conversación, me está grabando en video a mí y que me puede poner en peligro a mí, de que si no respondo de una forma adecuada se me puede poner en ridículo en internet. Esto nos obliga hoy a tener mucho cuidado como maestros, como padres de familia, como cualquier persona que esté interactuando en un espacio público, como prestadores de servicios, servidores públicos, gente que está en tiendas, en escuelas, en todo tipo de lugar en que tengamos contacto con la gente, tener mucho cuidado con lo que decimos y mucho cuidado con cómo nos comportamos, porque ahora no solamente es la interacción que tengamos con esa persona, sino someternos posiblemente al juicio de la gente que nos pueda ver a través de internet. Esto ya se ha comenzado a poner reglas sobre cómo se puede utilizar, al menos en el caso de las convenciones de cómics, en las convenciones muy grandes en Estados Unidos, en que usted ya sabe, son estas grandes ferias en donde van personas que se dedican a disfrazarse, a vestirse, a ponerse cosplay de diferentes personajes de animes o de caricaturas, donde hay expositores y vendedores. En esos espacios, que además son espacios privados, digamos, son espacios que no son públicos, aunque llega mucha gente, son espacios de la iniciativa privada, ya se está prohibiendo el uso, e incluso que personas entren con estos lentes. Si bien mucha gente usa estos lentes pues para ver, o sea, se le ponen lentes graduados, se utilizan como un accesorio más, lo cierto es que estos eventos se están poniendo ya la regla de decir, cualquier persona, utilice o no estos lentes como es su función para poder ver con ellos, no puede pasar a esa convención si está utilizándolos. Esto lo hacen obviamente para que la gente que vamos a la convención, sobre todo las mujeres que usan cosplay, las mujeres que toman estos vestuarios de personajes ficcionales, se sientan seguras, aunque son personas que con frecuencia la gente les pide fotografías, quiere grabarles un video, quiere grabar un saludo. Lo cierto es que mucha gente que utiliza estos dispositivos para grabar en secreto lo han utilizado pues verdaderamente para abusar de esas personas, lo han utilizado para pues mostrarlas de maneras en las cuales no es decente hacerlo, no es correcto hacerlo, es moralmente reprensible hacerlo sin su consentimiento de una forma tan ventajosa como la que nos puede dar unos lentes electrónicos. Ahora, esas tendencias seguramente se van a repetir mucho más. Ya hay muchas escuelas, tanto en Estados Unidos como en México, que prohíben que se grabe, pero también que pueden llegar a prohibir que se utilicen completamente, no solamente por la posibilidad de hacer trampa con ellos, sino por la situación de vulnerabilidad en la que ponen a las demás personas. Esta es una telenovela, señor San Román, que todavía tiene mucho que pasar, todavía tiene mucho por delante, y que ya nos pone a nosotros a pensar en nuestras conversaciones con nuestros amigos o con nuestros conocidos o la gente que no son tan nuestros amigos, que nos pueden estar grabando y nos podrán poner, balconearnos en internet, señor San Román. Es un peligro al que nos enfrentamos y que desgraciadamente nos ha puesto aquí la tecnología.
1: Historia sobre el tema de los lentes famosos. Muchas gracias, mi estimado Manuel. Por favor, contacto.
0: Es muy fácil, me encuentro en x.com/ManuelJSolisJ, bueno, antes era twitter.com/ManuelJSolisJ, en donde seguiré platicando acerca del problema que enfrentan esas tecnologías y también pues algunas soluciones que podemos empezar a pensar en nuestras tiendas y organizaciones, pues para no ser víctimas de la gente que nos graba sin que nos demos cuenta.
1: Muchas gracias, Manuel, que tengas una gran semana y nos vemos aquí de hoy en ocho. Gracias mil a ti, Manuel Solís. Oigan, vamos con actividades de Mauricio Curi, gobernador. Se mantiene Mauricio Curi en el tercer lugar en el ranking de mejores gobernadores y gobernadoras, ello de acuerdo a la población ciudadana. Esto es de acuerdo al ranking de Mitofsky.

0: El gobernador del estado, Mauricio Curi, se mantiene en el top 3 de los gobernadores mejor evaluados, ello de acuerdo al ranking Mitofsky. De acuerdo a esta medición, el mandatario queretano cuenta con el 61.4% de aprobación ciudadana, solo después de Ricardo Gallardo de San Luis Potosí, Mara Lezama de Quintana Roo, quienes también se mantienen en el primero y segundo lugar respectivamente. El ranking Mitofsky reveló que 18 mandatarios se encuentran por arriba del promedio nacional, entre los que se encuentra Curi González, mientras que 14 están por debajo del promedio. De acuerdo a la consulta, las diferencias territoriales también influyen en la percepción de los gobiernos estatales, dando en promedio a los mandatarios mejor evaluados aquellos que se encuentran en las regiones Bajío, Occidente y Centro. En estos resultados correspondientes al mes de julio, de manera general, la aprobación promedio nacional de los 32 gobernadores de México registró la primera caída en lo que va del 2026, pues pasó del 52.4%, el dato más alto del 2026, al 52.2%, una diferencia de 0.2 puntos porcentuales. Informó para Noticias RTQ, Viviana Ávila y Manuel Tobar.
1: ¿Esperará el gobernador Curi a conocer la iniciativa de ley de identidad de género, ya que con las observaciones realizadas en el primer dictamen, luego que se esperara que pueda aprobarse ya en los próximos días? De igual manera, el gobernador refirió que se trabaja entre la Secretaría de Gobierno y los legisladores para discutir en breve las iniciativas que se encuentran en cartera en la legislatura. Inaugura el gobernador del estado, Mauricio Curi González, la nueva sede de la Escuela de Bachilleres de la UAC, que se encuentra en el campus Aeropuerto Aurora.
2: En atención a ampliar las oportunidades educativas de nivel medio superior, el gobernador Mauricio Curi González encabezó junto a la rectora de la Universidad Autónoma de Querétaro, Silvia Lorena Amayayano, la ceremonia de inauguración del edificio de la Escuela de Bachilleres de la UAC, planta el campus aeropuerto, con una inversión superior a los 43 millones de pesos provenientes de una bolsa compuesta por fondos del Poder Ejecutivo del Estado y recursos propios de la universidad. Alberga la primera generación con una matrícula inicial de 150 estudiantes. Desde las instalaciones del complejo educativo, que cuenta con una superficie de 2.500 metros cuadrados de construcción y representa el plantel 17 de la máxima casa de estudios, mismo que atenderá a jóvenes de las comunidades de La Laborcilla, La Purísima, Menchaca 1, 2 y 3, Lomas de Menchaca, San Pedrito Peñuelas y Nuevo San Pedrito, de los municipios de Querétaro y El Marqués, el mandatario estatal develó la placa conmemorativa que pone en marcha el ciclo escolar 2026-2027, acción que fortalece la infraestructura de la UAC y atiende la demanda educativa de la zona. Para Noticias RTQ, Aurora Vizcaíno Ruiz.
1: Estudiantes queretanos en Colombia se encuentran fuera de cualquier peligro, aseguró el secretario de Gobierno, Eric Gudiño Torres. De acuerdo a los registros, se trata de 44 estudiantes queretanos que realizaban estancias académicas en Colombia. Afortunadamente, regresan ilesos. Mientras tanto, el delegado del Instituto Nacional de Migración en Querétaro, Jorge Luis Montes, informa que a diario ingresan a Querétaro alrededor de 800 personas extranjeras a través del Aeropuerto Internacional de Querétaro.
3: Alrededor de 800 personas extranjeras ingresan a Querétaro a través de su terminal aérea, revela el Instituto Nacional de Migración. Jorge Luis Montes, titular de la Oficina de Representación en Querétaro, precisó que la entidad se ha caracterizado por contar con una migración regular, es decir, extranjeros con estatus legal, provenientes principalmente de Estados Unidos y de la India, por lo que el aeropuerto queretano ha sido su principal puerta de entrada a tierras queretanas.
4: Querétaro se caracteriza por tener una migración regular, es decir, gente que viene desde a jugar fútbol, béisbol, a empresas armadoras de autos. Estamos teniendo alrededor de 800 ingresos de extranjeros al día, por ejemplo, en el aeropuerto de Querétaro, y eso representa una demanda para el Estado. Y es básicamente la característica que tiene el estado de Querétaro en la migración regular.
3: El funcionario federal indicó que con motivo del pasado Mundial de Fútbol, incrementó de manera considerable la llegada de extranjeros regulares, así como por la apertura del vuelo directo a España. Aunque reconoció que también existen migrantes irregulares en la entidad, provenientes principalmente de Honduras, Guatemala, Cuba y Colombia. Para Noticias RTQ, Víctor Cabeza y Rubén García.
1: De acuerdo con integrantes del grupo Sherpas,

0: En el municipio de San Juan del Río se realizó un importante hallazgo para la biodiversidad del estado de Querétaro. Se logró avistar y documentar la presencia de un ejemplar de gallina morada, una ave acuática, características de zonas de humedales y pantanos tropicales. Aquí la información se le entrega a Víctor.
1: Avistan ejemplar de gallineta morada en humedales del estado de Querétaro. En el municipio de San Juan del Río se realizó un importante hallazgo para la biodiversidad del estado de Querétaro al lograr avistar y documentar la presencia de un ejemplar de gallineta morada, un ave acuática característica de zonas de humedales y pantanos tropicales, esto de acuerdo con integrantes del grupo Sherpas. El registro fue realizado el pasado 15 de agosto en el Lago del Divino Redentor de la demarcación sanjuanense por parte de Álvaro Rivera y Antonio Cabello, quienes localizaron al ejemplar de ave acuática. El avistamiento representa un hecho relevante, ya que anteriormente solo se tenía conocimiento de la especie en Querétaro por un ejemplar que fue llevado a rehabilitación y posteriormente reubicado con apoyo de especialistas del Parque Nacional El Cimatario. Con este nuevo registro, el inventario de aves de Querétaro alcanza las 493 especies, acercándose cada vez más al objetivo de documentar 500 especies en la entidad queretana, lo que resalta la importancia de conservar los ecosistemas queretanos, fundamentales para el refugio y reproducción de diversas especies. Para Noticias RTQ, Víctor Cabeza.
0: Fíjense que también allá en San Juan del Río, personal de la Dirección de Cuidado Animal rescató y puso a salvo un ejemplar de erizo africano que fue reportado dentro de un domicilio en el barrio de La Concepción. La dependencia municipal continúa invitando a la ciudadanía a reportar si se observa fauna silvestre en zonas urbanas. Y también reportarlas al teléfono 427-120-9202. Lo repito, 427-120-9202. Víctor.
1: Rescatan autoridades de San Juan del Río ejemplar de erizo africano al interior de un domicilio. En atención a un reporte ciudadano, personal de la Dirección de Cuidado Animal Municipal acudió al rescate de un ejemplar de erizo africano reportado dentro de un domicilio en el barrio de La Concepción. Se informó que una vez ubicado y resguardado mediante técnicas especializadas, el ejemplar fue trasladado a las instalaciones de la dependencia municipal, donde recibirá la atención y los cuidados necesarios para posteriormente determinar su destino adecuado. La Dirección de Cuidado Animal de San Juan del Río continúa invitando a la población a reportar el avistamiento de fauna silvestre en zonas urbanas de la demarcación al teléfono 427-120-9202 con el objetivo de implementar su rescate bajo un manejo adecuado. Para Noticias RTQ, Víctor Cabeza.
0: La Coordinación Estatal de Protección Civil de Querétaro hace un llamado a la población a reportar a la línea de emergencias 911 la identificación de árboles secos, inclinados o con ramas desprendidas con el fin de mitigar posibles riesgos de caída. Derivados de estos recorridos preventivos, en la colonia del Rocío fue identificado un árbol con dichas características. Víctor Cabeza.
1: Llama a la Coordinación Estatal de Protección Civil de Querétaro a la población a reportar la identificación de árboles secos e inclinados a fin de prevenir posibles riesgos de caída. Tras el accidente que cobró la vida de un conductor de plataforma el pasado domingo en la Alameda Hidalgo, la dependencia estatal conminó a la ciudadanía a que en caso de ubicar un árbol con riesgo de caída, es necesario reportarlo a la línea de emergencias 911 y evitar acercarse o intentar retirarlos por cuenta propia. Se compartió que derivado de recorridos preventivos, en la colonia El Rocío del municipio de Querétaro, fue identificado un árbol con dichas características, por lo que se coordinó la intervención de servicios públicos municipales para realizar el seccionamiento y retiro del ejemplar. Para Noticias RTQ, Víctor Cabeza.
0: Dan de alta a menor que resultó lesionada tras la caída del árbol el domingo pasado sobre Avenida Corregidora. De acuerdo al parte médico, la menor mantiene cita abierta para cualquier situación que llegara a presentarse. Y en una banca del jardín de la Corregidora, en el centro histórico de la ciudad, fue allá.

0: sin vida una mujer de la tercera edad, por lo que se dio parte a la Fiscalía General del Estado para esclarecer su fallecimiento. Era una mujer que tenía condición de indigente. De un momento a otro se desvaneció, por lo que los peatones y comerciantes dieron aviso a las autoridades. Ahora le quiero comentar que ciudadanos landenses allá en Landa de Matamoros, los landenses agredieron a elementos de seguridad pública que habían disparado al suelo para disolver una riña en la comunidad de la Reforma. Se enojaron allá en Landa de Matamoros y les dijeron no disparen. Sin embargo, y a pesar de la agresión civil, no hubo detenidos ni hechos que lamentar. Afortunadamente, Pedro Sierra.
1: La noche del pasado 15 de agosto, al término de un evento particular en la comunidad de la Reforma, Landa de Matamoros, se desató una riña entre asistentes que requirió la intervención inmediata de Seguridad Pública Municipal. Mientras los elementos intentaban restablecer el orden, dos vehículos realizaban maniobras de riesgo conocidas como donitas cerca de la capilla de la localidad. Al acercarse los oficiales para detener las maniobras, los tripulantes lanzaron botellas de cerveza llenas contra el personal policial, impactando a un oficial. Ante la agresión y la presencia de unas 40 personas que amenazaban con escalar la violencia, un elemento de seguridad realizó un disparo dirigido al suelo como medida de disuasión, sin apuntar contra ninguna persona. La detonación logró dispersar al grupo y restablecer el orden. Las autoridades informaron que no se registraron personas lesionadas y todos los asistentes se retiraron a sus hogares. La Dirección de Seguridad Pública Municipal exhortó a la ciudadanía a conducirse con respeto y a atender las indicaciones de las autoridades, manteniendo vigilancia permanente en la zona. Informó para Noticias RTQ, Pedro Sierra.
0: En el municipio de El Marqués, 30 policías recibieron constancia de cultura turística, tras concluir un curso de 6 módulos y 30 horas de capacitación. Que sea por el bien de El Marqués y del turismo queretano. Gracias a Víctor Cabeza por la información. Hackeo y extorsiones aún aquejan a empresarios en Querétaro, declara Canacintra.
2: El hackeo de información empresarial y las extorsiones telefónicas se mantienen entre las principales problemáticas de seguridad que enfrentan los integrantes de la Cámara Nacional de la Industria de la Transformación en Querétaro, Canacintra, de acuerdo a su presidente Alfredo Sahagún, quien señaló que al menos 2 socios han solicitado apoyo para canalizar sus casos ante las autoridades. Al respecto, precisó que una empresa del sector de la construcción lleva entre 6 y 7 meses atendiendo un caso que derivó en un desfalco. De acuerdo con el dirigente empresarial, los responsables habrían utilizado la información de la compañía y cuentas bancarias a su nombre para hacerse pasar por ella ante clientes y distribuidores. El caso fue canalizado ante la Fiscalía General del Estado y a las áreas de seguridad cibernética, que establecieron una coordinación con las autoridades federales para investigar y bloquear las operaciones relacionadas con este esquema. También confirmó que otro integrante de la Cámara solicitó acompañamiento por intentos de extorsión telefónica. Según Sahagún, estos casos han llevado a las compañías a reforzar sus sistemas de ciberseguridad en modalidades cada vez más complejas de suplantación de identidad y robo de información. Aunque no precisó cuánto ha aumentado la inversión empresarial en este rubro, señaló que las compañías de mayor tamaño ya destinan recursos para proteger sus operaciones, cuentas y comunicaciones frente a posibles ataques. Para Noticias RTQ, Paco Hernández.
0: El Banco del Bienestar alerta el Banco del Bienestar a sus cuentavientes y beneficiarios de los programas federales a que en caso de que reciban una llamada a nombre de la institución en las que le soliciten su número de identificación personal o su número de tarjeta, no compartan absolutamente ninguna información y cuelguen de inmediato, ya que se trata de un fraude. Aquí más información.
3: Alerta el Banco del Bienestar a sus cuentavientes sobre una nueva modalidad de fraude telefónico. El Banco Oficial de los Programas Sociales de la Federación invita a sus cuentavientes a que en caso de que reciban una llamada a nombre del Banco del Pueblo de México y le soliciten su número de identificación personal o su número de tarjeta, no lo compartan y cuelguen de inmediato, ya que se trata de un fraude. El Banco del Bienestar recordó a la población en general que la institución bancaria no realiza llamadas para solicitar los datos personales de sus cuentavientes, por lo que invitó a reportar este tipo de irregularidades a las autoridades competentes, que en el caso de la entidad queretana puede ser denunciado al 089 Denuncia Anónima. Para Noticias RTQ, Víctor Cabeza.
0: 52 minutos. Denuncian vecinos de la colonia Felipe Carrillo Puerto varios postes en malas condiciones y con riesgo de caer, principalmente en la avenida San Diego. Aquí la información la tiene Noticias RTQ con Víctor Cabeza.
3: Vecinos de Carrillo Puerto denuncian varios postes con riesgo de caer en calles de su comunidad. Los habitantes de esta colonia situada en el municipio de Querétaro y en las cercanías a Paseo 5 de Febrero aseguraron que tras la sobrecarga de cables por parte de empresas de telecomunicaciones, así como por hechos de tránsito suscitados con anterioridad, este tipo de infraestructuras se han debilitado, lo que representa un riesgo latente tanto para peatones como para automovilistas que circulan sobre Avenida San Diego.
4: Y ese es un riesgo para la población y más que nada para los autos que pasan aquí cerca. ¿Cuántos accidentes no hemos visto? Eso es mucho riesgo para tanto para los choferes que pasan, camiones, y luego cuánto flujo de carga hay también, eso también, y los peatones.
3: ¿El llamado a la autoridad cuál sería?
4: No, pues más que nada que se pongan las pilas y
5: trabajen.
6: Un riesgo para todos, no nomás para unas cosas, para todos, porque puede causar algún corto y no se cuenta. Para todos es un riesgo y las autoridades pues básicamente no hacen nada. Siempre estamos pidiendo y nomás no. Nomás nos dicen que sí, pero nos dan largas.
7: Aquí en Carrillo tenemos bastantes. Tenemos este, tenemos uno aquí, tenemos en la otra calle Reforma, tenemos tres que ya están carcomidos. Realmente no están haciendo nada por arreglar esos postes. Los llenan bastante de cables y no los quitan. Sí. Tenemos bastantes postes aquí que sí representan un peligro. Aquí están viendo, por ejemplo, uno. Si se dan vuelta, aquí en la esquina está otro que está sosteniendo todo el cableado de allá. Sí, y yo siento que son bastante peligrosos y si visitan todas las calles, la mayoría de los postes están igual.
3: Por tal motivo, piden a las autoridades competentes tomen cartas en el asunto antes de que ocurra una tragedia como la registrada en Alameda Hidalgo, ya que refieren que muchos de los postes dañados soportan incluso cables de energía eléctrica. Para Noticias RTQ, Víctor Cabeza y Rubén García.
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9: Regresamos.
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0: Continuamos.
1: Estamos a la mitad de esta jornada informativa RTQ Noticias. Son las 2 de la tarde y a las 2, como es nuestra costumbre, es la hora de las 3. Las 3, 1 nacionales, 2 internacionales, 3. Ella es Paulina Mares.
2: Nacionales.
3: La presidenta Claudia Sheinbaum Pardo descartó una ruptura de relaciones con el gobierno de Estados Unidos por la suspensión de visas a políticos de la Cuarta Transformación y reiteró una posible injerencia política de Estados Unidos en México tras la polémica por Andrés Manuel Andy López Beltrán, hijo del expresidente Andrés Manuel López Obrador. Sheinbaum Pardo recalcó que las visas estadounidenses no definen a un mexicano o mexicana y que si Estados Unidos decide quitar una visa es una decisión de Estados Unidos. La presidenta Claudia Sheinbaum Pardo negó que Andrés Manuel Andy López Beltrán, hijo del expresidente Andrés Manuel López Obrador, haya estado bajo la mira de las autoridades por contrabando de combustibles, también conocido como huachicol, y exigió a Estados Unidos presentar pruebas si pretende vincular la revocación de su visa con algún delito. La mandataria afirmó que se trata de un asunto político al ser cuestionada sobre versiones que relacionan al hijo del exmandatario con una red de huachicol fiscal, como se conoce en México al contrabando de combustibles para evadir impuestos. La mandataria sostuvo que la retirada de una visa es una decisión exclusiva de Estados Unidos, pero advirtió que cualquier señalamiento penal debe estar sostenido en evidencias. Durante una semana se confirmaron 199 nuevos contagios de dengue, por lo que en lo que va del año, México acumuló 3.884 casos. Al corte del 10 de agosto, 29 estados registraron pacientes con esta enfermedad viral transmitida por el mosquito Aedes aegypti, que se desarrolla en recipientes con agua estancada dentro y alrededor de las casas como

0: como cubetas, floreros, botellas, platos de macetas y todo tipo de charcos. De acuerdo con el panorama epidemiológico del dengue, el 73% de las personas que se contagiaron se concentran en Sonora, Veracruz, Tabasco, Sinaloa y Baja California Sur. Actualmente, solo 3 entidades del país se mantienen sin casos de dengue, informó la Secretaría de Salud. Se trata de la Ciudad de México, Tlaxcala y Zacatecas, que hasta el momento no han registrado contagios.
1: Internacionales.
0: El presidente de Estados Unidos, Donald Trump, insistió en denominar al Estrecho de Hormuz como nuevo territorio estadounidense al postear una fotografía en su red social Truth Social con esta denominación. En la imagen se ve un mapa del estrecho que separa el Golfo Pérsico del de Omán, donde con un círculo señala el Estrecho de Hormuz y el texto Nuevo Territorio de Estados Unidos, acompañado de una franja azul, roja y blanca con estrellas. Ya el pasado viernes, Donald Trump aseguró que planteaba incorporar el Estrecho de Hormuz como territorio de Estados Unidos tras derrotar a Irán, elevando el tono contra Teherán, mientras sus negociaciones siguen estancadas y ya han vencido el plazo del alto al fuego pactado en junio. El brote del ébola en la República Democrática del Congo, con casi 5.000 infectados y más de 2.300 muertos, es ya el segundo peor de la historia, dista muy lejos de estar bajo control, alertó el director general de la Organización Mundial de la Salud, Tedros Adhanom. Desde la declaración del 17 de mayo, la epidemia se ha propagado rápidamente y el riesgo de aún mayor expansión tanto dentro del país como a escala internacional sigue siendo elevado, según el máximo responsable de la Agencia Sanitaria de la ONU. El brote permanece suscrito a la República Democrática del Congo, aunque las provincias afectadas han aumentado paulatinamente y ya son 6. La policía irlandesa alertó sobre un nuevo reto viral en el que jóvenes conducen en sentido contrario en carreteras del país para obtener validación en redes sociales después de que 2 accidentes ocurridos este mes hayan causado la muerte de 5 menores de edad de entre los 14 y 16 años y 13 heridos graves. El comisionario jefe de la Garda, Justin Kelly, aseguró que este nuevo reto viral demuestra lo irresponsable y peligroso que es conducir en el lado equivocado de la carretera. La Garda indicó que los menores todos varones llevaban pasamontañas o estaban cubiertos con algún tipo de máscara en el momento del accidente, al tiempo que los vincula a una conocida banda juvenil. Meta enfrenta desde este martes en el Tribunal Federal de California a un grupo de 29 fiscales estatales que lo acusan de diseñar e implementar funciones que generan adicción en niños y adolescentes en Instagram y Facebook, en lo que supone una de las mayores batallas legales contra la tecnología. En esta batalla legal, los fiscales sostienen que Meta violó la Ley de Protección de la Privacidad Infantil en Internet al recopilar ilegalmente información de niños menores de 13 años. En esta acusación se evaluará la acusación adicional de California, Colorado, Kentucky y Nueva Jersey, que asegura que la empresa fundada por Mark Zuckerberg violó las leyes del consumidor.
2: Las 2 de la tarde con 5 minutos, las 2 con 5, gracias Paulina. Ahora recibimos a Mariana Perusquía, quien nos va a presentar el probable clima para hoy por la tarde y para los días que siguen, tanto de Querétaro como de Corregidora, Amialco y San Joaquín. Mariana, buenas tardes.
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4: Comisión Estatal de Aguas informa para este martes. La temperatura oscilará entre los 13 y los 30 grados centígrados, con una racha de cielo despejado y viento en dirección del noreste que alcanzará los 25 kilómetros por hora. En Corregidora, la temperatura oscilará de los 12 hasta los 31 grados. Se prevé cielo despejado con la presencia de nubes dispersas y viento en dirección del noreste de 17 kilómetros por hora. Amealco de Bonfil, mínima de 7 grados centígrados, máxima de 25 por la tarde. Cielo despejado con nubes dispersas y viento con fuerza de 26 kilómetros por hora en dirección al noreste. San Joaquín, la temperatura oscilará desde los 10 grados como mínima hasta los 22 grados como máxima. Se pronostica cielo despejado, con la presencia de nubes dispersas y una tarde agradable pero poco calurosa al norte del estado. y durante los próximos días. Miércoles, por la mañana se prevé una mínima de 13 grados y una máxima de 30 por la tarde, con un pronóstico de lluvia

0: ligera del 40% sobre territorio queretano. Jueves, por la mañana, una mínima de 14 grados centígrados y una máxima de 29 durante la tarde, con un 60% de probabilidad de lluvia y posible tormenta eléctrica sobre territorio queretano. Y el viernes, mínima de 14 grados centígrados y máxima de 29 por la tarde, con un 50% de probabilidad de lluvia y posible tormenta eléctrica, con viento en dirección del noreste de 22 kilómetros por hora.
1: Muchas gracias a Mariana Perusquía. Las 2 de la tarde con 7 minutos, segunda parte de la jornada de noticias RTQ aquí en Querétaro y en Jalpan de Serra, para todo Querétaro y todo el centro de la República. Oigan, continúan las recomendaciones para proteger la salud durante la temporada de calor.
2: Ante el incremento de las temperaturas durante los últimos días, la Secretaría de Salud del Estado exhorta a la población a reforzar las medidas de protección contra el calor, mantenerse hidratada e identificar de manera oportuna los síntomas y signos de golpe de calor o deshidratación, con el propósito de recibir atención médica a tiempo y evitar complicaciones. Durante la actual temporada de calor, comprendida del 22 de marzo al 14 de agosto del presente año, en el estado de Querétaro se han registrado 4 casos de golpe de calor, uno en el municipio de Arroyo Seco, uno en Huimilpan, uno en Jalpan de Serra y uno en Tequisquiapan. Además, se reportó un caso de quemadura en el municipio de Querétaro. Asimismo, se tiene registro de una defunción por golpe de calor en el municipio de Jalpan de Serra. Debido a que continuarán las altas temperaturas, la Secretaría de Salud emite las siguientes recomendaciones para esta temporada: mantenerse hidratado, usar ropa ligera, clara y de algodón que permita la transpiración, evitar hacer ejercicio o actividad intensa en horas de pleno calor, no permanecer en vehículos estacionados o cerrados, no beber alcohol ni bebidas energizantes, tomar descansos si se realiza trabajo o ejercicio físico duro, utilizar protector solar, gorra o sombrero, lentes de sol o sombrilla al exponerse al sol, ventilar el automóvil antes de subirse, si se presenta piel caliente y seca, confusión o pérdida del conocimiento, vómitos, falta de aire o problemas para respirar, son datos de alarma y se requiere atención médica inmediata. Informó para Noticias RTQ, Viviana Ávila y Manuel Tobar.
1: Llama el municipio de Querétaro a quienes son comerciantes capitalinos para que realicen un contrato para la recolección de sus residuos, ya que las multas por incumplimiento pueden alcanzar hasta 60,000 pesos.
3: Con el fin de ordenar la carga laboral que tiene el personal encargado de mantener limpia la ciudad, el municipio de Querétaro ha hecho un llamado a quienes sean propietarios de negocios y deban contratar un servicio de recolección distinto al domiciliario a que lo hagan, puesto a que se aplican sanciones a quienes dejen volúmenes de residuos más altos a los que se desechan usualmente desde las casas. Los residuos de establecimientos comerciales deben contar con un servicio de recolección distinto al domiciliario y se advierte que los negocios sin contrato pueden recibir multas de 1,200 a 60,000 pesos, por lo que se llama a reportar al 070 cualquier depósito irregular de residuos. Los establecimientos comerciales pueden contratar con el municipio de Querétaro el servicio de recolección de residuos. Para solicitar información, acudan al Centro Cívico, Centro Norte o Bloque. El costo depende de los días de recolección y la cantidad de residuos que genere cada negocio. La correcta disposición contribuye a mantener limpias las calles y avenidas, por lo que se llama establecimientos y a la ciudadanía a participar en el cuidado de sus entornos. Para Noticias RTQ, Aurora Vizcaíno Ruiz.
1: Como medida de apoyo ante los cierres por trabajos de obra en la famosa carretera 57, el municipio de Querétaro ha realizado ajustes viales en prolongación Constituyentes.
3: Con el objetivo de contribuir al flujo vehicular de quienes son habitantes del poniente de la zona metropolitana de Querétaro, la administración capitalina, a través de la Secretaría de Movilidad, implementa ajustes viales sobre prolongación Constituyentes como medida de apoyo ante las afectaciones derivadas de los cierres realizados por el gobierno federal con motivo de los trabajos de obra en la carretera 57. Como parte de estas acciones, se realizó la canalización del carril de extrema derecha en el tramo comprendido entre Avenida Pinal de Amoles y Boulevard Bernardo Quintana, a la altura de la Universidad Cuauhtémoc, con el propósito de ordenar los movimientos vehiculares y evitar entrecruzamientos que pudieran generar mayores afectaciones a la circulación, medida que además contribuye a mantener condiciones adecuadas de seguridad vial para quienes transitan por la zona. Esta intervención se suma a las canalizaciones implementadas en el distribuidor vial de Avenida Constituyentes con

0: Boulevard Bernardo Quintana, con las que se busca dar mayor orden y continuidad a los desplazamientos en uno de los principales puntos que han concentrado mayor cantidad de vehículos al reducirse las alternativas de movilidad disponibles por los cierres en la carretera federal número 50. Se hace un llamado a automovilistas a respetar la señalización, atender las indicaciones del personal vial y conducir con precaución, especialmente en los puntos donde se realizan las canalizaciones, a fin de contribuir a una circulación más segura y eficiente. Para Noticias RTQ, Aurora Vizcaíno Ruiz.
1: La Agencia de Movilidad del Estado de Querétaro informa que ya concluyó la asignación de folios para la convocatoria de concesiones Crotaxi 2026, la cual registró una alta participación ciudadana al realizarse el registro 100% en línea. Las y los interesados deberán ahora completar su proceso de envío de documentación para, en su caso, ser acreedores a una concesión. Vamos con noticias de Infonavit. No es cierto, me falta una. ¿Cuál me falta?
2: Inegi Transporte.
1: Ah, sí, cierto. Se coloca Querétaro como la sexta zona metropolitana del país con mayor aumento de usuarios del sistema metropolitano de transporte. Así lo informó Inegi.
0: Para el mes de junio de este año, Querétaro se posicionó como la sexta zona metropolitana de mayor incremento en la cantidad de usuarias y usuarios desde los sistemas de transporte, así lo dio a conocer el Instituto Nacional de Estadística y Geografía en la estadística de transporte urbano de pasajeros más reciente. Oaxaca, Guadalajara, Monterrey y Puebla fueron las zonas metropolitanas que se presentaron por encima de Querétaro, con un incremento anual del 8.5%. Crobús se colocó por encima de la media nacional en cuanto a dicho indicador. Durante todo un mes, Crobús transporta hasta 554,898 personas, casi la mitad a través de los descuentos que se ofrecen a estudiantes, adultos mayores, personas con discapacidad o cierto tipo de trabajadores prioritarios. En cuanto a la cantidad de rutas, se presenta un aumento anual del 9%, ya que se pasó de 118 a 129. Durante junio de este año, circularon de lunes a viernes 973 camiones, cantidad que se redujo a 790 durante sábado y domingo. Para Noticias RTQ, Aurora Vizcaíno Ruiz.
1: Y gastos imprevistos ponen bajo presión las finanzas de las familias mexicanas. El 34.6% de las personas en México tiene poca o ninguna capacidad para afrontar gastos inesperados o desembolsos extras al gasto habitual. Paco Hernández.
3: Los gastos médicos, las reparaciones del hogar o del automóvil y el regreso a clases se encuentran entre los desembolsos que pueden poner bajo presión el presupuesto de las familias mexicanas. De acuerdo con la Encuesta Nacional sobre Salud Financiera, el 34.6% de la población tiene poca o ninguna capacidad para enfrentar gastos inesperados, mientras que el 48.4% manifiesta preocupación por acumular deudas. La salud representa uno de los principales riesgos para la economía familiar, debido a que alrededor del 39% del gasto en este rubro en México sale directamente del bolsillo de los hogares, según datos de la Organización para la Cooperación y el Desarrollo Económico, OCDE. Del total de los recursos, más del 60% se destina a los medicamentos, por lo que alguna enfermedad o emergencia puede obligar a las familias a reorganizar sus gastos. A esta presión se le suma el regreso a clases, un periodo en el que se concentran compras de útiles, uniformes, zapatos, mochilas y otros gastos materiales. Para el 2026, el gasto promedio por estudiante de primaria se estima en más de 9,000 pesos, de acuerdo con cifras de la Concanaco Servitur. Además, estos gastos pueden coincidir con otros compromisos como la renta, la alimentación y servicios básicos. Ante este panorama, especialistas recomiendan anticipar los gastos, comparar opciones de financiamiento y revisar intereses, comisiones y costo anual total antes de contratar algún préstamo. Para Noticias RTQ, Paco Hernández.
1: Uno de cada tres adultos en México no ahorra y enfrenta con menos margen el regreso a clases. ¿Sabe usted cuánto está saliendo un alumno para el regreso a clases? Un promedio de casi 11,000 pesos. Paco Hernández.
3: El 33.6% de la población adulta en México no tiene el hábito del ahorro, de acuerdo con la Encuesta Nacional de Inclusión Financiera, una condición que reduce el margen de los hogares para enfrentar gastos extraordinarios como el regreso a clases, periodo en el que se concentran compras de útiles, uniformes, calzado y pagos escolares. La falta de ahorro

0: puede llevar a los hogares a buscar financiamiento cuando varios compromisos coinciden en pocas semanas. De acuerdo con datos de YoTePresto.com, 6 de cada 10 hogares mexicanos tienen deudas en tarjetas de crédito y 43% de los préstamos solicitados mediante su plataforma se destinan precisamente al pago de otras deudas, lo que refleja la necesidad de recuperar liquidez ante compromisos previamente adquiridos. La presión sobre las familias aumenta ante el costo para preparar a estudiantes para volver a las aulas. La Alianza Nacional de Pequeños Comerciantes estimó un desembolso promedio de 10.916 pesos por alumno durante el ciclo escolar 2025-2026, un incremento anual del 12.66%. Los útiles escolares subieron un 16.66% y los artículos de limpieza un 15.10%. Frente a este escenario, especialistas recomiendan considerar los gastos de vacaciones y regreso a clases como parte de un mismo periodo financiero, además de anticipar compras, comparar precios y evitar asumir compromisos que superen la capacidad de pago. Para Noticias RTQ, Paco Hernández.
1: De acuerdo con el índice de la Sociedad Hipotecaria Federal, durante el primer semestre del 2026, la vivienda en el estado de Querétaro reportó un incremento promedio del 5.6% en sus precios respecto al mismo periodo del año anterior, con un valor por inmueble de 2.381.522 pesos. Con este aumento, Querétaro se posiciona en el primer lugar de estados de la zona Bajío del país con los precios más elevados en la vivienda. Gracias por la información a Víctor Cabeza. Y ahora nos vamos con el Infonavit. Impulsa Jalpan de Serra, programa de mejoramiento de vivienda 2026, Latiendo Fuerte, programa que está preparado para que se pueda contar y ajustar mensualidades y acceder a descuentos en el Infonavit. Pedro Sierra.
2: Gobierno Municipal de Jalpan de Serra, por medio de la Dirección de Desarrollo Social en coordinación con la Congregación Mariana Trinitaria, puso en marcha el programa Mejoramiento de Vivienda 2026 Latiendo Fuerte, dirigido a apoyar a las familias del municipio con subsidios para adquirir materiales y elevar las condiciones de sus hogares. La iniciativa ofrece subsidios para tinaco, cemento y mortero, insumos fundamentales para la construcción, rehabilitación o mantenimiento de espacios habitables. El programa dio inicio este pasado 17 de agosto y permanecerá abierto hasta agotar existencias, por lo que se invita a los interesados a registrarse a la brevedad. Algunos de los requisitos es tener copia de identificación oficial, el INE, copia de la CURP, comprobante de domicilio, cubrir el pago correspondiente del material solicitado y acudir a la Dirección de Desarrollo Social de Jalpan de Serra de lunes a viernes de 8 de la mañana a 3:30 de la tarde. Para mayores informes puedes llamar al 441-296-0344 o al 441-296-0243 y 441-296-0285 a la extensión 119 o 134. Informó para Noticias RTQ Pedro Sierra.
1: Deuda del Infonavit no baja. Estas opciones pueden ayudarte a reducir la deuda con el Infonavit.
3: Trabajadores que durante años han pagado el crédito del Infonavit y observan que su deuda disminuye poco, pueden acceder a mecanismos para modificar las condiciones de su financiamiento. El problema afecta principalmente a créditos antiguos contratados en vez y salario mínimo, cuyos saldos se actualizan periódicamente y pueden dificultar que las mensualidades reduzcan el adeudo. Entre las alternativas se encuentra la conversión de créditos de veces salario mínimo a pesos, que permite establecer condiciones y pagos más predecibles y, dependiendo de cada caso, acceder a beneficios sobre el saldo. También existen reestructuras para personas con dificultades de pago mediante ajustes al plazo o reducciones temporales de las mensualidades, así como apoyos para quienes pierden su empleo formal. Otra posibilidad son los descuentos por liquidación anticipada para los acreditados que cumplen con los requisitos establecidos por el instituto. Además de convenios de regularización para quienes presentan atrasos, los beneficios no son automáticos ni iguales para todos, por lo que el monto que puede reducirse depende del tipo de crédito, saldo, historial y condiciones particulares de cada trabajador. El Infonavit recomienda consultar directamente el saldo, tipo de financiamiento y apoyos disponibles a través de Mi Cuenta Infonavit o en sus centros de servicio. Para Noticias RTQ, Paco Hernández.
1: Ya casi alcanza Querétaro el padrón electoral de 2 millones de votantes. Se dio a conocer en el Instituto Electoral del Estado de Querétaro y se comenta que ya se alistan acciones para promocionar el voto con miras al próximo proceso electoral. Aurora.
4: Grisel Muñiz, consejera presidenta del Instituto Electoral del Estado de Querétaro, ha dado a conocer que ya se alistan las acciones necesarias para encaminarse hacia el inicio del próximo proceso electoral.

0: electoral. Como parte de lo anterior, ya se da a conocer que el padrón electoral actual está a menos de 30.000 personas para llegar a los 2 millones.
1: El llamado a la ciudadanía lo estaremos haciendo de manera permanente en cuanto arranquemos nuestra campaña de promoción del voto. Y bueno, compartirles que con corte al 23 de julio tenemos un listado nominal de 1.974.459 personas inscritas en la lista nominal de Querétaro. Entonces, estamos estimando que Querétaro siga siendo uno de los estados más participativos y que estemos, como siempre, rebasando la media nacional.
0: Con dicha cifra, los resultados más recientes están casi 100.000 registros arriba del proceso electoral pasado. De acuerdo con los datos del Programa de Resultados Electorales Preliminares, durante el 2024 se contó con un índice del 61% de participación ciudadana en las urnas, casi 10 puntos arriba del proceso electoral del 2021. Para Noticias RTQ, Aurora Vizcaíno Ruiz y Rubén García.
2: En lo que va de este año, hay tramposos que quieren pasarse por alto al Instituto Electoral del Estado, que por cierto ha recibido poco más de 61 denuncias por presunta promoción personalizada, supuestos malos manejos de recursos públicos y posibles actos anticipados de campaña. Vamos con Aurora.
0: El Instituto Electoral del Estado de Querétaro ha dado a conocer que se encuentran 36 denuncias o quejas en trámite de resolución por parte del Tribunal Electoral del Estado de Querétaro, las cuales han sido interpuestas tanto por partidos políticos contra opositores como ciudadanía interesada. Lo anterior lo dio a conocer Grisel Muñiz, consejera presidenta del IEQ, quien explicó que en lo que va de este 2026 ya se han recibido 61 procesos de este tipo por las siguientes razones.
1: En su gran mayoría son un tema de promoción personal. Uso indebido de recursos, vulneración de los principios de imparcialidad, neutralidad, posibles actos anticipados de precampaña y campaña, vulneración del interés superior de la niñez.
0: Para tener mayor información sobre cómo realizar este tipo de procedimientos, puede consultar las redes sociodigitales del Instituto Electoral del Estado de Querétaro. Para Noticias RTQ, Aurora Vizcaíno Ruiz y Rubén García.
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1: Cada martes recibimos a don Carlos Álvarez al filo de las 2 de la tarde con 30 minutos. El día de hoy, en sus 3 minutos de cambio climático, toca el tema contaminación de los ingenios azucareros. Contaminación de los ingenios azucareros en México.
2: Muy buenas tardes, don Joaquín. Hoy me voy a referir a uno de los sectores productivos más contaminantes que hay en México. Obviamente, después de Pemex, la Comisión Federal de Electricidad, los curtidores, la industria papelera, la industria textil y la minería. Me refiero a los ingenios azucareros. Existen actualmente 49 ingenios azucareros en más o menos 15 estados de la República. Ellos producen más o menos, en promedio, en los últimos 20 años han estado produciendo 5 millones de toneladas de azúcar por año o por zafra, en 780 mil hectáreas, más o menos. Ahora bien, el consumo de agua en la fábrica, que es el propio ingenio, es más o menos de 3 metros cúbicos por cada tonelada de azúcar. Si son 5 millones de toneladas, pues entonces nos lleva a 15 millones de metros cúbicos por año o por zafra. Pero si hacemos la evaluación de la huella hídrica total, o sea, me refiero al agua necesaria para producir la caña en esas 780 mil hectáreas, agua de lluvia y agua de riego, ¿verdad? También, entonces la cifra se eleva a 7.500 millones de metros cúbicos de agua al año. Y esta agua la contaminan tremendamente. ¿Con qué? Pues con residuos de azúcares disueltos, como sería la propia sacarosa, glucosa, fructosa, restos de melazas y fibras de celulosa o bagatillo. En el caso de los que producen alcohol, alcohol etílico ya en destilaciones, en destiladoras, de estas melazas que se producen ahí, estas son residuos de la fermentación, pero tienen un pH muy ácido, de 3.5 a 5. Entonces, de manera que es muy malo que viertan estas vinazas al agua y también los azúcares, ¿verdad? ¿Por qué? Porque ejercen una demanda química de oxígeno gigantesca.

0: y una demanda bioquímica gigantesca. Puede haber en DQO, para que tengamos demanda química de oxígeno, puede haber hasta 100,000 partes por millón. 100,000 partes por millón. Aquí la norma no habla más de 100, 60 y es un agua sucia. Imagínense, para mi gusto el agua que vierte a México debería ser de 20 partes por millón de DQO. Pero aquí llega a haber hasta 100,000. Ahora bien, también arrojan, ¿verdad?, lodo, arcilla, arena, partículas de hojas, agua caliente entre 40 y 45 grados, grasas de aceite, sosa cáustica y ácidos que utilizan en la limpieza de sus generadores de vapor. Ahora bien, las emisiones, para terminar ya, estos 5 millones de toneladas de azúcar que generan al año producen, porque queman el bagazo con combustóleo, imagínense, generan 11.64 millones de toneladas de CO2 al año. 10.79 son del CO2 biogénico, que es por el bagazo, y unas 848 mil toneladas de CO2 contaminadas con dióxido de azufre que nos envenena por la quema del combustóleo. Y el hollín o carbono negro, pues estamos hablando de 22.563 toneladas al año por zafra, de las cuales 20.505 salen de la chimenea de esta quema indebida, y los otros 2.058 toneladas de hollín negro, carbono negro, es por la quema indebida de la caña allá en la milpa. Y ya, y la cereza del pastel, para terminar, aquí se generan dioxinas y furanos, que son las sustancias más tóxicas que generamos. Se generan 129.650 millones de nanogramos de toxicidad equivalente. Y la norma mexicana habla de 0.2 nanogramos. Imagínense ustedes, de manera que los ingenios azucareros que nos venden este azúcar, que además, luego hablaré de los daños del azúcar al organismo, contaminan tremendamente las aguas y el aire ambiente, y por supuesto nos envenenan. Ese es mi comentario, don Joaquín. Muy buenas tardes a usted y a su auditorio.
1: Muchas gracias, don Carlos Flores. Muy amable, que tenga un buen día. Las 2 de la tarde con 35 minutos y en el Marqués, 80 jovencitas celebraron de forma gratuita sus 15 años de edad en compañías de sus familias y autoridades, derivado de su participación en el programa Mis 15 años cumpliendo un sueño.
2: Celebran 80 jóvenes del municipio del Marqués sus 15 años de forma gratuita. A través del programa Mis 15 años cumpliendo un sueño, un total de 80 adolescentes de la demarcación pudieron celebrar este importante evento acompañadas por sus familias en Hacienda Tongo. En representación del presidente municipal del Marqués, Rodrigo Monsalvo Castellán, la coordinadora del gabinete municipal, Claudia Martínez Guevara, destacó que el programa impulsado por el Instituto Municipal de la Juventud del Marqués tuvo como propósito promover la igualdad de oportunidades y contribuir al fortalecimiento del tejido social y la integración comunitaria, refrendando el compromiso de la administración municipal de seguir acompañando a las juventudes marquesinas en cada etapa de su vida, impulsándolas a perseguir sus sueños, alcanzar sus metas y construir el futuro que desean. Como resultado del programa, se contó con la asistencia de más de 800 marquesinos, quienes las acompañaron durante la celebración y disfrutaron de actividades tradicionales de los 15 años, como el vals colectivo y el brindis realizado por autoridades municipales. Para Noticias RTQ, Víctor Cabeza.
1: Gracias, Víctor. Las 2 con 36 minutos, las 2 con 36. ¿Eres artista o gestor cultural en Querétaro? La Secretaría Estatal de Cultura extiende una invitación al primer conversatorio La Cultura la Hacemos Entre Todas y Todos, y queremos escucharte. El encuentro es convocado por el Consejo de Participación Ciudadana Temático de Cultura en la entidad. Se va a realizar el evento del 18 de agosto, el día 18 de agosto, martes 18. Bueno, martes 18 ya pasó. Es hoy, en un horario de 12 a 14 horas. Perdonen ustedes los errores cometidos. Las 2 con 37 minutos, yo ya me voy de plano. Muchas gracias.

0: Gracias por haber estado conmigo y les quiero comentar a ustedes que los voy a dejar con Edson Ávila. Edson Ávila les va a presentar sobre virus de inteligencia artificial y después viene la culta de la cultura, Mariana Perusquía, para que terminemos con los deportes en su segunda parte de Toño Romero de la Torre. Gracias, 238.
1: ¿Se imagina combatir una infección mortal no con fármacos, sino reprogramando el código de la vida? Científicos en California lograron un hito histórico. Crearon en laboratorio 16 virus completamente sintéticos, diseñados con inteligencia artificial para destruir la bacteria Escherichia coli y otras cepas resistentes. A través del modelo genómico Evo, la investigación publicada en la revista Science demuestra cómo la IA no solo analiza la naturaleza, sino que ahora puede redactar genomas funcionales inéditos para salvar millones de vidas en hospitales de todo el mundo. La causa principal de este avance es alarmante. El abuso de antibióticos ha provocado que las bacterias muten hasta hacerse inmunes, convirtiendo a las superbacterias en una amenaza global. Ante esto, los bacteriófagos, virus naturales que cazan bacterias, eran una opción, pero encontrarlos en la naturaleza tomaba meses y las bacterias aprendían a defenderse. La solución llegó al entrenar un modelo de lenguaje de IA con millones de secuencias genéticas. En lugar de generar texto, la inteligencia artificial aprendió las reglas biológicas y diseñó genomas desde cero. En las pruebas, varios de estos fagos sintéticos lograron replicarse más rápido que los biológicos y derribaron las defensas bacterianas que antes parecían invencibles. Expertos internacionales celebran que este método permitirá crear cócteles de virus a la medida para frenar patógenos letales en entornos hospitalarios como la tuberculosis. Sin embargo, epidemiólogos y especialistas en bioseguridad advierten sobre la otra cara de la moneda. La misma tecnología que crea virus benéficos podría ser utilizada para manipular patógenos peligrosos. Por ello, la comunidad científica exige adaptar con urgencia los marcos regulatorios internacionales y blindar los modelos de IA generativa. La biocomputación ha cruzado la frontera. La vida misma ahora se puede programar, marcando el inicio de una nueva era médica tan prometedora como desafiante. Para Noticias RTQ, Edson Ávila.
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4: Apasionado de la música, Fernando Paredes dejó su natal Ecuador para buscar el sueño en México y ahora llega a Querétaro con la gira Canciones para Respirar, un concierto que explora, por medio de la trova, diversidad de emociones como la pérdida, identidad, el amor, la memoria, resiliencia y esperanza, con una propuesta de música original que implementa elementos acústicos y tecnológicos para una atmósfera íntima y envolvente. Este concierto permite a quien escucha volver al centro, al reencuentro, y nos invita a detenernos también para contemplar nuestro propio camino.
5: Y qué mejor hacerlo a través de la música, de las canciones que nos ubican en un espacio, en un lugar, en una persona, en un recuerdo. Entonces la intención es esa, justamente detenernos un momento con el pretexto de la música, ver nuestra vida a través de las emociones, los sentimientos que puede evocar la misma, y finalmente pues hablar desde la coincidencia, desde esa máxima que decía Borges, lo que le pasa a uno nos pasa a todos. Entonces las canciones que ofrezco, yo soy cantautor, las canciones que estarán escuchando son de mi autoría.
4: Músico, compositor y productor, su trayectoria incluye una inscripción al 16º Latin Grammy por Mejor Álbum Cantautor, 2 premios Fans Choice Awards en Trova y reconocimientos a la trayectoria en la Cumbre Mundial de las Artes, las Ciencias y la Espiritualidad por la Paz y la Vida.
5: Y realmente desde que empecé a tocar para un público, sobre todo, pues ha llegado a la canción de autor, a la trova, porque entonces empezaba a tocar yo a Silvio, a Pablo, a Aute, e incluso descubriendo a muchos cantautores que la propia gente me recomendaba, como fue el caso, por ejemplo, de Serrat, Sabina, y pues te pedían alguna canción y uno empezaba a investigar al autor. Pues ese mundo se me fue abriendo, México se me puso entre ceja y ceja, y a los 18 años agarré la guitarra.

0: pasaporte, visa, ya sabes, los permisos del migrante, y viene a dar a México.
1: No te pierdas su presentación en Querétaro este sábado 22 de agosto a las 8 de la noche en el Auditorio Coro Bajo del Centro de las Artes de Querétaro. La entrada es gratuita. Síguelo en @FernandoParedesOficial en Instagram y envía un mensaje si planeas asistir para que puedas garantizar tus lugares, ya que el foro es limitado.
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4: Los deportes con el segundo tiempo, gracias por continuar con nosotros. Le comento que el Centro Vive, allá en el Marqués, ya anunció oficialmente en redes sociales las inscripciones para la rodada que se va a llevar a cabo este 13 de septiembre. Si quiere participar, póngase abusado.
5: El Centro Vive en el municipio de El Marqués lanzó oficialmente la convocatoria para la segunda rodada ciclista Mountain Bike a Tongo, la cual se llevará a cabo este 13 de septiembre. Checa la convocatoria completa en las redes sociales del Centro Vive y regístrate gratis en el código QR que ahí aparece. El cupo es limitado y las distancias son 15 kilómetros para principiantes y la ruta de 35 para intermedios y avanzados. La entrega de kits será el 13 de septiembre de 5:30 a 7:15 de la mañana en la Hacienda de Atongo. Las salidas están programadas a las 7:30 de la mañana para intermedios y avanzados y a las 8 de la mañana para principiantes. 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
4: Vámonos con otra deportista queretana, paranadadora, Jazmín Téllez, que ganó medallas de plata en la Serie Mundial de Paranatación.
5: La deportista queretana Jazmín Téllez llevó al podio a Querétaro y a México en la Serie Mundial de Paranatación México 2026 al ganar dos metales de plata. Jazmín Téllez se quedó con la medalla de plata en los 100 metros pecho y también consiguió el metal plateado en la prueba de 100 metros mariposa. La paraatleta queretana Jazmín Téllez llevó a Querétaro y a México al siguiente nivel y sigue volando, compitiendo y dejando huella. 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
4: Bueno, y le comento, México se levantó como subcampeón, esto en el Panamericano y Sudamericano de Kickboxing.
5: Sumando 45 medallas, la Selección Nacional Mexicana Senior y Master de Kickboxing se ubicó como subcampeona dentro del Campeonato Panamericano y Sudamericano de Kickboxing en Valparaíso, Chile. México logró 22 metales de oro, 10 de plata y 11 medallas de bronce. En esta selección destacaron como campeones y medallistas de oro dos kickboxers queretanos, Gabriel Escalante y Alejandro Villafuerte. Este resultado es solo producto del trabajo y la gran preparación del equipo mexicano. 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
4: Pues ahí está esa información, vámonos con el triatlón, hablando de México, que define a sus representantes para Pontevedra 2026 y también para Dakar.
5: La Federación Mexicana de Triatlón dio a conocer a los atletas que estarán en este 2026 en el Campeonato Mundial de Triatlón Pontevedra, España, y en los Juegos Olímpicos de la Juventud Dakar 2026 para el Mundial. Del 23 al 27 de septiembre son 10 triatletas: Rosa María Tapia, Marcela Álvarez, Ana María Torres, Regina Michelle Camacho, María José Núñez, Arán Michelle Peñaflor, Nicolás Prover, Alessandro Cortés, Luis Chávez y Pablo Calderón. En paralelo, se confirmó a Alessandro Diego Cortés Delgado como representante azteca en los Juegos Olímpicos de la Juventud Dakar 2026, programados del 31 de octubre al 13 de noviembre en Senegal. 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
4: Vámonos con más y le comento que hoy se anuncian las finales, son mañana las finales del Torneo Mundialito 2026, esto es de la Liga de Más de 60.
5: Los campos de San Isidro, este miércoles 19, se jugarán las finales del torneo Mundialito 2026, así lo informó René Rangel, quien dirige la Liga 60 y más. En la liguilla principal

0: pelearán el título México y Paraguay. El tercer lugar lo decidirán Inglaterra y España. En la liguilla baja, la corona será peleada entre Escocia y Portugal. Al término de los encuentros, se procederá a la ceremonia de premiación. René Rangel indicó que este es el primer torneo de los dos que hace la liga durante el año. Arrancó el pasado mes de febrero, por lo que a propósito de la Copa del Mundo 2026, los equipos tomaron el nombre de algunas de las selecciones mundialistas. Deportes RTQ.
1: Pues suerte a todos estos equipos en esa liga que, como escuchó usted, ahora tomaron a propósito del Mundial este año el nombre de alguna de las selecciones de la Copa del Mundo. Vámonos con más y bueno, le quiero comentar también que Octavio Romero, otro de los medallistas queretanos y mexicano en la Serie Mundial de Paranatación.
0: El deportista queretano Octavio Romero colocó en el podio a Querétaro y a México dentro de la Serie Mundial de Paranatación México 2026, la sede Guadalajara, Jalisco, donde los atletas mexicanos dieron todo. El atleta queretano Octavio Romero se quedó con el metal de bronce en los 100 metros mariposa, llevando a Querétaro y a México al siguiente nivel y dejando evidencia de que el esfuerzo, la buena preparación, la disciplina y la determinación tienen una gran recompensa. 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
1: Bueno, pues felicidades a estos deportistas queretanos que levantaron la mano por Querétaro y por la Selección Nacional por México en estos en esta Serie Mundial de Paranatación México 2026, que fue en Guadalajara, Jalisco. Oiga, vámonos con la tabla general. ¿Cómo quedó la tabla después de los partidos de ayer que cerró la jornada número 4 en el fútbol mexicano? Mire, hasta arriba está el América con 10 puntos, Tijuana también tiene 10 puntos, vienen en tercer lugar y cuarto Monterrey y Atlas con 9 puntos. La diferencia de goles le da la posición a cada equipo, una mejor posición si tiene una mejor diferencia de goles. Toluca es quinto lugar, el próximo rival de Gallos Blancos con 7 puntos, Pumas también tiene 7, Puebla 7, Querétaro 7, igualdad de puntos entre Toluca y Querétaro que se van a enfrentar el viernes por la noche en el Corregidora. Querétaro está en octavo lugar, Guadalajara noveno lugar con 7, Cruz Azul está con 6 puntos en el décimo lugar, la décima posición. Después ahí viene León, que va levantando en la liga, 6 puntos, lugar 11, 6 puntos Necaxa en el lugar 12 a pesar de la derrota. Después viene Atlante en el lugar 13 con 5 puntos, Pachuca tiene 3 unidades, San Luis 2, lugares 14 y 15, el 16 es Tigres con un solo punto y después vienen dos equipos que no han ganado, Santos y Juárez tienen 0 unidades y bueno, son los lugares 17 y 18. Vámonos con los resultados de la jornada 3 en la Liga MX Femenil. Ahí están, Cruz Azul le ganó 3-1 al Atlante, América le metió goliza 5-1 a las poblanas, Pachuca venció 3-1 a Pumas. También dentro de esta jornada 3, Tigres le ganó 1-0 a las Bravas de Juárez. Tijuana venció 5-1 al Necaxa. Además, también en esta jornada de la Liga MX Femenil, las Chivas ganaron 3-1 al Atlético de San Luis. León ayer, ya le comentábamos en el primer tiempo, perdió 1-0 ante Querétaro, primera victoria de Querétaro, primeros 3 puntos del torneo. Ojalá que vengan muchos más y que liguen una buena racha de no perder. Toluca y Atlas empataron a un gol, partido que se llevó a cabo el día de ayer, y ayer cerró la jornada con el Santos Laguna frente a Monterrey. Las Regias ganaron 4-1 en esta jornada 3 de la Liga MX Femenil. Ya nos vamos, le agradecemos su atención a este espacio de noticias y bueno, a nombre de Joaquín San Román y todo el equipo, deseamos que tenga una bonita tarde, buen provecho, cuídese mucho y cuida a su familia y mañana aquí lo esperamos, ya sabe.

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1: Son las 2:55.
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4: Son las 3, en punto.
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0: Hola, muy buenas tardes, ¿qué radio escucha? Bien, tu primer radio Zona Libre en este martes 18 de agosto del año 2026. Como siempre, es un gusto, un placer que nos escuches, que nos sintonices como lo haces martes con martes. Yo soy una servidora, Luz Marina Moreno, y esta tarde de Zona Libre está sintonizando la emisión 1247. Y si todavía estás de vacaciones, bueno, espero que estés disfrutando estas últimas semanas antes de regresar a las labores escolares, también un poquito a la vida caótica del tráfico, pero todavía tenemos tiempo de reposar, de meditar y de vivir un poco relajados antes de el regreso escolar. Esta tarde de Zona Libre tenemos un tema muy interesante. Hoy es un tema que se relaciona con la terapia, con la salud mental. Hoy vamos a platicar sobre las distorsiones cognitivas. Así es un concepto que considero yo que se ha puesto en boga. Más adelante el especialista nos dirá si es cierto o no sobre el tema de distorsiones cognitivas. Y bueno, si no sabes de qué se trata, te invito a que te quedes conmigo en esos 60 minutos de Zona Libre con la emisión 1247. Distorsiones cognitivas, yo soy Luz Moreno. Vamos rápidamente a escuchar la cortina del debate y regresamos aquí a Zona Libre.
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0: Y te comparto, si apenas prendo la radio en el 100.3 FM. Hoy es martes de Zona Libre, en este martes 18 de agosto. Y vamos a hacer el abordaje del siguiente tema: distorsiones cognitivas. La pregunta de hoy es muy sencilla, es muy general, también para que nos permita participar. Y por qué no, si tienes dudas, comentarios, también siempre martes con martes, cada uno de los especialistas que nos acompañan siempre están abiertos a escuchar también demandas, preguntas y darles conversación, darles respuesta, porque bueno, Zona Libre es un puente de comunicación entre la audiencia y también, por supuesto, los especialistas. Como ya comenté, el tema es distorsiones cognitivas y por ello la pregunta es muy amplia y sencilla. ¿Qué crees tú que sean las distorsiones cognitivas? Así de sencilla, así de simple. Si has escuchado al respecto, qué idea tienes sobre esto, ¿qué crees que sea una distorsión cognitiva? Y como cada martes tenemos premios, hoy te regalo unos audífonos, una bocina y una maleta. ¿Qué tienes que hacer? Participar con nosotros con la pregunta del debate. Como ya comenté, ¿qué crees que sea una distorsión cognitiva? Ya sea que te pongas en contacto al teléfono en cabina, el 442-238-5111, 442-238-5111, o bien mándame un WhatsApp al 442-786-0281. Lo reitero, el 442-786-0281. Solamente, por favor, que agregues tu nombre para saber quién participa con la pregunta del debate. ¿Qué crees que sea una distorsión cognitiva? O si bien si has escuchado del concepto, que nos compartas el conocimiento que tienes. Y te recuerdo que si lamentablemente los martes de Zona Libre te lo pierdes porque estás ocupado en el trabajo, en la escuela, siempre nos puedes volver a escuchar todos los viernes por el 1200 de AM a las 5 de la tarde con nuestros amigos de Radio Jalpan. Todos los viernes a las 5 de la tarde por el 1200 de AM, también Zona Libre presente en la zona serrana. Y hoy sin entrar de lleno a la entrevista esta tarde, y tengo gusto que me acompañe. Seguramente cuando la escuchen la van a reconocer, porque con anterioridad ya nos acompaña con diversos temas, y esta tarde no es la excepción. Tengo gusto que me acompañe la psicóloga clínica Elisa Moreno, quien también posee maestría en desarrollo y aprendizajes escolares y en neuropsicología. Elisa, bienvenida nuevamente a Zona Libre, ¿cómo estás?
2: Hola Luz, muy bien, muchas gracias, aquí de nuevo con ustedes.
0: Así es, y con este tema, pues un poco diferente, pero tú me dirás al arranque de la emisión, hice el comentario de que creo que este concepto de distorsiones cognitivas se ha puesto como de moda. ¿O qué piensas tú?
2: Bueno, quizá traemos un tema un poquito diferente, como tú lo mencionaste, de otros que hemos abordado aquí contigo. Sin embargo, todos relacionados

0: con la salud mental o con la parte de la psicoterapia. Entonces, pues no hay polos opuestos aquí. Respecto al tema que está ahorita sobre la mesa de distorsiones cognitivas, pues sí, es un concepto que de repente sí llegamos a escuchar mucho, tanto en redes sociales, a lo mejor en la televisión o en todos los medios de difusión, justamente porque se ha puesto mayor interés o mayor atención a lo que es la salud mental. Sin embargo, no es un concepto nuevo. Y tampoco es una, pues sí, un concepto que no tenga nada que de relación con la vida actual o incluso en tiempos pasados. Es un concepto bastante antiguo que se relaciona con la teoría, con la terapia cognitivo-conductual, la TCC.
1: Okay, entonces, ¿qué te pasa si vamos haciendo el abordaje? Digo, ¿valdría la pena, aunque la pregunta del debate, pero también queremos escuchar la opinión de la gente, de lo que han escuchado? Y ahorita ya tenemos bastantes participaciones de la gente, muchísimas gracias. Respecto a la distorsión cognitiva, como ya mencionaste, es un tema antiguo, es algo que ha existido más bien siempre, ¿no?
0: Sí,
1: que tiene que ver con la salud mental, pero quizás también sabemos que, bueno, lo hemos hecho, hemos comentado esto en diferentes programas, sobre todo cuando hablamos de psicoterapia, de psicología, que a veces TikTok pareciera nuestro terapeuta, nuestros diagnósticos, y también en estos medios de comunicación hemos escuchado mucho del concepto de distorsiones cognitivas. Vamos a empezar a desmenuzar el concepto, Elisa, si tú me lo permites. ¿Qué es una distorsión cognitiva de una manera muy digerible para la población que nos escucha?
0: Una distorsión cognitiva, justamente si partimos del concepto de distorsión, es algo que no está, digámoslo, dentro de la norma, por así decir, ¿no? ¿A qué me refiero? Al hablar de distorsión cognitiva, partimos del concepto de cognición o de conocimiento o de pensamiento. Entonces, si lo vinculamos con la distorsión, pues es justamente cuando una persona tiene pensamientos que no son acordes con una realidad. ¿A qué me refiero? Todos tenemos una forma de expresar nuestra forma de ser, de pensar. Justamente como en otros momentos lo hemos mencionado, somos seres que pensamos, que sentimos y que actuamos.
1: Okay.
0: Y justamente esta triada tiene que ver desde una formación o desde un origen de donde se desenvuelve una persona, que también es algo que hemos platicado anteriormente. Nuestra forma de pensar se vincula, más bien nuestra forma de actuar, nuestras conductas, se vinculan muchas veces o generalmente se vinculan con nuestra forma de pensar y nuestra forma de sentir. Si yo pienso y siento de una manera, voy a tener una serie de, si yo siento y pienso de una manera, voy a generar una serie de conductas. Me voy a desempeñar en un mundo, en la realidad, en un mundo real, ¿no? Ya sea en las diferentes como ambientes en los que un ser humano se puede desenvolver a nivel personal, de pareja, de relaciones sociales, laborales, etcétera. Entonces, ¿por qué retomo todo esto? Pues porque justamente yo puedo pensar de una manera en determinados ambientes o actuar de una manera en determinados ambientes. O sea, no siempre actuamos igual en una relación social que en una relación laboral.
1: Claro.
0: Nuestra forma de actuar se vincula propiamente con nuestra forma de pensar. La cognición es justamente eso, de qué manera pensamos. Por lo tanto, si tenemos una distorsión cognitiva, es cuando nuestra forma de pensar, todos nuestros pensamientos, están fuera de una realidad. Se podría decir que un pensamiento
1: distorsionado.
0: Ajá, que un pensamiento distorsionado es un pensamiento no racional.
1: Entonces, bueno, la distorsión cognitiva entonces va a ser un pensamiento fuera de la realidad y va a ser tendiente a algo no, a lo no racional como tal, ¿no?
0: Ajá. Vamos a puntualizarlo mejor.
1: Ajá.
0: Todos tenemos pensamientos y todos los días pensamos.
1: Claro.
0: A todo momento. Justamente desde que tenemos un preconcepto de una existencia de un sistema nervioso central, una cognición, todo esta sistematología de lo que es un sistema nervioso, conexiones, sinapsis, todo. Eso no lo podemos omitir en ningún momento del día.
1: Okay.
0: Sin embargo, esos pensamientos, nosotros tenemos la capacidad de ordenar nuestros pensamientos como seres racionales que somos.
1: Claro,
0: ¿no? Okay. A lo largo del día, todos los días, 24/7, estamos pensando. Y tenemos nuestro pensamiento es para actuar en la vida, día a día, y tenemos un pensamiento interno también.
1: Okay.
0: Porque todos, de una u otra manera, de repente nos quedamos, que dicen, como en el limbo, uh-huh. y dice uno, no estás haciendo nada. Por supuesto que estamos haciendo algo. Nuestro cerebro está trabajando y estamos pensando.
1: Okay.
0: Ese pensamiento, obviamente, es o hacia afuera o hacia adentro. Uh-huh. Y las distorsiones cognitivas se vinculan mucho con el pensamiento propio, con el pensamiento interno, okay. o hacia uno mismo. Uh-huh. Sin embargo, sí tienen sus consecuencias a veces en la vida real o en la vida, en esa realidad, por uh-huh. así decirlo. Cuando hablamos de distorsiones cognitivas es cuando uno está pensando en cosas que no se vinculan con aspectos de la realidad.
1: Bien.
0: Entonces, podemos hablar de pensamientos razonables o racionales y pensamientos no razonables o irracionales. Uh-huh. ¿Cuáles serían nuestros pensamientos racionales o razonables? Uh-huh. Que lo que yo pienso se genera a raíz de experiencias previas. Uh-huh. Por ejemplo, yo voy por la calle en algún momento de la vida, me muerde un perro, uh-huh. y luego lo que salta, aparte de la emoción y una reacción quizá dentro en la situación de la mordida del perro, es que los perros son peligrosos.
1: Bien.
0: ¿No? Uh-huh. Hay una respuesta, hay un pensamiento y esa es la idea que yo me quedo.
1: Eso sería lo racional.
0: Uh-huh. De una experiencia real que fue uh-huh. que en algún momento de mi vida me mordió un perro.
1: Ah,
0: ok. Posteriormente a esa situación, yo puedo generar pensamientos razonables o racionales uh-huh. en el sentido de que, pues es que yo veo perros y los perros son peligrosos porque en algún momento uno me mordió.
1: Ya.
0: Uh-huh. A que diga que sin que haya un perro presente que yo lo vea, empiece a pensar que esos perros siempre me van a morder.
1: Cuando no has vivido una experiencia previa. Uh-huh. Eso sería lo no racional.
0: Eso no sería lo no racional o lo no razonable, porque uh-huh. no se sustenta o no se genera a partir de un aspecto de la realidad.
1: Una pregunta antes de que se me olvide. También contigo hicimos el abordaje de fobias, y ajá. perdón que lo relacione, quizá nada que ver. ¿Las fobias son racionales o a veces no? ¿Podríamos decir que una fobia es una distorsión o nada que ver?
0: Las fobias, en algunas de las, del origen de una fobia uh-huh. sí tiene que ver justamente con ese pensamiento racional. ¿Sabes que yo uh-huh. le tengo miedo o fobia a los perros? Pues porque cuando yo tenía 3 años me mordió un perro.
1: Okay.
0: Y tengo en mi pensamiento y en todo ese bagaje previo uh-huh. esa experiencia de que me mordió un perro. Entonces sí le voy a tener miedo o fobia a los perros.
1: Claro.
0: Sin embargo, hay momentos en la vida donde aunque tengamos fobia a un objeto específico, uh-huh. el origen no es racional.
1: Claro.
0: Es decir, la experiencia no se vincula, más bien la fobia no se vincula con la experiencia uh-huh. previa. Uh-huh. Ahí entraría lo que se llama como un pensamiento no racional o no razonable, porque no hubo un antecedente real.
1: Al objeto.
0: Que
1: le tienes fobia.
0: Sí, las fobias no necesariamente uh-huh. se vinculan a objetos de experiencias previas reales. Uh-huh. No. Uh-huh. Por eso, a lo mejor si tú lo planteas de esa uh-huh. manera, pues sí, la fobia se pudiera generar como un pensamiento irracional o no razonable.
1: Pero no propiamente una distorsión.
0: No propiamente okay. una distorsión.
1: Uh-huh.
0: No.
1: Sí, nada que ver. Ok, ya. Muy interesante el concepto. Ok, ahora, respecto al tema de la realidad, y quizás te voy a poner en una encrucijada, ¿no? Porque decimos, bueno, lo sabemos, cada cabeza es un mundo, cada quien tenemos una interpretación de la realidad, ¿no? Aquí estamos tú y yo sentadas y tú podemos ver un micrófono, una entrevista, pero cada quien desde su óptica, sus referencias, sus experiencias y contextos, pues vivimos una experiencia diferente en este momento. Y así pasa con todos los seres humanos. ¿Qué pasa con esta parte con este concepto de realidad al ponerlo en juego en una distorsión cognitiva? Que dices, pensamos cosas que no están relacionadas a la realidad, pero quizás a la realidad del sujeto que las piensa, sí. O no sé si me explico.
0: Sí. Es una pregunta bastante interesante. Si la realidad existe sí o sí, uh-huh. ¿no? Si yo salgo a la calle, veo pasar los carros, esa es una realidad.
1: Claro.
0: ¿No? Si yo salgo a la calle y veo el perro que incluso está mordiendo a una persona, uh-huh. si lo analizas, yo veo, tengo la experiencia de ver morder a una persona, uh-huh. esa es una realidad.
1: Claro.
0: Y a lo mejor a quien mordió el perro nunca va a generar ningún conflicto, ningún trauma, y tampoco a futuro pensamientos distorsionados ni nada por el estilo,
1: okay.
0: sino simplemente esa persona va a decir que a raíz de una experiencia, pues tiene mayor temor a los perros uh-huh. o mayor cuidado, ¿no? De no pasar por perros, etcétera.
1: Okay. Uh-huh.
0: Pero yo no lo viví, a mí no me mordió, pero yo sí lo observé.
1: Okay.
0: Observé esa realidad uh-huh. que tú, yo.

0: yo o cualquier otra persona en ese momento lo observó, ¿no? Uh-huh. Que mordió a Juanita. Uh-huh. Pero a lo mejor a raíz de esa situación que yo observé, yo, ¿no? De manera inconsciente,
1: bien,
0: genero una serie de pensamientos que pudieran caer en lo no racional o no razonable, uh-huh, y llevar a una distorsión cognitiva, uh-huh, ¿no?
1: Bien.
0: Uh-huh. Entonces, si te fijas, la realidad sí o sí estuvo. Cada quien la vivió de diferente manera.
1: Claro.
0: Algunos en experiencia propia respecto a, por ejemplo, a Juanita que la mordió el perro, y otro, y yo como observadora no fui directamente la perjudicada, pero puedo generar una serie de pensamientos que me lleven a algo que no es funcional.
1: Uh-huh. Ok, bastante interesante la cuestión. Ok, ok. Entonces, bueno, algo que también tú comentabas muy, muy importante, no hay momento de nuestra vida que no generemos pensamientos, ¿no? Te hago la siguiente pregunta. ¿Quiénes pueden, no sé llamarlo padecer, no, vivir, experimentar o generar pensamientos o más bien distorsiones cognitivas?
0: Justamente en alguna otra emisión contigo hablábamos de algo similar. Uh-huh. Cuando mencionábamos en aquel entonces la personalidad, ¿recuerdas? Uh-huh. Hablábamos de personalidad y que todos en algún momento tenemos rasgos de diferentes personalidades.
1: Ajá.
0: Por ese motivo, también todos tenemos la posibilidad de tener esos pensamientos o distorsiones cognitivas.
1: Bien.
0: Pero a lo mejor entonces dice uno, ¿cuál es el problema si tengo distorsiones cognitivas y todas las podemos tener?
1: Claro.
0: ¿No? ¿Cuál es el problema de que yo, sin tener una experiencia previa de algo, de repente esté empezando a tener esos pensamientos, esas ideas irracionales que no logro vincular con un antecedente previo o una experiencia previa? Se convierte en una distorsión cognitiva cuando a veces la persona ni siquiera se da cuenta,
1: okay,
0: de que las está teniendo.
1: Uh-huh.
0: ¿Y por qué no se da cuenta de que las está teniendo? Justamente porque hablamos de pensamientos propios.
1: Ah, ¿no? Internos.
0: Internos.
1: Ajá.
0: ¿Es que? Pues
1: claro.
0: Toda mi vida, o sea, todo el tiempo estoy pensando y a lo mejor se me presenta una situación en la vida, pero no me generó un mayor conflicto en su momento, pero sin que algo se presentara, yo empiezo a tener esa serie de pensamientos o esos patrones de pensamiento. Uh-huh. Hablamos de patrones, pues porque ya son como un conjunto, una unión.
1: Y son repetitivos.
0: Son repetitivos. Uh-huh. Y entonces, eso es la distorsión cognitiva, pues porque a largo plazo sí nos llega a generar una disfunción, uh-huh, en el ámbito de la realidad.
1: Ok. Uh-huh.
0: ¿Cuáles son los ámbitos de la realidad? Todos los que vivimos, lo que mencionábamos hace rato, esos ámbitos o esos elementos de la realidad en la que uno se desenvuelve.
1: Uh-huh.
0: ¿Sabes qué? Yo de repente dejo de convivir de tener convivencias sociales.
1: Uh-huh.
0: ¿Por qué? Pues porque a raíz de esas distorsiones cognitivas, pues empiezo a decir que no, a lo mejor no soy interesante para los grupos sociales,
1: okay,
0: a lo mejor no tengo las características que el de enfrente está esperando en mí, que todas las personas a lo mejor me están criticando cuando yo me paro en un ambiente social,
1: uh-huh,
0: o que a lo mejor voy a tener un riesgo mayor de que me pase X cosa en un ambiente social.
1: Okay.
0: Y entonces toda esa serie de pensamientos que se generan por un elemento en particular, que es, ¿voy a ir a una fiesta?
1: Uh-huh.
0: Deja a la persona de hacer esa vida social.
1: Uh-huh.
0: Se convierte en un disfuncional en ese aspecto de su vida.
1: Claro.
0: Uh-huh. Pero, y a lo mejor el que las padece no se da cuenta. Simple y uh-huh, sencillamente dice, no voy a ir a la fiesta.
1: Uh-huh.
0: Si uno le pregunta el por qué, no va a tener la capacidad o esa posibilidad de expresar racionalmente el por qué.
1: Mm, ok. Okay.
0: ¿No? Uh-huh. Muchas de las psicopatologías que hemos mencionado en algún momento, el enfermo es el que no sabe que las tiene,
1: uh-huh,
0: ¿no? El que las padece no lo sabe.
1: Uh-huh.
0: Simple y sencillamente tiene una vida y vive con ellas. ¿Por qué la necesidad de buscar una atención? Pues porque empieza a generarle un conflicto en su vida día a día.
1: Uh-huh.
0: Cuando hablábamos en algún momento de los niños, pues los niños en las escuelas manifiestan toda una serie de situaciones que la escuela misma es la que sugiere a los padres de familia, o recomienda a los padres de familia que los atiendan, porque ellos sí los están observando.
1: Uh-huh.
0: Y quien lo está viviendo no es consciente muchas veces de esa parte. Porque dentro de esa posibilidad de pensamiento que tenemos todos, pues tenemos pensamientos que conocemos como pensamientos racionales,
1: uh-huh,
0: pensamientos inconscientes, que la parte de la psicoterapia se relaciona con los pensamientos inconscientes.
1: Okay.

0: Uh-huh. Porque no sabemos de dónde surgen. Tendríamos que indagar de dónde surgen. Uh-huh. También tenemos una serie de pensamientos automáticos. Las personas tenemos pensamientos automáticos. Si yo hago esto, pasa esto, ¿no?
1: Okay. Uh-huh.
0: Cualquier cosa en la vida, ¿no? Lo que decíamos a lo mejor del perro. Si yo salgo a la calle, me muerde un perro. Tú dices, no, no te va a morder un perro si sales a la calle. Si sales a la calle, a lo mejor te encuentras a una amistad o mil opciones que pueden pasar de una situación real. Uh-huh. Entonces, sí es importante considerar que cuando a una persona se le está modificando la posibilidad de actuar en su vida real, pues acuda a una atención en salud mental para que ellos se determinen hacia dónde o por qué se está generando esa disfunción.
1: Uh-huh. Y bueno, y tras este comentario, pues se deriva esta siguiente pregunta, Elisa. ¿Podemos decir que las distorsiones cognitivas son enfermedades de salud mental?
0: Si hablamos de un concepto amplio de salud mental, uh-huh, sí son.
1: Okay.
0: ¿Por qué? Uh-huh. Pues porque que yo tenga por ejemplo, uh-huh, en nombre personal, Elisa, tenga una distorsión cognitiva en algún momento de la vida, sí, sí la puedo tener. Uh-huh. Pero ¿qué pasa si esos patrones de distorsiones cognitivas me están impidiendo tener una vida, llamémosla, normal? Uh-huh. Y si nos metemos en el tema de la normalidad, la normalidad es muy, muy amplio y muy ambiguo.
1: Claro.
0: Pero ¿sabes qué? Yo ya no puedo salir a la vida real, uh-huh, ya no puedo tener una serie de convivencias, de relaciones, de hacia afuera, ya sea en el ámbito personal, profesional, social, etcétera. Ahí es justamente cuando algo está pasando. Uh-huh. Y si somos conscientes, a veces, bueno, es que la salud mental es inconsciente.
1: Claro, sí, sí,
0: tenemos que a veces solicitar, no a veces, cuando todo, tenemos que buscar quién nos oriente para atender eso que nosotros no podemos, pues, desmenuzar, por así, uh-huh, decirlo. Simplemente estamos teniendo una dificultad hacia el exterior, a la convivencia con esa realidad, uh-huh, en todos los sentidos.
1: Uh-huh. Como tú lo mencionabas, todos podemos tener distorsiones cognitivas y yo creo que a lo mejor el 100% de la población las tiene. De repente, inconsciente, ¿no?
0: De repente, si el público se pusiera a pensar, uh-huh, en qué momento de su día a día se llega a llegan a ustedes pensamientos de que cualquier cosa que diga uno, pero pues es que eso ni puede pasar, ¿no? O sea, pienso algo, no, por ejemplo, a ver, vamos a un ejemplo muy por ejemplo, un día, una tarde de lluvia, uh-huh, que anhelamos una tarde de lluvia, ¿no? Uh-huh. Y de repente decimos, si salgo una tarde de lluvia a la calle, me cae un rayo.
1: Ok.
0: No necesariamente te va a caer un rayo si sales a la calle en un día lluvioso.
1: La probabilidad es muy baja, quizá.
0: Pero ahora, esa posibilidad de un rayo sí existe.
1: Sí.
0: Dentro de un pensamiento razonable o racional dices, pues sí, la cuestión de la física y de toda esta parte, pues sí, cierto, nos puede caer un rayo. Uh-huh. Pero hay una serie de factores que uno tiene que evitar o que debe conocer para evitar que le caiga un rayo.
1: Claro.
0: ¿No? Pero a lo mejor eso es normal, eso es cierto. Puede pasar, por así decirlo, dentro de ese pensamiento y esa realidad. Uh-huh. Sin embargo, dices, híjole, no voy a salir hoy, porque hay probabilidad de lluvia. Pero el cielo está soleado. No, hay probabilidad de lluvia.
1: Ok.
0: Y a lo mejor va a llover. Y si salgo, a lo mejor me cae el rayo. Uh-huh. Y empiezo y empiezo y empiezo y se genera toda una situación, pues, de ansiedad, de angustia, que no te permite tener una vida normal,
1: claro,
0: y salir a la calle. Uh-huh. Salir a la calle a esa realidad para desempeñarte, uh-huh, de una forma normal, en el sentido de no voy a ir a la escuela pues porque tengo ese pensamiento, o no voy a ir a la fiesta porque tengo ese pensamiento, uh-huh, o no voy. Por eso hablamos o caemos en lo de la disfunción.
1: Uh-huh. Claro, dejas también de ser disfuncional. ¿No? Dejas de ser disfuncional, dejas de ser funcional para la sociedad en, uh-huh, todos los sentidos.
0: ¿Para ti?
1: Bueno, sí, para ti y ahora y afuera, ¿no? Dejas de trabajar, dejas de generar, de producir, dejas de tener vínculos o relaciones. Uh-huh. Entonces, realmente sí te afecta. Y dejo sobre la mesa porque hay que irnos al corte de la media. Los pensamientos, esas distorsiones cognitivas normalmente nos van a generar sensaciones, emociones negativas. Ahí lo dejamos sobre la mesa. Okay. Vamos rápidamente al corte de la media. Te reitero la pregunta del debate. Ya también el especialista nos ha ayudado con el contexto sobre el tema, pero bueno, también porque nos tienes dudas, también nos puedes preguntar para ti qué es una distorsión cognitiva o qué crees que lo sea. Vamos rápidamente al corte de la media y regresamos aquí a Zona Libre.

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5: Los platillos tradicionales de Querétaro son influenciados por la cultura otomí y chichimeca, sumándose o fusionándose a la gastronomía española en la conquista. Sus ingredientes principales, el maíz, el nopal y el chile, se puede dividir por regiones, como en el semidesierto de las cactáceas, el nopal y los insectos, con un toque exótico. En la ciudad de Querétaro y sus alrededores, la tradición se remonta a las ex-haciendas y a la crianza de cerdo, por lo que uno de los platillos más reconocidos son las carnitas y chicharrones queretanos, además de la producción de quesos. En los municipios de la Sierra Gorda son comunes las gorditas de migajas, tamales de muerto, pacholas, barbacoa de borrego, chivito tapeado, los huichepos o tamales de elote, nopal en penca o mole de betabel.
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6: Son las 3 con 31 minutos.
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0: Y estamos de vuelta en la segunda media hora de Zona Libre. El tema de esta tarde está sintonizando la emisión 1247. Estamos abordando un tema muy interesante que tiene que ver con la salud mental, con la psicoterapia. Estamos platicando con la licenciada en psicología clínica, Elisa Moreno, sobre las distorsiones cognitivas. Y agradezco mucho a la gente que ha participado en redes sociales, igualmente vía WhatsApp. Elisa, si me lo permites, te doy algunos comentarios que la gente ha participado con la pregunta: ¿qué crees que sea una distorsión cognitiva? Por aquí tenemos un comentario de Susana Valdés. Hola Susana, un saludo. Ella comenta lo siguiente: una distorsión cognitiva son pensamientos que tenemos, que pueden ser interpretaciones irracionales. Por ejemplo, pensar que las cosas son blanco o negro y que las cosas malas que nos suceden son castigos de la vida. Gracias a Susana Valdés por su comentario. Por aquí tenemos otros comentarios. David Acosta, un saludo. Yo creo que la distorsión cognitiva se refiere a cuando alguien no procesa las cosas del día a día de igual manera que la mayoría de la gente sí lo entiende. Muchas gracias a David Acosta. Él se va como con una cuestión más quizás de la interpretación de la realidad, ¿no? Voy a dar lectura a otro comentario. Moisés Ventura, es cuando nos hacemos ideas raras respecto a algo que pasa, con la finalidad de generar emociones negativas en nuestro pensamiento. Gracias a Moisés Ventura. Y por ahí voy a vincular la pregunta que dejé sobre la mesa antes de irnos al corte de la media, y esta conversación que él abre y que comenta que normalmente genera emociones negativas en nuestro pensamiento. Y esa fue la pregunta de normalmente qué sensaciones y emociones vamos a experimentar con las distorsiones cognitivas, Elisa.
1: Bueno, aquí es muy importante retomar algunas de las palabras clave que dieron en las opiniones. Hablamos del procesamiento como de la información de la realidad, de que todos lo procesamos diferente, ya lo puntualizamos también, sí, todos procesamos la realidad de diferente forma. Sin embargo, lo que se denomina como realidad siempre está presente. Si partimos de lo que existe, de lo que se puede ver, sentir, tocar. Esas distorsiones cognitivas, lo mencionamos también, no necesariamente van vinculadas con ese procesamiento de la realidad. Porque muchas veces, ya lo citamos previamente también, no se vinculan con esa realidad. Entonces, sí, para retomar como esos conceptos que los radioescucha mencionaron. Alguien más habló de lo blanco y negro, que pudiera hablarse de esa polarización, ¿no? Y sí, justamente hay un tipo de las distorsiones cognitivas que es el pensamiento todo-nada o el pensamiento dicotómico, en donde justamente es eso, ser extremistas, o sí o no, ¿no? O bueno o malo.
0: Claro.
1: O okay. Positivo o negativo. No hay, en la escala de colores, pues no hay los medios, ¿no? No hay matices.
0: No hay grises.
1: No hay grises, es blanco o negro.
0: Okay.
1: Por eso hablando de las ideas que mencionaron. También plantearon esas ideas raras. Y sí, pues justamente serían esas ideas raras que se generan o que tenemos, ya más allá de ideas, vamos a plantearlo propiamente como esos pensamientos raros, ¿no? Que de repente nos surgen a todos, que sí, todos los tenemos. En algún momento de la vida todos los tenemos. ¿Hasta qué punto son normales o anormales? Eso es lo que también planteamos antes de irnos al corte, ¿no? Y finalmente, alguien mencionó lo de las emociones negativas. Las distorsiones cognitivas están profundamente vinculadas con emociones negativas, emociones y sentimientos negativos. ¿Por qué? Pues porque nos hacen sentir mal. La mayoría de

0: las veces. Nos hacen no tener la capacidad de involucrarnos con esa realidad, de generarnos esas emociones negativas de no soy lo suficientemente bueno, o todo lo malo me pasa a mí, uh-huh. o de minimizar incluso lo que es bueno para una persona. También es un tipo de distorsión cognitiva que se llama la descalificación de lo positivo. Todos uh-huh. en la vida tenemos o somos capaces de hacer cosas buenas, ¿no? Uh-huh. De tener capacidades y habilidades.
1: Claro.
0: Sin embargo, dentro de ese tipo de distorsiones cognitivas, la persona no las ve de esa manera. Uh-huh. Si alguien le puede decir, felicidades, fantástico lo que acabas de hacer en tu vida real, en el ámbito laboral, uh-huh. educativo, personal, etcétera. Muchas felicidades, fue magnífico lo que hiciste. Uh-huh. Y la persona puede decir, no es cierto, yo no hice nada magnífico.
1: Okay.
0: ¿No?
1: O sea, descalificas.
0: Descalificas uh-huh. lo que tú puedes, esas habilidades o uh-huh. capacidades que tienes como persona. Bien. También es una distorsión cognitiva y toda tu vida te la pasas descalificándote. Uh-huh. Como también, hablando ya de los tipos de distorsiones cognitivas, pues planteamos esa, ¿no? El pensamiento dicotómico o el todo-nada, que se vincularía con eso blanco y negro que planteó la radio escucha. Okay. Uh-huh. Esa descalificación en lo positivo, de que la persona siempre diga que no tiene, que no hace cosas buenas. Uh-huh. O sea, no, lo que ella hace o él hace no es suficiente nunca, ¿no? Nunca es capaz de hacer algo bueno.
1: El clásico expresión que luego hasta podemos llegar a usar todos, ¿no? Es demasiado bueno para ser verdad. ¿Entraré ahí? No.
0: No.
1: Ok.
0: No, sabemos nosotros que a lo mejor que todo sea color de rosa, sabemos que la vida real no todo es color de rosa. Entonces, ajá. sí podemos llegar a decir, no, pues es que no todo es color de rosa, pero a lo mejor habrá quien diga todo es color de rosa. Uh-huh. Pero las distorsiones cognitivas generalmente, si te fijas, si en ese pensamiento todo nada, bueno o malo, uh-huh. Positivo o negativo, o eso de descalificar quién soy o qué hago, van orientándose siempre como aspectos negativos. Uh-huh. No necesariamente aspectos positivos.
1: Sí,
0: o
1: claro.
0: sea, esas emociones o sensaciones que te generan no son positivas.
1: Uh-huh.
0: Y empiezan a ser disfuncionales. Uh-huh. Volvemos al término o concepto de la disfuncionalidad. Uh-huh. ¿Qué forma de actuar que yo tengo en mi día a día, que se genera obviamente de mis pensamientos, uh-huh. me está limitando a mi vida real, ¿no? A ese mundo real.
1: Uh-huh.
0: Que sí, la interpretación es diferente de acuerdo al cristal con que se mire, también eso es cierto.
1: Uh-huh.
0: Pero ¿hasta qué punto a mí como persona me está dificultando o me está haciendo disfuncional en un ambiente de la realidad?
1: Uh-huh.
0: ¿No? Podemos puntualizar otro tipo de las distorsiones cognitivas.
1: Sí, vamos al abordaje de los tipos. Ya hiciste la mención del primero, el dicotómico, este pensamiento extremista, blanco-negro, bueno-malo, la descalificación, el clásico no soy suficiente, o no tengo talentos, o uh-huh. me lo dijo porque me tiene lástima, ¿no? Cuestiones de este tipo. Vamos con la siguiente.
0: Uh-huh. Por ejemplo, hay otra que se denomina conclusión precipitada.
1: Okay.
0: Son conceptos como muy puntuales que de repente dice uno, no entiendo. Pero al final de cuentas, esta conclusión precipitada es, o sea, ¿cómo definirlo? Cuando tú interpretas las cosas de forma negativa sin tener un sustento.
1: Uh-huh.
0: Hablábamos al inicio del programa de esa realidad, ¿sabes qué? Lo que decíamos a lo mejor esto del rayo, ¿no? Si yo salgo todos los días lluviosos, me va a caer un rayo.
1: Okay.
0: Esa sería una conclusión precipitada. ¿Por qué? Pues porque no siempre que sale uno a la calle le cae un rayo.
1: Uh-huh.
0: ¿No? Es como que aventurarnos a decir que siempre va a haber un final a una situación específica, ¿no?
1: Uh-huh.
0: Ejemplo, que me va a caer el rayo.
1: Ajá, normalmente, un final trágico, ¿no?
0: Bueno, si nos cae un rayo, pues evidentemente sería trágico y no necesariamente es trágico. Hay mucha gente que sobrevive a los rayos, ¿no? Pero es esa conclusión. O sea, tener esa adelantarte a hacer conclusiones sin un fundamento.
1: Ok.
0: Y hay personas que antes de que pase algo ya están dando por sentado muchas cosas.
1: Uh-huh. Y que se sale de lo racional.
0: Bueno,
1: si me cruzo en 5 de febrero cuando es la hora del pico, lo más seguro es que me atropellen, no es una conclusión precipitada. Es un miedo racional, ¿no? O sea, me da miedo.
0: Y además, sí, volvemos a esa parte de los pensamientos racionales o de los irracionales o de los razonables o no razonables.
1: Okay.
0: Lo que tú dices, si yo me cruzo 5 de febrero, Bernardo Quintana, hora pico, lo más probable, ahí no hay conclusión precipitada, lo más probable es que
1: pase algo.
0: Por alcance hasta un carro, aunque no queriendo, me atropelle.
1: Claro.
0: No es una conclusión precipitada, es una es algo que

0: no se sale ajeno de una posible realidad, de algo
1: exacto,
0: razonable.
1: Racional, claro.
0: ¿No? Esa es la situación.
1: Bien, ajá. Entonces tenemos conclusión precipitada como una tercera distorsión cognitiva.
0: Aquí hay que puntualizar que como estas distorsiones cognitivas están vinculadas con la teoría cognitivo-conductual, pues hay un autor propiamente que es Beck, que habla de varias distorsiones cognitivas. Dependiendo ya de los autores, pues se pueden ampliar el número de distorsiones cognitivas.
1: Bien.
0: ¿No? Pero sin embargo, partimos como de esas, como de 10 básicas, que son las de Beck.
1: Son muchas.
0: Son muchas. Sin embargo, vuelvo a esa parte. Tratar de entender la teoría, pues de nada nos sirve a veces.
1: Claro.
0: O caemos en, yo tengo una distorsión cognitiva. Si leo o me empapo de lo que tú decías en su momento, si era un concepto nuevo que está en boga, sí. Realmente, anteriormente uno ni podía decir, no sé cómo llamar a esto que estoy pensando, ¿no?
1: Claro.
0: Ahorita ya puedo decirle, ah, es que yo tengo distorsiones cognitivas. ¿Y por qué lo digo? Pues porque lo vi en las redes sociales, o porque lo leí, o en los medios de comunicación, o bla, bla. Sin embargo, creo que es muy importante puntualizar aquí, para todos los radioescuchas, que no caigamos como en esa tendencia de yo tengo porque yo vi en una red social, o yo
1: o porque
0: vi,
1: encajo en 10 de la lista,
0: por o ejemplo, porque ¿no? yo creo generalmente estas conclusiones, hago por conclusiones precipitadas, ¿no? No, a lo mejor es una persona que sí sueles hacer conclusiones, pues porque ya viste todo el panorama de algo, ¿no? Pero es distorsión cognitiva cuando tú, sin tener ese panorama o esa situación razonable, caes en esa serie de pensamientos. Lo que quiero llegar es que yo te puedo puntualizar o te puedo mencionar el nombre de las distorsiones cognitivas teóricamente explicadas, por así decirlo, ¿no? Sin embargo, es importante puntualizar que no debemos caer como lo que se denomina ahorita un sobrediagnóstico.
1: Claro.
0: Yo leí o yo vi en redes sociales o en medios de comunicación que esto y esto y esto es una distorsión cognitiva. ¿Y qué crees? Que yo de repente en mi casa sí me pongo a pensar en esto y esto y esto. No, tengo distorsiones cognitivas. Pues sí, lo mencionamos ya. Todos llegamos a tener en ese pensamiento interno algunas distorsiones cognitivas. Sin embargo, ¿cuándo es importante como focalizarnos en la atención? Cuando llegan a ser disfuncionales. Eso es lo que yo sí que me gustaría como puntualizar y remarcar, para que quienes nos escuchen, si tienen una serie de pensamientos que les están generando sensaciones o emociones negativas constantemente y que los están limitando a tener un desempeño en su vida real, lo consideren y busquen un apoyo o una ayuda.
1: Porque, digo, a lo mejor estoy adelantando, pero creo que vale la pena el momento. ¿Por qué la opción de la TCC para trabajar las distorsiones cognitivas? Porque, bueno, lo he abordado también con diferentes psicólogos, psicólogas en esta mesa contigo, que dentro de la psicología hay diferentes corrientes y teorías, y cada quien sentirá cómodo con lo que quiera, ¿no? La clínico. Pero también está también como en boga la TCC. ¿Por qué? Hablando de distorsiones cognitivas y este autor Beck, ¿no? Que bien hiciste mención, ¿por qué trabajar las distorsiones cognitivas con una terapia cognitivo-conductual?
0: Porque Beck está vinculado con la teoría cognitiva-conductual, al final de cuentas.
1: Claro.
0: Es la propuesta de Beck, la TCC. Y toda la teoría que ahorita hablamos de la distorsión cognitiva, pues justamente viene de él.
1: Bien.
0: ¿Por qué la TCC? Hablando como personas, lo que te mencionaba al inicio, que personas que tenemos emociones, emociones, sentimientos, que tenemos pensamientos y que generamos conductas, la TCC justamente es eso, ¿no? Atiende las conductas de las personas. ¿En qué sentido? Yo puedo decir, yo tengo una conducta repetitiva a rascarme la piel.
1: Bien,
0: ¿no? Es una conducta repetitiva y a ti ya te está generando un conflicto. ¿Cuál es el origen de esa conducta? ¿Por qué surge? ¿Por qué la haces? volvemos a esos pensamientos inconscientes. Uh-huh. Nosotros somos seres que en el día a día nos empapamos de todo, ¿no?
1: Sí.
0: Y nos formamos

0: nuestro pensamiento, nuestra personalidad, de eso que ya en su momento hemos platicado, como que somos seres biopsicosociales, ¿no? Pero no, yo no encuentro el origen. Si tú me preguntas, ¿por qué te rascas esa tu brazo todos los días? Te voy a decir, tengo un comezón.
1: Claro.
0: Pero, ¿por qué tienes comezón si no tienes una roncha, no te picó nada? Ajá, o sea, no hay un origen real a que tú te estés rascando tu brazo todos los días.
1: Okay.
0: Entonces, es una conducta repetitiva.
1: Como las manías, quizás.
0: Una conducta repetitiva. Y entonces, si te preguntan por qué lo haces, tú como persona no lo sabes. No lo puedes, ¿cómo llamarlo?
1: Verbalizarlo.
0: No, incluso dices, pues no sé. A donde yo le busque, no encuentro por qué, pero yo me rasco todos los días. Entonces, lo que busca la TCC es buscar el origen de la conducta que tú estás manifestando.
1: Ok.
0: Y justamente es cognición, emoción y conducta.
1: Claro.
0: Por eso yo lo planteo como una posibilidad de atención a las distorsiones cognitivas. Porque dentro de la TCC, el terapeuta plantea un esquema conductual. Y entonces el paciente va a manifestar que está teniendo una conducta y que necesita ayuda. ¿De dónde está surgiendo su conducta que le está generando ya un conflicto, que era lo que yo decía? Un conflicto, un problema o una disfunción, por así decirlo, ¿no? Por eso lo planteo como una opción de atención a distorsiones cognitivas. Y el concepto, pues, inevitablemente está vinculado de la TCC con distorsiones cognitivas por el mismo autor.
1: Claro. No, y la TCC es cognitivo-conductual. Cognitivo, exacto. El cómo procesamos el mundo real, cómo lo pensamos.
0: Yo actúo de acuerdo a lo que yo viví y yo pensé, y ahí está la conducta.
1: Ok.
0: Porque acuérdense que las conductas no tenemos un tipo de conductas, tenemos una serie de conductas, ¿no? De comportamientos. Sin embargo, ¿cuál es el origen de eso? Pues va a depender de la persona, evidentemente. La TCC es lo que hace. Retoma una conducta y busca el origen de la conducta. Por ejemplo, es una terapia que ayuda mucho a cuestiones de ansiedad, a cuestiones de depresión, a cuestiones de consumo de sustancias. ¿Por qué? Pues porque todas esas manifestaciones conductuales, yo consumo, yo soy ansioso, no tengo una ansiedad generalizada, soy depresivo, etcétera.
1: Soy compulsivo.
0: Soy compulsivo, lo que quieras, se genera por una serie de pensamientos.
1: Claro.
0: No es de, ay, pues por arte de magia soy como soy o hago lo que hago. No. Por eso lo planteamos como una opción de atención.
1: Pero si lo planteas así, la TCC puede trabajar todo lo psicológico, porque todo lo psicológico lo pensamos, de cierta manera, ¿no? ¿O no?
0: Como seres que pensamos, sentimos y actuamos.
1: Claro.
0: La TCC nos ayuda en cualquier situación.
1: Claro. Sí.
0: A lo mejor para el de enfrente no va a significar un conflicto que yo me rasque el brazo. No le genera al de enfrente un conflicto que yo me rasque el brazo. ¿A ti te generaría un conflicto que yo estuviera rascándome el brazo ahorita?
1: Quizás sí.
0: ¿Por qué? Pues ahí ya depositamos esa parte. Mira, en
1: qué
0: tu
1: incómodo,
0: persona, ¿verdad?
1: Te va a dar una dermatitis.
0: Posiblemente, pero a mí sí me empieza a generar un problema o una disfunción. A lo mejor el consumo de sustancias. No, yo nada más bebo una copa diario. Y tú dices, bueno, pero ¿por qué bebes una copa diario? Si hablamos ya de cuestiones de consumo de sustancias, pues eres una persona que consume sustancias.
1: Que tiene una adicción,
0: claro. Exactamente. Pero para mí es normal tomar una copa a diario. Pues sí, pero en la realidad de todos
1: no es normal que
0: tú te tomes una copa a diario.
1: Claro.
0: Y entonces esa manifestación de la conducta, que es beber todos los días, tiene un origen. Y entonces la TCC busca el origen. Las distorsiones cognitivas tienen un origen.
1: Claro.
0: ¿Cuál es el origen? La TCC nos ayuda a identificar cuál es el origen.
1: Y una pregunta, una distorsión, antes de que se nos vaya el tiempo de las manos, una distorsión cognitiva se va a relacionar igual de manera racional o irracional con algo que la provoque. ¿A qué voy? Lo mencionábamos con las fobias, ¿no? Puede ser que tengas fobia a un objeto preciso. Los tiburones, ¿por qué? Porque tuviste un encuentro ataque con tiburones, ¿no? O tiburones y nada que ver, jamás has visto tiburones, pero lo expresaste, lo simbolizaste tu fobia en un tiburón.

0: Igualmente, los pensamientos, las distorsiones cognitivas, ¿van a venir de algo irracional? ¿Puede ser también? ¿O siempre hay un referente de la realidad? No sé si me explico. O sea, ¿alguien va a expresar una distorsión cognitiva siempre de un trauma real o de una situación real? ¿O puede que simplemente le nació una distorsión cognitiva?
1: Por ejemplo, si nosotros somos tendientes, en este ejemplo que nosotros decíamos de la
0: fobia?
1: No, de la descalificación. Ajá. Este tipo de distorsión cognitiva que mencionamos. Yo lo que hago no es grande, o sea, no es importante, aunque me lo hayan dicho, sí va a tener a lo mejor un origen en tu historia de vida.
0: Ok, bueno, pero es que tus papás siempre te decían, no sirves para nada.
1: No sirves para nada, exacto.
0: Ok.
1: O sea, de repente decimos, ¿por qué esa persona en su vida adulta o joven o incluso niños? Porque también hay distorsiones cognitivas en la infancia.
0: Claro.
1: ¿Por qué siempre está pensando así o por qué nunca se da el valor que
0: tiene?
1: El justo valor que tiene, claro, como persona que uh-huh. actúa, ¿no? Que tiene manifestaciones conductuales. Uh-huh. Pues sí, se generan por una antecedente de la vida.
0: Uh-huh. Real.
1: De la vida real, uh-huh. Exactamente. Bien. En algunas veces, en otras veces no.
0: Ok.
1: O también. Sea, sí, no podemos ir. Si es, no llegamos en ese pensamiento dicotómico de decir, ah, no, pues si mis papás me decían que no era servía para nada, yo voy a generar distorsiones cognitivas relacionadas con no sirvo para nada. No hay recetas.
0: Claro.
1: Acuérdense que la salud mental no hay recetas.
0: Bien.
1: Uh-huh. Y esa es justamente a lo que yo iba de no empaparnos o no sobre diagnosticarnos uh-huh. a nosotros mismos de lo que leemos o de lo que escuchamos.
0: Uh-huh. Ok. Lamentablemente el tiempo se verdugo, pero no sé si quisieras mencionar algún otro tipo de distorsión o prácticamente cerrar con el mensaje final. Bueno, yo sí que antes de ir, bueno, si me lo permites. Tú lo mencionabas, la distorsión cognitiva es sutil, o sea, quizás somos los menos que nos damos cuenta de que la tenemos, porque decías, sobre todo va al pensamiento interno, ¿no? A lo que hacemos en lo oculto con nosotros mismos, en el sentido de que pues yo lo pienso 100 veces al día y nadie sabe que lo pienso, a nadie se lo verbalizo. Pero alguien puede darse cuenta, si bien para no caer en un sobrediagnóstico, pero sí decir, híjole, quizás sí hay algo ahí que no está tan bien, Y me podría ayudar ir a buscar una terapia, un psicólogo, una terapia cognitivo-conductual. ¿Qué indicadores darías tú respecto a decir, quizás puedo tener una distorsión cognitiva? ¿Qué puedo hacer? ¿Me puedo dar cuenta?
1: Es ¿cómo decirlo? Las personas que nos rodean, uh-huh. ajá, sí se dan cuenta de las conductas que tenemos.
0: Bien.
1: Y a veces el enfermo no.
0: Sí.
1: O quien las padece no. Entonces, si tú vives o estás consciente de alguien de enfrente, no necesariamente en ti, uh-huh. pero a lo mejor el familiar de una persona que de repente tiene esas conductas se da cuenta de que ya se aisló en la totalidad uh-huh. por sus distorsiones cognitivas, sin mencionar de qué tipo o el origen ni nada,
0: okay.
1: si pudiera esa persona, la persona más cercana a ti es la que a veces se da cuenta. Uh-huh. Familiares, amistades, pareja, hasta a compañeras de trabajo, etcétera. Uh-huh. A veces sí nos damos cuenta de que el de enfrente algo no cuadra, uh-huh. que llega a ser disfuncional. Entonces, justamente en ese momento, si tú eres una persona de confianza de alguien, sí sería prudente que
0: le dijeras. Bien.
1: ¿Te has fijado que a lo mejor no logras hacer esto? Uh-huh. Uh-huh. Esa sería como la sugerencia. Tú, que eres una persona de confianza de alguien, uh-huh. que sí pudieras determinar, sería importante que le sugiriera, ¿sabes? Que, oye, yo me he notado que tú no logras hacer esto y esto y esto y esto.
0: Uh-huh. Ok. Elisa, lamentablemente el tiempo es el verdugo. Te agradezco mucho participar en esta tarde de Zona Libre. No sé si quieres compartir un medio de contacto o lo subimos a redes sociales para la gente interesada a buscar
1: si terapia. Si gusta subir las redes sociales porque andas muy correteada ya en tiempo.
0: Perfecto. Agradezco a la licenciada de Psicología Clínica Elisa Moreno por el abordaje de este tema. Yo me despido, no sin antes agradecerte tu compañía. Gracias a todos los que participaron. Ahorita me pongo en contacto con los ganadores. Agradezco a Fernando de los Contornos. Nos escuchamos el próximo martes aquí en Zona Libre.
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0: Son las 4, en punto.
4: Trayectoria rock and rollera. A través de un servidor, Eduardo Miguel del Sagrado Corazón de Jesús Silva Ortiz, dedica siguientes emisiones a Elvira y María Elena Jiménez Ontiveros como reconocimiento tanto a su aportación a la música juvenil como a la imagen limpia de un tiempo en que la música es expresión sana de la juventud. Por cuestión de tiempo, dejamos canciones con coros de las hermanas Jiménez para la siguiente emisión. ¿Y qué creen? En este momento es la siguiente emisión. Hoy nuestro programa empieza con coros de las hermanas Jiménez a otros artistas antes de ser conocidas como las hermanas Jiménez, popularmente hablando. Fondo coral para César Costa, Besos por Teléfono.

La compañía Orfeón prueba a Luis Vivi Hernández como solista, por lo tanto, lo hacen que grabe Corina Corina realmente sin su grupo y con las voces de las hermanas Jiménez.

Corina Corina, los Crazy Boys. La casa Orfeón Videobox ha conseguido el contrato de Damaso Pérez Prado, el llamado Cara de Foca, y en 1965 decide tomar o retomar su lugar preponderante, como cuando fue titulado el Rey del Mambo. Ahora el rock and roll juvenil está de moda. Entonces el director decide crear dos variaciones, el rocambo y el dengue. El experimento realmente pasa desapercibido, pero junta las voces de las hermanas Jiménez como parte de la juventud con los ritmos que él cree gustarán a la sociedad joven. La cosa no fue así, pero las canciones sí quedan para ser escuchadas en este momento, aquí en Trayectoria Rock and Rollera.

La noche, Luisito. Pérez Prado, su orquesta y las voces de las hermanas Jiménez. 1965. La Peregrina. Las hermanas Jiménez con la orquesta de Damaso Pérez Prado. 1965.

La dirección artística de la casa Pirles ve el potencial de las chicas y decide el dueto debe grabar sus propios discos. Hasta ese momento, sus géneros musicales han sido ranchero y bolero. El primer disco sencillo contiene Cuarto Cerrado, del creador Ignacio Jaime, conocido por obras como El Sirenito, Te Traigo Serenata y Paloma Sin Nido. En el lado B aparece Sin Comentarios, de Rafael Vázquez, integrante de la entonces llamada Pareja Romántica de México.

compuesta por Carmela Rey y él, Carmen y Rafael, pues. Hay quien afirma, graban también El Nido y Vagar entre Sombras, ¿será? El siguiente sencillo presenta a la joven mancornadora, creación original de Gabriel Rodríguez en 1959. Tema difícil para ser interpretado por dos inocentes jovencitas, haciendo referencia a una mujer infiel que puede tener de uno a más amantes. En la otra cara, el disco sencillo trae Yo Compositor de Sebastián Curiel. El fondo musical es del mariachi de Arcadio Elías y de la orquesta de Gustavo Pimentel, quien se convierte en mentor de las jovencitas. Se presentan ante público por primera vez en la XEW, la voz de la América Latina desde México, legendaria estación radiofónica fundada en 1930, en tiempos en que las presentaciones se transmiten en vivo desde el escenario de la propia estación. Alternan con los cómicos Virute y Capulina, lo que les da cartas credenciales para crear el programa Cómicos y Canciones en un futuro próximo, cuando la televisión encuentra lugar en hogares familiares. Para 1961, ya enfocadas al entonces nuevo ritmo juvenil llamado rock and roll, graban un disco sencillo conteniendo Siete Niñas en un Taxi, cover a Seven Little Girls, entre paréntesis, Sitting in the Back Seat, de Paul Evans, y Amor de Juguete, tomada de Puppy Love, de Paul Anka. Ambas son adaptadas al español por su director artístico, Jaime Ortiz Pino, con fondo musical de la orquesta de Gustavo Pimentel.

Las hermanas Jiménez, siete niñas en un taxi, seven little girls, entre paréntesis, sitting in the back seat de Paul Evans.

0: Las hermanas Jiménez, Amor de Juguete, Puppy Love, original del cantautor Paul Anka. Incursionan de lleno en el rock and roll en ese 1961 a través de la siguiente composición de Gustavo Pimentel con fondo de Los Locos de Ritmo y el saxofón de Cayetano Kay Pérez, integrante de la orquesta del mencionado mentor Gustavo Pimentel. Título: A Ritmo de Rock. La dirección artística corre por parte de Francisco Paco de la Barrera.
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Ritmo de Rock, Las Hermanas Jiménez, canción creada por Gustavo Pimentel. Trayectoria rock and rollera retorna después de este paréntesis.

trayectoria rock and rollera, continuamos con la historia de las hermanas Jiménez y algunos datos quizá poco conocidos o hasta canciones tal vez poco o nunca algunos escuchan en su momento. Es 1962 cuando la cima, el pico de rock and roll mexicano, alcanza su máximo. Gustavo Pimentel entiende la dinámica y decide impulsar el naciente ritmo juvenil formando el conjunto Los Electrónicos, o Los Electrónicos de Don Gus, como a veces también se les conoce. Él, además de director, se encarga del piano e incluso grabaciones que hace en forma solitaria lo identifican como el Zopilote. Cayetano Kay Pérez, quien también integra y dirige una orquesta para la misma Casa Orfeón, está en el saxofón.

0: Roberto López, el pajarito en la batería, el bajo es...
1: Son las 4 con 28 minutos.
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10: Son las 4 con 31 minutos.
11: Coto de El Chiquillo, Roberto Valadez. Y se encarga de la guitarra eléctrica con peculiar sonido golpeado y ahogado, Flavio Ramírez. Los electrónicos graban un larga duración titulado Pastel de Twist en S1962. Número de catálogo DIMSA de ML-8257 y la parte cantada la realiza Flavio Ramírez Farfán, hijo del talentoso guitarrista, quien con el paso del tiempo es reconocido como comediante, identificado por la frase Aguas, ahí viene Flavio, y su libreta de chistes. Asimismo, el mundo del doblaje registra su voz dando vida a la de Rey Luis en 1967 en El Libro de la Selva. En 1970 el Gato Jazz de los Aristogatos. Para 1962 es Cantinflas en el Cantinflas Show. Y en 1973 es Little John de Robin Hood. Desde 1957 gana reflectores como imitador gracias al impulso de Paco Malgesto, quien lo incorpora al elenco de variedades del mediodía conducido por Manuel Loco Valdés, cuando Flavio tiene 20 años y asombra al público al escuchar en él a Marco Antonio Muñiz y a Alberto Vázquez como si fueran Marco Antonio Muñiz y Alberto Vázquez, no Flavio Ramírez Farfán. De 1988 a 1996 es narrador en off, o sea, su imagen no sale a cuadro, está oculta, pero se escucha su voz. ¿En dónde? En las 8 entregas de la serie de películas La Risa en Vacaciones. A continuación, breve popurrí de las canciones que integran la mencionada obra titulada Pastel de Twist, grabada en discos Pirles por los electrónicos.
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Este popurrí de los electrónicos tiene partes de Hierbabuena, Rico Twist, En Movimiento, El Twistito, Mi Chica Josefina, El Twist, Pastel de Twist, Al Compás del Reloj, Tú Eres Mi Nena, Multiplicación y A Tu Salud.

Rodolfo Rudity González, el T o la letra T, viene de Treviño, su apellido paterno, les enseña a bailar el twist. Este personaje conforma en 1955 el grupo Rudity and the Reno Babs y graban el tema Cry, Cry, Cry. En redes sociales explican lo hace antes que Richie Valens, pero la realidad es que se trata de dos canciones totalmente diferentes. De hecho, existe una tercera pieza con el mismo nombre, muy conocida en el ámbito del country, en especial la interpretada por Johnny Cash. Dato curioso de Rudy es que en 1966 produce en condiciones rudimentarias 96 Tears, 96 Lágrimas para Question Mark and the Mysterians, colocándola en el primer sitio de popularidad el 29 de octubre de ese mismo año, 1966.

96 Tears, Question Mark and the Mysterians. La pieza se mantiene dentro de las listas de popularidad durante 15 semanas.

96 Tears, Question Mark and the Mysterians. La pieza se mantiene dentro de las listas de popularidad durante 15 semanas. En cierta ocasión, estando los hermanos Martínez, guitarrista y baterista de los Teen Tops, en la Unión Americana, escuchan a la agrupación y deciden traerla a México con base en la siguiente canción, que a su vez promueve el entonces nuevo ritmo del jerk.

do the jerk like me, Rudy T and the Ring of Bops. La radio les abre las puertas a las hermanas Jiménez de par en par, destacando las estaciones del grupo Radio 1000 al mando de Enrique Ortiz Reyes Espíndola, además de Radio Centro y Radio Variedades. Participan de modo regular en programas televisivos como Premier Orfeón Dimsa, Estrellas Palmolive, Sonrisas Colgate, Al Compás del Twist, Cómicos y Canciones, Nueva Cita Musical con Emilio Tuero, Siempre en Domingo, El Estudio de Pedro Vargas, Tardeadas Musicales, Frente a Frente, A Bailar con Van Aert, El Club del Hogar, Kipi Cosas, Orange Crush, La Hora de Paco Malgesto, Operación Jaja y En Vivo, emisión dedicada al rock and roll, donde ya actúa María Elena Sola. Realmente, el dueto cierra su ciclo en 1976, después de 17 años, pues se inician profesionalmente en 1959. Pero la nena, Elenita, prosigue por su parte durante casi una década más.

El teatro es escenario que las requiere también, desde el lírico hasta el blanquita, pasando por el iris y otros más. Participan en 1968 en el Teatro de la Villa Olímpica, portando los aros olímpicos en su vestimenta. Desde luego, cuando Jesús Tuti Martínez, guitarrista principal de los Teen Tops, organiza el revival del rock and roll mexicano en el Teatro Ferrocarrilero en 1973, la presencia de las hermanas Jiménez es indispensable. Participan en giras a lo largo del país a través de la Caravana Corona durante 1963 a 1964, unidas, cuidadas y queridas como parte de la familia que se conforma entre tanto artista diferente, pese a tan diversos géneros que cada uno representa. Además de toda la República Mexicana, son requeridas en otros países del continente como Chile, Venezuela, Guatemala y la Unión Americana. Prácticamente son queridas por todo el ambiente artístico y alternan con una pléyade de artistas tanto mexicanos como extranjeros. Base un botón como muestra, Ray Charles. En el cine tienen cabida en la cinta Nosotros los Jóvenes, al lado de Julissa, pero realmente su interés está alejado de la pantalla grande. Está por terminar 1961, es diciembre primero, cuando graban su primer larga duración, número de catálogo de ML-822, titulado Twist Rock Potatoes. Término este último escrito como se escucha en vez de potatoes, como se escribe, todo bajo la dirección de Paco de la Barrera. Contenido: Cherry, Me Amarás Mañana, El Brazo de John, Diana, Puré de Papas, La Maquinita, ¿Qué Haré Si Me Dejas?, Dame Más Potato, Oh Carol y Hey Baby.

Sherry, las hermanas Jiménez. La original es Sherry de The Four Seasons, creación de Dave Apple, Carl Mann y Bob Gaudio. Adaptación al español, Jorge Córcega.

0: Me amarás mañana, las hermanas Jiménez. Will you still love me tomorrow? The Shirelles, creadores Carole King, Jerry Gaffin y adaptador Cholo Baltazar. Trayectoria rock and rollera continuará la próxima semana con canciones que conforman el primer disco de larga duración de las hermanas Jiménez y más. La radio les abre las puertas a las hermanas Jiménez de par en par, destacando las estaciones del grupo Radio 1000 al mando de Enrique Ortiz Reyes Espíndola, además de Radio Centro y Radio Variedades. El dueto cierra su ciclo en 1976, después de 17 años.
1: Son las 4:56.
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6: Son las 5 en punto.
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Son las 5:13.

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0: Son las 5 con 25 minutos.
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3: Son las 5:30.

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0: 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Son las 5 con 45 minutos.
1: Esta es una noche de bellas sorpresas. Para mí es un placer, un honor, una enorme satisfacción de presentarle a mi hermano Víctor Heredia.

0: Son las 5 con 54 minutos.
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4: Los platillos tradicionales de Querétaro son influenciados por la cultura otomí y chichimeca, sumándose o fusionándose a la gastronomía española en la conquista. Sus ingredientes principales, el maíz, el nopal y el chile, se puede dividir por regiones, como en el semidesierto de las cactáceas, el nopal y los insectos, con un toque exótico. En la ciudad de Querétaro y sus alrededores, la tradición se remonta a las exhaciendas y a la crianza de cerdo, por lo que uno de los platillos más reconocidos son las carnitas y chicharrones queretanos, además de la producción de quesos. En los municipios de la Sierra Gorda son comunes las gorditas de migajas, tamales de muerto, pacholas, barbacoa de borrego, chivito tapeado, los huichepos o tamales de elote, nopal en penca o mole de betabel.
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0: Son las 5 con 59 minutos.